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16: 22 horas, 23 minutos.

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0: Buenas noches, Dona Coco. Me siento muy honrado de estar en un recinto tan, tan especial y sobre todo en una ciudad tan maravillosa como Guanajuato. Pocas veces se tiene la oportunidad de cantar en un espacio como este, el Teatro Juárez, el segundo teatro más importante en nuestro país después de Bellas Artes. Así que estamos en un recinto sagrado y quiero agradecer muchísimo a Guanajuato por darme la oportunidad de montarme en este escenario con mis músicos, de preparar este concierto para disfrutar un poquito de la vida, un poquito de la música. Y hoy me quito el sombrero frente a esos autores y cantantes, intérpretes que han marcado la vida de muchos seres humanos con sus canciones. Con todo respeto y con toda humildad, hoy vamos a cantar muchas canciones que se saben. Quiero escucharlos cantar todo el concierto. Gracias por estar aquí nuevamente y vamos a disfrutar de la música. Un aplauso para mis músicos, por favor.
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Mateo, Jesús de nuevo habló en parábolas diciendo: el reino de los cielos es semejante a un rey que celebró el banquete de bodas a su hijo. Envió a sus siervos a llamar a los invitados a la boda, pero no quisieron venir. Envió a otros siervos con este encargo: digan a los invitados, miren, el banquete está preparado. Se han matado ya mis novillos en animales cebados y todo está a punto. Vengan a la boda. La boda está preparada, pero los invitados no eran dignos. Vayan pues a los cruces de los caminos y a cuando encuentren, invítelos a la boda.

que mía, traje de boda, te viste. 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

alcance a los pobres, abrazar a los leprosos y reconocer en cada persona a un hermano. Aceptar la invitación de Dios significa abrirle el corazón, abrir también nuestras puertas a los demás. Jesús nos pregunta, ¿hay un lugar en tu mesa para el hermano que necesita? Paz y bien para todos.

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0: 7 de la mañana con 14 en toda la República del Paraguay. Saludos cordiales y afectuosos a la audiencia de nuestra mañana informativa. Hoy, miércoles 14 de octubre del año 2026. Bueno, casi 19 grados de temperaturas en Coronel Oviedo. Vamos a tener un poco más de 20, 25 grados de máxima, según lo que indica meteorología. Tiempo nublado. Hay alguna llovizna de repente. Pero esto, según meteorología, va a ir bajando un poco la inestabilidad en el tiempo, en el sentido de que pueda ir abriéndose para la tarde, mañana, por lo menos podamos ya tener un cielo parcialmente nublado. En este momento, totalmente nublado. La Dirección de Meteorología prevé un miércoles bastante inestable, con lluvias y ocasionales tormentas eléctricas, especialmente en el norte y este de nuestro país. Durante la jornada de este miércoles, el ambiente se presentará fresco por la mañana, pero se tornará más cálido con el correr de las horas, con un cielo mayormente nublado y vientos que irán rotándose. O tornándose del sector sur en gran parte del país. Las temperaturas máximas previstas para hoy, según el reporte de la Dirección de Meteorología, son de entre 23 y 26 grados en la región oriental y entre 24 y 26 grados en la región occidental. Mientras que durante el transcurso del día continuarán desarrollándose celdas de tormentas en gran parte del territorio nacional, afectando principalmente los departamentos del norte y este de la región oriental, como Concepción, San Pedro, Amambay, Canindeyú, Alto Paraná y sectores del centro y este de Caaguazú, dice, ¿verdad? Bueno, pero nosotros tenemos tiempo totalmente nublado, hay algunas lloviznas, reitero. Pero por lo menos ya no se anuncia lluvias intensas. En las zonas mencionadas se prevén acumulados de lluvias de entre 30 y 80 milímetros, pudiendo registrarse valores puntualmente superiores. Además, no se descarta la caída de granizos de manera puntual en dichas áreas. Ante la situación, recomienda a la ciudadanía realizar un monitoreo constante de la evolución de la celda de tormentas a través de las actualizaciones de los avisos meteorológicos. Bueno, eso por lo menos es una cuestión teórica, ¿verdad? Porque parece que la Dirección de Meteorología no cuenta con radares, ¿verdad? De acuerdo al pronóstico extendido para el jueves, siguen las lluvias de variada intensidad que se presentarían de manera mucho más dispersa, con mejoras principalmente entre la tarde y la noche. Mientras que para el viernes la probabilidad de lluvias disminuiría considerablemente, dice el pronóstico del tiempo a nivel nacional. Vamos a ver un poco lo que trae hoy meteorología para Coronel Oviedo. Nosotros tenemos 18, casi 19 grados de temperaturas en Coronel Oviedo en este momento. Y la máxima estaría ahí, por ejemplo, indica 23, pero yo creo que llegaría a 25 aproximadamente, según lo que vamos observando también los informes meteorológicos. Sí, porque para meteorología, Coronel Oviedo, en este momento teníamos que estar nosotros en plena lluvia. Pero, reitero, solamente algunas lloviznas, ¿verdad? Mañana jueves 15 de octubre, fresco a cálido, cielo mayormente nublado, vientos del sur, lluvia dispersa, luego mejorando, con una mínima de 17 y máxima de 23. Por lo menos nosotros hoy no tuvimos, no bajó la temperatura a 17 grados. Sí, 18. Ahora reitero, prácticamente ya 19 grados. Y según lo que vamos observando, en líneas generales, cómo se va a desarrollar el clima hoy, va a bajar justamente porcentualmente hablando la probabilidad de lluvias o de más lluvias, ¿verdad? Pero como que estamos en un tiempo bastante inestable. Por ejemplo, la descarga eléctrica dura por muchas horas, ¿verdad? Es increíble. Y hay que ver, pero puede ser de que vaya por lo menos intentando abrirse el tiempo con el transcurrir de las horas. Para mañana jueves íbamos a observar en líneas generales el desarrollo del tiempo del día. Ya no se observa probabilidad de lluvia. Bueno, hay un pequeño porcentaje en horas de la tarde, pero prácticamente muy bajo porcentaje. El día viernes 16 de octubre, fresco a cálido, parcialmente nublado, a nublado, vientos del sur, y la mínima será de 16 grados el día viernes. O sea que vamos a tener un tiempo fresco, digamos, a partir del viernes. O sea que vamos a sentir más el descenso de la temperatura, según lo que indica meteorología. El viernes, bueno, a partir de ahora en adelante hay que ver cómo allá al final son pronósticos, ¿verdad? Pero creo que ya no va a llover grande si llueve hoy. Mañana ya no se anuncia lluvia, pasado mañana tampoco. Viernes, el día sábado vamos a tener 14 de mínima. Atención con eso, 14 nada más la mínima el día sábado. Ahí sí ya vamos a tener prácticamente frío a fresco, ¿verdad? Sí, el día domingo frío, 11 grados, ¿eh? 23 de máxima. El día lunes vamos a amanecer con 11 grados de mínima. El día martes 13 grados, pero el miércoles ya se anuncia de nuevo la probabilidad de lluvias con una mínima de 20 y máxima de 27. Increíblemente, el viento sur que va a abrir justamente el cielo. Vamos a tener por lo menos el viernes, sábado, cielo despejado prácticamente. Pero, increíblemente, va a durar pocos días prácticamente sin lluvia, ¿verdad? Porque el miércoles marca precipitaciones. Bueno, de hecho que esto te puede ir cambiando con el correr de las horas, de los días, pero marca lluvias a partir del miércoles de nuevo, en la próxima semana. Pero por lo menos vamos a tener unos 5 días aproximadamente sin lluvias. Si hoy no llueve grande, podemos ya también incluir jueves, miércoles, jueves, viernes, sábado, domingo, lunes, martes. 7 días aproximadamente sin lluvia a partir del miércoles. Reitero de nuevo, precipitaciones, pero solamente el miércoles de la próxima semana marca con mayor intensidad, después sería ya llovizna, ¿verdad? Bueno, 7 con 23 en toda la República del Paraguay, estamos a través de Ara FM 96.9 y Canal 12 TV Max en este día miércoles 14 de octubre 2000 26. Vamos camino al 18 de octubre. Bueno, ¿qué tal, Evo? Después de la farra viene la botifarra, vivo. ¿Cómo es el tema? Bueno, 18 de octubre. Hay que ver qué plantea el Partido Liberal para el 18 de octubre. El 18 de octubre, Liberal Opuamba. Se festeja el día, en este caso, día domingo va a ser, ¿verdad? Sí, el domingo es el 18 de octubre. Bueno, en verdad no es el aniversario del Partido Liberal, pero es una gesta revolucionaria que recuerda siempre el Partido Liberal Radical Auténtico. Es algo inédito, o para no decir inédito, incluso podemos decir algo llamativo, ¿verdad? Porque si vamos a analizar qué pasó en aquel 19, o sea, que aquel 18 de octubre de mil, a ver, 891 por ahí. Hay que verificar bien nomás en este caso. Y en esa gesta revolucionaria el Partido Liberal sale perdidoso. Pero sin embargo que ellos igual festejan, ¿verdad? O sea que no fue una gesta revolucionaria victoriosa del Partido del Partido Liberal. Esto fue en 1891, ¿verdad? 18 de octubre. Y hay una canción, yo creo que es la canción de la que le marca el destino prácticamente al Partido Liberal, porque esa canción habla de 18 de octubre liberal o Puambá. Y estamos en plena, por lo menos, realizaciones políticas después del 4 de octubre y en pleno análisis, a ver si cómo va a ir quedando el tablero político y veremos qué mensaje da el Partido Liberal para el domingo 18. Vamos a ver un poco lo que trae hoy, por lo menos en líneas generales, tapas de diario de esta fecha, miércoles 14 de octubre, porque evidentemente acapara la atención el caso de Aliana, que ayer a las 13:30, 13:35 aproximadamente brindó una conferencia de prensa. Y yo no sé si tenemos posibilidad para pasar la conferencia de prensa de Aliana, Evo. No es tan largo como para que quede un poco eso como un análisis, ¿verdad? La manera que él se expresó. Y hay muchas cosas que se puede leer, interpretar, como se suele decir. Sí, acá ya me dice gran conmemoración de la gesta revolucionaria el 18 de octubre, me dice Cristian Aldama. Vamos a ver un poco si podemos contar, o sea, que hablar con él. Va a ser en Aguapete. Ellos van a realizar, organiza comité número 11. Sí, con bandita y compañía. Vamos a conversar un poco con él en su momento, ya que siempre nos atiende deferentemente, ¿verdad? Bueno. También a Celso, gracias por su mensaje. Evo sigue recibiendo saludos, ¿verdad? Bueno. El 18 de octubre. Ver un poco este tema de lo que dijo Aliana para analizar. Aliana manifiesta que evidentemente el señor Horacio Cartes también ayer le comunica que tomó la determinación de cambiar la chapa presidencialista de Honor Colorado. Pero también manifiesta que le ofrecieron la senaduría número uno, ¿verdad? Bueno, senaduría número uno, pues, hoy día es relativo, ¿verdad? Sí, porque son 45 candidatos y de entre los 45 hay que ver cómo clasifican para las generales, teniendo en cuenta el voto preferencial. Ahora sí, en un movimiento tradicional hay que ver si hasta dónde puede ser interesante encabezar la lista, ¿verdad? Porque encabezar la lista, reitero, hoy día es algo relativo, ¿verdad? Puede ser número uno, pero puede quedarte fuera de la clasificación si es que no alzas mucho voto. Entonces poneme nomás ahí, Evo, en portada de ABC, y mientras voy a buscar la conferencia de prensa. Ahí ya está lo de la conferencia de prensa. Si podemos escuchar, porque reitero, primero habla de que le ofrecieron la senaduría, por lo menos en mi punto de vista, como para ir puntualizando. Segundo, él dice que él no fue echado del movimiento. Él no fue echado del movimiento. Ahí ya está también el compañero Diego Pessoa. Podemos venir un ratito junto a Diego, el compañero Diego Pessoa, y después ya estamos escuchando la conferencia de prensa brindada ayer por Pedro Mangui Aliana, Hércules, sí. Vamos junto al compañero Diego Pessoa. ¿Cómo está, Diego? Buenos días.
1: Hola Luis, ¿qué tal? Saludos a la audiencia de la 96.9, de igual manera a la gente que nos observa a través del canal 12 de TV Max. Hay muchas informaciones en el día de hoy y todos están centrados aquí en el Hospital Materno Infantil. Hay alumnos de la UNCA, algunos alumnos de la UNISAL. De igual manera va a haber otro. Va a haber una entrega de insumos hospitalarios a las 10 de la mañana. Esto referente ya a lo que va a ser la entrega de, por parte de la municipalidad de Coronel Oviedo. Pero ahora estoy al lado de una señorita. ¿Su nombre, por favor? Lica Acosta. Ella es Lica Acosta. Ella es una de las que estará acompañando este encuentro de jóvenes también en la mañana de hoy. Y quiero que me comentes un poco de lo que va a ocurrir hoy en el Salón Auditorio. Buenos días.
2: El día de hoy nosotros vamos a estar teniendo el proyecto que se denomina Club de Mujeres. Es un espacio abierto para todas las mujeres que están fértiles, en el embarazo, y no que están viendo el otro. Nosotros en este espacio vamos a estar hablando sobre el embarazo, las emociones que puede llegar a sentir una mujer, la lactancia, la nutrición del bebé, el cuidado del bebé, y todo lo que una mujer podría estar dudando, ¿verdad? Queremos derribar mitos, queremos derribar todo lo que serían las dudas de una mujer para que ella esté informada y no tenga miedo para llevar su maternidad, ¿verdad? Plenamente.
1: ¿Eso va a ocurrir a partir de las 7:30 horas?
2: Sí.
1: ¿Hasta qué hora sería?
2: Estaríamos nosotros hasta las 9:30 de la mañana, estaríamos conversando. También estaremos entregando asuntos informativos, también recuerditos, y nosotros estaremos creando un grupo de WhatsApp con las padres que vengan a formar parte de nuestro club, porque luego de la charla informativa de hoy, nosotros estaremos realizando más actividades, como por ejemplo un taller sobre lactancia materna, porque sabemos que es muy importante el saber cómo lactar de mamar a un bebé, ¿verdad? Porque uno de los problemas es que no es porque la mamá está muy cansada o porque está muy estresada, el mundo puede lactar bien.
1: Luis, ella es una de las que estará también acompañando la charla en la mañana de hoy. Si tienes alguna consulta, te puedo escuchar también.
0: No, que queda contigo la nota, porque está saliendo, por lo menos creo que hoy estamos mejorando bastante la señal. Así es que queda contigo la nota, Diego. Adelante.
1: Perfecto, bueno. ¿Pudieron acercarse hasta donde están las madres gestantes para invitar, para que ellos se puedan acercar? Está todo a paso, ¿no?
2: Sí, nosotros nos acercamos días antes y luego para presentar primeramente una nota para poder realizar este proyecto, y luego hablamos con las madres para ver si estaban interesadas en este proyecto y todas dieron su vista buena, porque es un proyecto muy innovador y muy interesante.
1: Bueno, ¿cuántos disertantes van a...?
2: Estaremos cinco. Cinco son los alumnos que van a estar encabezando este proyecto.
1: ¿Tener los nombres?
2: Sí, una de ellas soy yo, Lica Acosta, también está mi compañera Dayana Paniagua, Isabel Morel, Rosel Verdún y mi compañero Moisés Mendoza.
1: ¿Me comentaste cómo nació esto?
2: Nace desde la Cátedra de Medicina de la Comunidad, que es la Facultad de Ciencias Médicas de la UNCA, con los estudiantes del segundo año de la carrera de Medicina y bajo la orientación de los docentes, el doctor Pablo Martínez y la doctora María Sánchez.
1: Bueno, entonces, Luis, esta es la invitación también para las madres gestantes que quieran escuchar un poco también a estos jóvenes que van a estar en la mañana de hoy aquí en el materno infantil.
0: Excelente, Diego. Un fuerte abrazo. Hasta el próximo contacto.
1: Saludos.
0: Dale, hasta luego. Diego Peso, el compañero desde Exteriores. Bueno, señora, 7:33 en toda la República del Paraguay. Vamos a escucharle un poco a Liana. Le estaba comentando... De hecho, que hay muchos puntos que puede ser de que ameritaría escuchar de nuevo para puntualizar, ¿verdad? Pero lo que yo recuerdo dice que le ofrecieron la senaduría. Después él manifiesta que él no fue echado del movimiento, que él sigue en el movimiento. Entonces son señales, ¿verdad? Tercero, habla de que no existe otro movimiento, no existe crear un nuevo movimiento. Y mucho menos con como SP, Santiago Peña. ¿Cómo era SP? Sentimiento partidario. ¿Recuerdas esa raíla? Sentimiento partidario, como puede significar algo genérico de todos los partidos, ¿verdad? Sentimiento partidario. O sea que el sentimiento partidario sería liberal y colorado para Santi Peña. ¿Vio? Y... dice también de que él necesita analizar, necesita reflexionar, necesita consultar con la almohada y con su familia, dice. Pero al mismo tiempo dice que sigue su precandidatura. O sea que, si vamos a analizar minuciosamente, hubieron muchísimas contradicciones de Pedro Aliaga. Se le notaba de que estaba bastante golpeado, obviamente, ¿verdad? ¿Quién no estaría golpeado? Y manifiesta, por ejemplo, el capítulo que él va a hacerse un poco de tiempo para analizar el tema. Pero como Pico va a decir también al mismo tiempo que sigue en carrera su precandidatura. Después manifiesta en una parte que está medio cansado, necesita paz. Y la paz, evidentemente, él siempre va a encontrar en su familia. O sea que hay muchísimas cosas. Vamos a escucharle un poco a Pedro Aliaga ayer en conferencia de prensa.
3: Del partido y líder del Movimiento Honor Colorado, yo le había manifestado eso. Luego ustedes saben que tuve una reunión también con el presidente del partido en la casa del señor José Ortiz, donde estuvimos más de 4 horas reunidos hablando y pensamos que habíamos limado todas las asperezas y aclarando todos los puntos, ¿verdad? Con relación especialmente a la candidatura a la presidencia y en especial a la candidatura a la vicepresidencia, donde desde un comienzo yo lo único que pedí es que se respeten los acuerdos que habíamos llegado justamente en la casa del señor presidente del partido y líder del Movimiento Honor Colorado. Primero, donde yo iba a tener toda la libertad de elegir a mi vicepresidente a quien me iba a acompañar en la chapa presidencial y que se iban a respetar mis tiempos y que eso iba a ser después de las elecciones municipales, porque nosotros entendíamos que debíamos de enfocarnos en esas elecciones y no contaminar con otro tipo de candidaturas y lanzar candidaturas prematuras. Entonces, lastimosamente eso no se cumplió conmigo. Yo hice mis reclamos, hice el reclamo también al presidente del partido, al líder del movimiento, y bueno, evidentemente eso no cayó bien. Y bueno, yo me seguí aferrando a esa posición que yo tenía y que también creo que es lo que más le conviene al partido, le convenía en ese momento al Partido Colorado, al Movimiento Honor Colorado. Y bueno, y eso se vino arrastrando de vuelta en este tiempo. Y ayer me enteré por tercero que ya se había bajado una línea en la casa del líder del Movimiento Honor Colorado, donde él tomaba la decisión de cambiar en la candidatura a presidencia de la República por el Movimiento Honor Colorado. A la tarde, ustedes saben que el presidente de la República tuvo una reunión con Horacio en su domicilio a las 5 de la tarde. Terminada esa reunión, yo hablé con el presidente Peña. Él me manifestó eso, pero no me dijo directamente, sino que el presidente Horacio iba a reevaluar y iba a rever la candidatura y que él posiblemente iba a modificar ya. El candidato iba a cambiar al candidato a presidente de la República. Bueno, anoche ya me empezaron a llegar a mí algunos mensajes, inclusive de algunos colegas de ustedes que ya tenían algunos datos que se filtraron ahí de la casa del señor Horacio Carter. Y bueno, esta mañana sí ya los comentarios ya eran mucho más fuertes, ya prácticamente eran informaciones confirmadas que se había tomado esa decisión en la casa de Horacio. Y entonces hablé con el presidente de la República, le dije que iba a estar por Muruvisaroa, pero antes de ir a Muruvisaroa hablé con algunos medios de comunicación donde prácticamente yo ya confirmaba también esto, ¿verdad? Así que yo lo único que en todo este tiempo vine pidiendo fue respeto a mi persona, a mi trayectoria, porque si bien muchos por ahí no saben, yo ya desde el 2005 vengo muy involucrado en lo que es la política. Fui candidato a intendente, gané las internas en Pilar del movimiento Frente Amplio Colorado, cuando eso todavía no existía, el movimiento Honor Colorado. Gané las internas, perdí las elecciones generales, municipales por 112 votos. Eso me sirvió para que el movimiento de vuelta Frente Amplio Colorado de Ñemucú me invite para ser candidato a gobernador. Y bueno, esas elecciones, si ganamos las internas, ganamos la general. Ustedes saben, fui 5 años gobernador del departamento de Ñemucú, luego vine como diputado acá. En el 2008 asumo la gobernación, en el 2010 fundamos el Movimiento Honor Colorado con el presidente, y a partir de ahí sí formo a ser parte del Movimiento Honor Colorado, y creo que lo he hecho con mucha responsabilidad, con mucha lealtad, y no confundir también la lealtad con la obsecuencia. Siempre he sido muy leal a mis principios, muy leal al movimiento, muy leal al partido, y en especial al presidente del partido, Horacio Carter. A partir de ahí sí me tocó la oportunidad de ser 10 años diputado nacional, gracias al apoyo del movimiento, 4 años presidente de la Cámara de Diputados, 6 años, 10 meses presidente de la gloriosa Asociación Nacional Republicana Partido Colorado, y bueno, y eso me sirvió también para llegar hoy a la vicepresidencia de la República, y creo que todos esos cargos los hemos hecho con mucha responsabilidad, con mucha honestidad y con mucho patriotismo. Hoy puedo decirles que no tengo una sola denuncia por hechos de corrupción. Creo que eso me da bastante libertad, autonomía para hablar, para decir las cosas, y siempre me he manejado de frente y con la verdad, siempre he salido a dar la cara. Así que hoy vengo a contarles todo esto y les cuento un poco mi trayectoria también, porque lo único que pedí fue respeto a mi trayectoria, a mi persona, a mi familia, porque esta decisión que yo tomé también siempre lo hago y lo hice con mi familia, y hoy me hubiese gustado que estén ellos acá, pero por cuestiones justamente están en el colegio ellos, mi señora tuvo por la Cámara de Diputados, bueno, tomé la decisión de hacerlo yo solo, así que lastimosamente no respetaron mi tiempo, no se respetó el compromiso que yo había asumido. Y bueno, yo esta mañana, después de hablar con los medios de comunicación, a las 10 de la mañana tuve la oportunidad de hablar con el presidente del partido y líder del movimiento, Horacio Carter, por teléfono, donde me dijo que quería hablar conmigo, que él se iba a ir a hablar conmigo para aclarar algunas cuestiones o para comunicarme algunas cuestiones. Entonces le dije que yo iba a ir a su casa, que yo entiendo también la situación en la que él hoy está, la situación de salud, de vulnerabilidad. Entonces tomé la decisión de ir a su casa. Hoy llegué a las 10 y cuarto aproximadamente a su casa, estuvimos hablando, y él personalmente me comunicó que él había tomado la decisión de hacer el cambio dentro de la chapa para la candidatura a la presidencia de la República, o a la precandidatura a la presidencia de la República, donde él optaba por el compañero, amigo, ministro Juan Carlos Baruja, para que sea el candidato del Movimiento Honor Colorado a la presidencia de la candidatura. Entonces yo le manifesté, le conté que para mí Juan Carlos es una persona de mucha trayectoria, una persona leal, una persona preparada, capaz, y que bueno, que yo estaría tomándome mi tiempo para ir evaluando qué decisión tomaba. También ya me preguntó un periodista recién, no quiero dar nombre, pero dijo que vinieron algunos ofrecimientos de parte del movimiento. Sí, vinieron algunos ofrecimientos de parte del movimiento para que yo me mantenga ahí o pueda ocupar otros espacios, pero mi respuesta al presidente del partido fue que yo me iba a tomar mis tiempos, iba a ir a evaluar, a consultar con mi familia, con mis amigos, pero en especial con la dirigencia, porque yo quiero aclararle que esto fue una decisión que tomó no solamente el presidente del partido y líder del movimiento en su momento. Esto se decidió en una plenaria con más de 3.500 miembros del Movimiento Honor Colorado en su momento, en una convención, en una plenaria que habíamos tenido en la Conmebol. Entonces yo hoy mi candidatura me debo a también la dirigencia del Partido Colorado, porque también hay personas de otros movimientos que ya estaban comprometidos, que ya estaban trabajando. Y yo sé cuál va a ser la pregunta de ustedes. ¿Tu candidatura sigue firme? Mi candidatura hoy sigue firme.
4: ¿El Honor Colorado?
3: No sé si vamos a hablar de esto más adelante, seguramente, si se va a abrir la chapa, es una decisión que va a tomar el líder del movimiento, seguramente, pero mi candidatura hoy sigue firme. La propuesta del presidente Horacio Cartes voy a ir en su momento a evaluar. Hoy no tengo ganas de evaluar esto, estoy con mucha labor. Ustedes vieron, tuve que cortar todo, inclusive tuve que hacer una reunión acelerada porque tenía acá la visita del vicepresidente del Salvador. ¿Cómo? Sí, algunas propuestas me hicieron, entre ellas la del Senado.
4: Vicepresidente, hoy continúa dentro del movimiento Honor Colorado a pesar de esta situación de dejarle de lado para esta precandidatura.
3: Y si hubo ciertos ofrecimientos, por supuesto que sigo dentro del movimiento. Tampoco el presidente, el líder del movimiento me informó de que yo ya no era parte del movimiento Honor Colorado ahora.
5: ¿Puntualmente qué le ofreció, vicepresidente?
3: No, eso no importa, no quiero entrar con mucho detalle, pero acá me preguntaba una compañera, y creo que desde tu medio, si era un lugar en el Senado, o sea, si es el número uno del Senado, y entre otras cosas, ¿verdad? Pero hoy no estoy con ganas de evaluar.
6: ¿Cuál es la razón o la explicación que le dio Horacio Cartes para sacarlo a usted de la chapa presidencial?
3: Yo creo que él quería ya tener una definición de la vicepresidencia. Él seguramente entendía de que había cierta conspiración en contra de la persona que él propuso para vicepresidente, ¿verdad? Y bueno, y ya no quiso esperar, es lo que me manifestó a mí, ¿verdad? Que ya no quiso esperar. Y que al final de cuentas tomó la decisión de cambiar la candidatura.
5: ¿Evalúa ganar los nuevos movimientos y algunos otros gobernadores?
3: Quiero, te agradezco por la pregunta. Mira, quiero aprovechar para agradecer realmente la postura, la posición de los compañeros del Consejo de Gobernadores, de los 15 de ellos, que se han manifestado en apoyo a mi candidatura. Porque como le dije en un comienzo, esta no fue una candidatura impuesta por una sola persona. Está bien, el compañero Horacio Cartes fue el que propuso, el compañero Horacio Cartes estaba de acuerdo, pero esto fue una decisión y un acompañamiento. Tuve el acompañamiento, no sé, del 99% de la dirigencia del movimiento Honor Colorado y de otros referentes, de otros movimientos que ustedes saben, con quien yo ya venía conversando y que me iban a acompañar si yo era el candidato. Entonces, por respeto a ellos, a los gobernadores, a la dirigencia del movimiento, del partido y fuera del partido también, a los diputados, porque hablé con Raúl Latorre, escuché sus declaraciones, escuché las declaraciones de otros diputados también, escuché la declaración del senador Beto Velar, escuché las declaraciones de otros, y si yo les muestro mi teléfono de la cantidad de gente que hoy me escribió y que me llamó a dar el respaldo y el apoyo. Así es que mi compromiso es con ellos. Yo tengo que salir a hablar con ellos, con la dirigencia, con los candidatos a intendentes que salí a visitar y acompañar sin contaminar con mi candidatura, con los candidatos a concejales. Yo tengo un compromiso hoy con ellos y con ellos saldré a hablar y a ver qué decisión tomo más adelante.
7: ¿Te sentí desplazado ahora?
5: ¿Me va a crear un nuevo movimiento? ¿Me va a crear un nuevo movimiento? La fortaleza de su candidatura está sustentada por la dirigencia de base colorada.
3: Así mismo, Jota, mi candidatura está sustentada en eso y creo que eso hemos demostrado, pues nunca se discutió dentro de las bases del movimiento Honor Colorado la candidatura a la presidencia. Nunca estuvo en discusión, a excepción de dos o tres que siempre están ahí en el entorno del presidente Santiago. Voy a contestarle todo al compañero y después vamos a ir a otra pregunta. Entonces, por eso que yo he tomado la decisión de evaluar, de reevaluar esto, de ir a conversar con ellos, con quienes yo realmente también hice un compromiso y con quienes salí a trabajar. Y yo creo, no es que yo creo, yo estoy seguro que hoy lo que el Paraguay necesita es un presidente que gobierne y que trabaje y que escuche a todos los paraguayos, no solamente a una persona o a un pequeño grupo reducido de personas. Y eso van a encontrar en mí. Si yo tomo la decisión de continuar con esto, hablar con la dirigencia, yo voy a ser un presidente que tenga autonomía, una persona que tenga la libertad de tomar sus propias decisiones, de conformar mi gabinete, pero por sobre todas las cosas, de representar al pueblo paraguayo, por supuesto con el apoyo y escuchándole, pues si algo tengo es que sé escuchar, ¿verdad? Pero que me quieran imponer, las cuestiones, ahí ya creo que vamos. Le fui a comentarle, a contarle a él también que hablé con el presidente del partido, el líder del movimiento Honor Colorado, y que él ya personalmente me manifestó que tomó esta decisión. Y el presidente Peña también me dio todo su respaldo, todo su apoyo, ¿verdad? Y me pidió también prudencia, yo le dije, yo me voy, yo tengo que hablar con los medios de comunicación, porque no voy a dar, yo quiero pedirle disculpas, no voy a dar entrevista en exclusiva a ningún medio, por lo menos por ahora, ¿verdad? Porque no quiero que después haya molestia, es imposible poder hablar con cada uno de ustedes. Por eso les agradezco que se hayan tomado su tiempo para venir hasta acá, ¿verdad? Pero yo necesitaba contarle a ustedes, como siempre estoy acostumbrado, ¿verdad? De frente y con la verdad. Otra cosa que me preguntaban ya, un nuevo movimiento. No existe nuevo movimiento. No existe nuevo movimiento. Y menos todavía con esa sigla y con ese nombre que habían sacado hoy por los medios de comunicación. ¿Cómo? Y si un sector importante del partido, porque hoy tenemos que entender que Honor Colorado, 90% de la dirigencia del partido, o seamos un poco más generosos, un 80% de la dirigencia del partido hoy está en el movimiento Honor Colorado. Pero si un porcentaje importante de esa dirigencia del partido o del movimiento Honor Colorado entiende de que mi candidatura debe de continuar, ya sea dentro del movimiento Honor Colorado o por fuera del movimiento Honor Colorado, yo voy a escuchar a la mayoría, yo voy a escuchar a la dirigencia. Entonces no descartamos tampoco que hoy podamos nosotros ver la posibilidad y de competir por fuera del movimiento, pero es una cuestión que yo le digo, no, es muy apresurado, y le digo esto con toda la franqueza, ¿verdad?
6: Usted dice que ya no va a aceptar más imposiciones, también, o sea, una palabra ya reiterativa en su discurso, también vuelvo a decir que hay un grupo de personas que están en el entorno de Horacio Cartes y que esas personas no tienen autonomía. ¿Usted tiene autonomía, por eso ha decidido continuar con su candidatura, más allá de la imposición de Horacio Cartes?
3: Te acabo de pasar todo mi currículum.

0: al presidente cuando eso, Horacio Cárdenas, al expresidente Horacio Cárdenas, decirle: presidente, yo fui presidente, yo soy presidente del partido, presidente de la Cámara, y yo no voy a continuar con esta, con este juicio.
1: Vicepresidente.
0: Todavía que ya sabíamos que iba a venir la anulación del acta, y bueno, ya había justificativo de sobra para retroceder de ese juicio político. Entonces,
1: la palabra de Horacio Cárdenas vale más que la decisión que se tomó en aquella plenaria en la que certificaron que usted iba a ser candidato, porque Horacio Cárdenas hoy decide que va a ser Baruja, siendo que no tiene el apoyo de las bases.
0: Yo no puedo hablar por Horacio ni por Baruja, pero si yo te digo que voy a salir a hablar con la dirigencia, a escucharle a ellos, a ver qué ellos piensan y después tomar una decisión, para mí tiene mucho más peso. Yo lo que voy a hacer es voy a respetar la decisión de la mayoría.
1: ¿Y Horacio no
0: del
1: sabe?
0: Movimiento Honor Colorado, de la dirigencia del partido, que es a quien yo me debo. Si yo llegué a los cargos, por supuesto, la oportunidad me dio el presidente Horacio Cárdenas, estos cargos que hoy ocupo, porque yo ya era gobernador cuando le conozco al presidente Horacio Cárdenas. No es que yo me inicio en la política con Horacio. Yo ya era nada más y nada menos que gobernador del departamento de Ñemucú y miembro de la Junta de Gobierno del Partido Colorado. Entonces, voy a escuchar
1: Horacio Cárdenas, es Honor Colorado.
0: Escuchar al pueblo colorado a ver qué ellos piensan, y bueno, después de eso tomaré la decisión.
2: Te reitero, Horacio Cárdenas es Honor Colorado, es decir, candidatarte por separado de lo que ya decidió Horacio Cárdenas, ¿cómo hacerlo dentro del movimiento Honor Colorado?
3: Bueno, parte de lo que fue ayer la conferencia de prensa de Alianda, ¿verdad? De hecho que duró más, ¿verdad? Pero hay que ver cómo se puede interpretar esto, ¿verdad? Ver la posibilidad de acercarse lo posible justamente a la realidad. Él habla, por ejemplo, una parte que va a reevaluar este tema de su candidatura, ¿verdad? Y en otra parte dice que sigue firme su precandidatura. Dice que él se siente todavía parte de Honor Colorado, pero sin embargo, Horacio Cárdenas acaba de decir de que él no va a ser más candidato a presidente. O sea que hay muchísimas inconsistencias ahí, ¿verdad? Él habla de que él va a tener autonomía, dice, y no va a ser más servil a Cártes. ¿Y por qué? ¿Cuántos años tuvo como funcional a Cártes? ¿Y quién te da la seguridad que ahora, ahora se emancipó él? ¿Por qué? Porque encuentra obstáculo dentro de la cúpula de Cártes, donde llegaron a la conclusión y a la determinación y a la decisión de que Aliana no sería el candidato ideal por Honor Colorado. O sea que es muy difícil luego que uno cometa sincericidio, llámese, declare contra sí mismo, ¿verdad? Pero él con esto se puede entender que quiere seguir formando parte de Honor Colorado, porque dice que él tiene autonomía, tiene carácter y de más humillación política que esto que si él decía así, automáticamente nosotros ya nos retiramos de Honor Colorado y punto, ¿verdad? Eso es ser, tener, no sé qué, alguien dijo ayer, tienes pelota, dice, probablemente es bolita, ¿verdad? Si tiene tantos carácter Aliana, porque ella ya no tomó la determinación de decir: señores, acá evidentemente ya no me quieren y me iré a consultarme con mi almohada, o voy a reanalizar, o no sé, voy a reflexionar, pero evidentemente con esto me dan una cachetada, ¿verdad? Una bofetada. Sin embargo, que él manifiesta que él va a reevaluar para ser candidato a senador, y por otro lado dice que él sigue su precandidatura a la presidencia de la República, y por otro lado manifiesta que él quiere seguir formando parte de Honor Colorado porque él no fue echado. Entonces, hay muchísimas cosas que no encuentran.

0: cuadra, que no cierra. Y muchísimas cosas. Acá también se puede entender que Aliana ya venía contando con un esquema. Con un esquema económico y no político. Entonces ahora se encuentra con la realidad que para acceder a cargos superiores, para ser candidato a presidente de la República, también tenés que tener esquema político. No podés priorizar esquema económico. Es importante probablemente. Pero él ahora recién, Cartes le hizo bajar uno o dos cambios. Mira, operaron, evidentemente hicieron y aplicaron sus criterios dentro del gobierno. No hay ningún problema. Acá está a la vista el proceso que ustedes hicieron hace 3 años. Perfecto, no hay ningún problema. Pero ahora vamos a hablar de tema político electoralista. Y ahí recién se percató Aliana que él descuidó la cúpula política, que él descuidó el esquema político. Él tiene un esquema económico, eso no hay ninguna duda. Pero el esquema político hay que ver si cómo le va a ir. Porque estas reacciones que hubieron desde ayer, manifestando algunos que ellos están con Aliana, a mí me parece que se huele a esquema económico. No, es un esquema político. Y en este tipo de acciones se necesita de estructura política que evidentemente se tiene que medir los pesos. Si acá la estructura política que tiene Aliana hoy día sobrepasa el peso político de Horacio Cartes, no hay ningún problema. Probablemente tendrán ellos esquema como para solventar los gastos, porque anteriormente Cartes era el que solventaba todo, cubría todo, todo eso. Y hoy día ellos se encuentran probablemente con otras realidades. Y posiblemente a muchos de ellos eso le ensegueció. Y ahora ellos se encuentran con la realidad. Ellos se encuentran en el campo, en el escenario político. Puede decir, no, porque el grupito de Cartes, el que le rodea, todo lo que quiera. Y finalmente, Aliana quiere hacer entender a la opinión pública que él tiene autonomía, que él tiene carácter, que de ahora en adelante él demuestra que no basta ya de sometimiento. ¿Y cuántos años estuvo sometido? ¿Cuántos años hace que él cumplía órdenes? ¿Y ahora quién te da la seguridad que él verdaderamente va a encarar los proyectos políticos con un criterio propio y autonomía política? Además, todos sabemos del proceso político personal de Aldiana. ¿Y por qué? Porque formamos parte del proceso de Aliana como político, como medio de comunicación, como programación periodística. Aliana, cuando Cartes le eligió para ser candidato a presidente de la Junta de Gobierno, cayeron todos por espalda, cayeron todos, no sé si en la cuneta o de espalda, ¿verdad? Pero muchos cuestionaron, recuerdo, la presencia de la figura política de Aliana, de la mano de Cartes siendo candidato para la Junta de Gobierno. O sea que Cartes creo que siempre también le dio su lugar a Aliana. Ahora sí, evidentemente porque él aceptaba la regla de juego de Cartes. No es cuestión de justificar o no o cuestionar la línea política de Cartes. Esto ya queda en el segundo plano en este momento, pero él con todas las letras aceptó. La regla de juego de cartes. Y ahora se dio cuenta, al darse cuenta de que él, porque Aliana creo que hace rato ya supo de que él no iba a ser candidato a presidente por Honor Colorado. Y no puede ser de que muchas personas, muchos sectores, en su análisis ya daba a entender eso y que él no se haya percatado. Yo creo que Aliana se dio cuenta de que él hace rato que se le bajó el pulgar. No, es ahora nomás. Por eso decíamos nosotros el capítulo Baruja. Porque todo el mundo le señalaba, le indicaba, cuestionaba, acompañaba la figura de Baruja en la pelea por la vicepresidencia. Y en ese momento la gente que nos sigue diariamente van a ser testigos. Decíamos, para nosotros, el problema no es Baruja, el problema es Aliana. Y eso hace un buen tiempo, por lo menos de nuestro punto de vista. Tampoco somos dueños de la verdad, porque no tenemos por lo menos una certeza absoluta. La cuestión es hacer análisis y buscar la manera posible de partir de la neutralidad y por sobre todas las cosas, de acuerdo a lo que uno observa. Y da su opinión, una opinión desinteresada, que tampoco por eso, porque es desinteresada, va a ser así como uno lo plantea, porque, reitero, nadie va a tener la precisa, la certeza, la varita mágica para conocer con exactitud qué es lo que pasa dentro de un movimiento, qué es lo que pasa por la cabeza de Cartes, ¿verdad? Es muy difícil. Pero sí, uno percibiendo algo, dando, por lo menos mirando el microclima político, o percibiendo el microclima político, la sensación, los acontecimientos, uno, por lo menos de acuerdo a su experiencia, trata de interpretar. La cuestión acá es interpretación y ver cómo uno argumentaría esa interpretación. Pero tampoco es absoluto eso. ¿Por qué? Porque estamos hablando de futurología. Estamos hablando de lo que va a ocurrir dentro de una nucleación política, y eso no es fácil. Lo que pasa es que se destaca más cuando después de un cierto tiempo se concreta de lo que uno venía vaticinando. Tampoco es jugar a la adivinanza, jugar por lo menos como una especie de profeta o de oráculo, pero sí ver un poco hilando las cosas. A veces uno observa mucho mejor en ese aspecto si uno tiene la posición externa, ¿verdad? Una posición desde afuera, como se dice. Bueno, entonces creo que mucha gente sabe que desde que comenzó capítulo Baruja, se notaba un poco entre líneas que no era Baruja el problema era Aliana, y ahora se concreta. O vamos a poner eso en tela de juicio, aquello que tenía el criterio, no, acá no es Baruja el problema es Aliana. ¿Y por qué? ¿Y por qué Aliana probablemente está en la cuerda floja, te van a decir? O a lo mejor dijeron, y ahora se concreta eso. Mucha gente dirá, ¿y cómo lo que uno se percató, se dieron cuenta? Es que uno tiene que ir tratando de analizar y ver, unir cabo, como se dice. Pero uno tiene que hacer sin fanatismo, porque si vos vas a hacer con fanatismo, así como una especie de repasador, entonces no hay caso, ¿verdad? Hay que tratar un poco partir de la base de la imparcialidad y que se convierta en una información. Eso porque si ella al final, los comentarios que uno realiza es para favorecerle a cierta y determinada persona o cierto y determinado sector. No, caes en ambigüedades y en desinformaciones, ¿verdad? Entonces, el caso de Aliana, de acuerdo a lo que humildemente escuché ayer y de mi punto de vista, él está confundido. Él ahora se percata de que se queda sin movimiento. Entonces, van a crear un nuevo movimiento. Como que ya se ha hecho público. ¿Usted cree de que Horacio Cartes va a decir, sí, vamos a permitirle a A Liana, que siga en carrera su precandidatura y que tenga la chapa de honor colorado. ¿Por qué a Liana ayer manifestó contundentemente, tajantemente, no existe un nuevo movimiento? Dice. ¿Y cómo vos vas a interpretar que te gusta de política, te gusta analizar? ¿Cómo vas a interpretar esa declaración de Liana? No existe un nuevo movimiento, dice. Porque él sabe que iba a tener mayor posibilidad para llegar a la presidencia con la chapa de honor colorado. Lo que pasa es que él descuidó la chapa. Él pensó que con el esquema que él plantea a nivel administrativo, a nivel de grupo, a nivel de empresas, a nivel de programas, él probablemente pensó que no estaba en juego su movimiento político. Sin embargo, que Carter se percate de muchas cosas, porque muchísimas cosas que probablemente nosotros ni siquiera tenemos ni idea de lo que habrá ocurrido y que uno evidentemente no vamos a poder saber eso. Probablemente lo que se viene publicando y de lo que se viene manifestando es un pequeño porcentaje nomás, porque mucha gente relaciona con el tema del informe del BCP, todo eso. Pues yo creo que hace rato Cartes le viene evaluando a Aliana. Y le voy a decir más a aquellas personas que gustan de política. Aliana, en los últimos tiempos ya ni siquiera hacía gira hacia el interior del país, por lo menos poniendo en primer lugar su pretensión de ser presidente de la República. Aliana se no sé quedó durmiéndose entre los laureles. ¿Por qué le digo eso? Porque ayer, si ustedes se percatan en la conferencia de prensa, dice, ahora voy a salir a hablar con los dirigentes. A la contrario, vengo 20 veces más ya pues a la gira. Así como acá a Marcelo Soto cuando iba a ser gobernador. Candidato a gobernador, ya 50 veces lento, pero ya puedo ir a la gira departamental, otro itinerario con la candidata, ¿no? Parece que ganata. Parece que ganata a su vez. No sé, que por ahí ocurra algo inesperado y que haya mucha movida, una especie de, no sé, expansión, diáspora, divisiones y todo eso, ¿verdad? Entonces, Vince viene trabajando con un ritmo probablemente muy acelerado, pero sigue trabajando, sigue recorriendo. Aliana dejó de recorrer el país, miento, miento. Vos que sos de Aliana, prácticamente ya sos su corazón, ya sos su riñón. Por lo menos en tu subconsciencia me estará dando la razón. Aliana se dejó estar. Aliana pensó que en el esquema que le permite, porque él hace rato es autónomo en su esquema económico. ¿O usted cree que este informe del Banco Central Paraguay es producto del esquema incluido Cartes, incluido Leyte, incluido otros? No, no están incluidos ellos. ¿Cómo van a acá pues hay muchas cosas que hay que tratar de darle una lectura comprensiva. Caliana hace rato es autónomo con Sandy Peña. Hace rato son autónomos, pero no son autónomos en el ámbito del esquema político. Son autónomos en otra cosa. Y eso se percata Aliana, porque para que tome semejante decisión es porque algo muy grave pasó. No puede relacionar todo, no porque no se prendió, no porque no despegó, no porque tal cosa. Dime, que tú eres CEO, pero también Aliana colaboró muchísimo para que Cartes y su entorno, que habla Aliana de un puchito nada más, primó en la decisión final y se convierte en un escándalo político. Por otro lado, voy a escuchar, no, pues tiene, no sé qué era que, como dijo, tiene unas pelotas. Vamos a ver tu pelota, a ver si cómo funciona, si pica bien tu pelota, si es que tal está el peso de la pelota, o hacer una especie de pelota, no sé, globo sonda, sí. Así que hay que tratar de buscar la manera posible de saber, no sé, de leer, ¿no? A lo mejor nadie va a tener, digamos, como una forma de decir la capacidad de saber péalo y cota, porque estamos hablando de futurología, ¿verdad? Pero digo que mirando nada más el desenvolvimiento en los últimos tiempos de Aliana, él se dejó estar. Eso significa aburguesarse. Está tan cómodo él. Porque, y eso, y si es así, si ustedes llegan a esa conclusión, el cual le estoy tirando, porque lo que pasa es que de nuestra parte nosotros vamos a tirar algunos temitas para que usted se agarre y analice también con nosotros. Y bueno, muchas veces muchos de ustedes no van a estar de acuerdo con nuestro planteamiento, otros sí, ¿verdad? Para que podamos generar opiniones y crear opiniones. Entonces, Aliana. Hace tiempo, de mi punto de vista, es autónomo. Autónomo de Cartes. Tiene su autonomía. Y está bien eso. Me parece bien. Entonces él se sentía independiente en su decisión de muchas decisiones administrativas, muchas decisiones económicas, tomadas por él y por Santi. No intervenía Cartes. Entonces ellos pensaron, de mi punto de vista, que va a ser también así en lo político. Es como hacerse la idea, dice, no, pero a ver, la Cartes allá al final no ya remete y la yanteña ya pobre. Debo Santi y cuá por la ya pobre, ya puede ser que le diga a Liana, yanteña, tiene esquema poderoso, a ver, la ñane, somos una máquina, ¿verdad? Pero nada, nada nos dice Cartes. Sí, perfecto, perfecto. Vamos a seguir entonces haciendo trabajar la máquina. Entonces ellos probablemente, en mi punto de vista, llegaron a la conclusión como que Cartes no se metía en su esquema económico del presidente y el vicepresidente, pensaba también que iba a ser así en lo político electoralista. Entonces ahí le dice Cartes, no, mira su país, amigo. Pella posea, pella po. Pene rico, poderoso, maco. Ah, después el problema. Espectacular. Espero que no tenga problemas más adelante de algunas denuncias. Pero tema político, espérenme, yo voy a evaluar. Evalúa Cartes y toma y llega a la conclusión que no hay caso con Aliana. Y lo cambia. Y ahí recién se percata Aliana y Santi Peña, que ellos tenían que cuidar más el esquema político, la cúpula política. Y descuidaron. Descuidaron porque, reitero, de mi punto de vista, tampoco soy dueño de la verdad, ellos pensaron que le iba a ser así como están operando en lo administrativo, pensaron que así también le van a ir a los dos, a Santi y a Liana, en lo político, que a Cartes iba a aceptar todo nomás. Y además está también la salud de Cartes, qué cosa que hoy día puedes relacionar, que cuando se enfermó posiblemente ya comenzaron a poner más en, no sé, con mayor velocidad, pareciera que operaron del momento de que se enfermó Cartes, pues se recuperó nomás. Porque Cartes está vivo, ¿verdad? Entonces sigue tomando decisiones, estando o no estando de acuerdo. Entonces, la decisión política. Cartes toma una decisión política, no una decisión económica. O sea, el único que tiene así el esquema económico de la Cartes. Hoy cote. Nació la rico, ahí. Hoy ja plata, hoy ja plata vende, mo pon y plata ande y co hace mo pon y ahí. Está bien. Pero estamos hablando que él es el líder político. Y él toma la decisión. Entonces ahora está en manos del esquema que mantiene, del esquema económico que mantiene Aliana. Si a consecuencia y mediante ese esquema económico él va a recibir apoyo de los gobernadores, de los senadores, de los diputados, de los más dirigentes, para enfrentarle a Cartes. Finalmente ellos pueden decidir de esa manera. Pueden decidir que los 15 gobernadores le acompañen a Aliana, que los senadores, que los diputados y compañeros le acompañen a Aliana, pero hay que ver si le van a permitir competir dentro de Honor Colorado. O sea que a mí me parece que no hay que pecar de ingenuo. Como pico de manera pública le baja el pulgar a Aliana Cartes, lo cambia Cartes. Y finalmente le van a permitir que él siga compitiendo dentro de Honor Colorado. Yo creo que casi verdaderamente tenía carácter aliena. Tenía que reaccionar de otra manera. Va, ahí vivo vos UCD y hago una mitad en ronda de amigos. Ya, oye, Mosema, Mosema como candidato, pero dice, no, pero a mí nadie me echó, está bien. Entonces él se siente todavía parte de Honor Colorado. Entonces, ¿cómo le va a enfrentar a Cartes? Si es la declaración que brindó ayer en conferencia de prensa, uno puede interpretar tranquilamente. Además, con mucha vehemencia habló que no existe un movimiento nuevo. Entonces, a mí no me va a extrañar que finalmente Aliana siga en Honor Colorado, pero ya no como precandidato a la presidencia de la República. Hay que ver acá si ellos van a tener la pelota, como dice, las pelotas para enfrentarle a Cartes ahora desde ayer en adelante. Vamos a ver si ellos tienen la pelota. No, él no ni bola, es una pelota, sí. Entonces vamos a ver su pelota, cómo le va. Pero no creo que ellos sean, por lo menos, pretenda de que dentro de Honor Colorado van a competir electoralmente. No creo eso. Puede ser, puede ocurrir. No hay ningún problema, ¿verdad? Pero particularmente, de acuerdo a estos acontecimientos, no creo que Aliana, o sea que Horacio Cartes diga, bueno, señores, ya Mosema su vez, ya impiamos su de su candidatura, pero le vamos a permitir que él siga compitiendo. O sea que es como si fuera. ¿Para qué me le vas a quitar si le vas a permitir otra vez abrir la lista dentro de tu movimiento para él? O sea que le hubiera planteado nomás eso. Para que no se convierta en un escándalo político. Le hubiera dicho, mira, Aliana, a mí me parece que acá hay algo que no me cierra. Entonces, vamos a abrir la lista. Nosotros vamos a poner candidato a presidente. Vos vas a seguir, si querés, en Honor Colorado. Y te vamos a dar 2A y nosotros 2B. Le hubiera planteado nomás eso. Si es que le va a permitir competir dentro de Honor Colorado, Matecovia y Naoñemosé más o competir y tía Eina dentro de Honor Colorado. Esa no hipotáis, te oía, ve, y por si te iba a ir para la, oye, abuela, o hija, otro movimiento nuevo. Entonces, son señales, son temas políticos, son temas puntuales que uno necesitaría analizar minuciosamente. Entonces ahí contempla muchas cosas. Hay que ver Santi Peña. Sí, qué dice Santi Peña. Si Santi Peña, si quiere jugar en dos puntas, hay que ver cómo le va. Acá lo que correspondía es que acá pues se nota también que Aliana tampoco ellos planifica, proyecta con Santi Peña temas políticos, programas políticos. Porque sí, probablemente ellos coordinan mucho el esquema económico con el presidente, el vicepresidente, el presidente. Pero se nota que no analizan y no coordinan cuestiones políticas. Por eso pues no se sabe si Santi Peña le va a acompañar fuertemente a Aliana o no. Y Aliana es la persona indicada para saber eso. Sí, pero eso por lo menos siempre va a ser consecuencia de una coordinación de un plan político, de una decisión de equipo. Entonces, a mí me hace entender, Aliana, que él tampoco se siente respaldado 100% por Santi Peña. No sabe si Santi Peña le va a acompañar su precandidatura, va a seguir acompañando o no. Bueno, muchos dirán, bueno, pero eso es una cuestión de tiempo, nada más. Vamos a ver con el correr de los días si es que Santi Peña demuestra una simpatía, una sintonía y que él como presidente de la República se jugaría por Aliana. Vamos a ver eso. El tiempo va a ser el fiel testigo de los acontecimientos. Pero diferente iba a ser, si es que ellos, si ya venía analizando esta posibilidad, esta hipótesis. Ellos se dedicaron, a mí me hace entender que ellos se dedicaron en otra cosa y dejaron de lado el tema político. Ellos tenían que haber analizado este escenario. Y si se presenta este escenario, ¿qué hacemos? ¿Cómo planteamos? Aliana dijo ayer, no, yo voy a reevaluar. Eso significa que ellos ni siquiera tenían dentro de su presupuesto de posibilidades que suceda lo que sucedió. Entonces vos tenés que hipotetizar, vos tenés que buscar, analizar de todo ángulo. ¿Cómo pico vas a pretender ser presidente de la República y no vas a saber más o menos lo que se viene planteando y se viene orquestando en tu contra? Y si en el caso de que suceda eso, vos, ¿cómo vas a reaccionar? A mí me parece que todos fueron sorprendidos ayer. Muchos ya están por lo menos calculando a ver qué sector vamos a tercerizar, a qué empresa le vamos a dar el servicio y todo eso, menos temas políticos. Por eso se sorprendieron todos ayer. Ellos estaban de modo recaudación, modo corona. Ellos estaban, de modo corona ellos estaban, pero no de la cerveza corona. Modo corona ellos estaban operando. Le hice carta europea desde la decisión y se quedaron todos choqueados, ¿o no? Tienen que manejar posibilidades, tienen que analizar tus fortalezas y tus debilidades, políticamente hablando. ¿Cuáles son las amenazas? ¿Qué pico le da a alguien? Va a entender de foda, ¿verdad? Pero digo nomás, vos tenés que analizar cuál es tu fortaleza. ¿Es tu oportunidad o no es tu oportunidad? ¿Y cómo encarás las oportunidades? ¿Y cuáles son tus amenazas? ¿Cuáles son las amenazas que puede haber teniendo en cuenta de que Aliana hace tiempo que le viene observando el entorno del presidente de la Junta de Gobierno? Y también, por lo menos, ver en ese aspecto las debilidades y las amenazas. ¿Cuáles son tus debilidades? Oh, me va a decir que Aliana no tiene debilidad y no tendría amenaza dentro del ámbito político. Por eso se quedó todo choqueado ayer. ¿Es por las güey? ¿O miento? Si vos ya estabas preparado, ¿cuál era el manual de procedimiento político para Aliana? Bueno, no hay problema, señor Cartes. Muchísimas gracias por tanto apoyo. Estuviste conmigo en los momentos más difíciles de mi vida, en mi salud. Me acompañaste. Fuiste la persona que me brindó todo ese apoyo de mi vida. Es el bien jurídico más preciado del ser humano, es la vida. Ahí estuviste conmigo, mi socio. Te agradezco un montón. Pero en esta ocasión no disiento contigo, pero yo me creo el candidato ideal de tu equipo y tendría mayor posibilidad para llegar a la presidencia de la República. Acá hay un proyecto elaborado. Hay una planificación y estoy seguro que este es mi momento. Y si es que usted toma la decisión de sacarme de como precandidato a la presidencia de la República de tu movimiento, yo te informo, señor presidente Horacio Cartes, con el probablemente con el dolor que tengo en el corazón, que yo te voy a enfrentar. Que yo te voy a enfrentar, señor Horacio Cartes. Pego y se le dejó la pelota. Así como había hecho en su momento Lino Biollo, Burlagua, UEC, Guasmosi, ahí en el escenario. Juan Juan Retiro, Beja Farrease. ¿Qué hizo Lino Biollo? Y hola, Añentregata, pedí ministerio. Y yo, en este mismo momento, tomo la decisión de fundar para mi propio movimiento y, si es posible, para mi propio partido. Pero el Lino Biollo ya puedo. Pero a ver si se le recó la pelota, ¿no? Sí. Pero acá no estudiaron nunca, no analizaron nunca este escenario. Cosa que la gente que miraba desde afuera ya veía. Ya veía. Que el problema no era Baruja, el problema era Aliana. Y no, a mí particularmente, para redondear nomás este capítulo de Aliana, que él se dejó estar en los últimos tiempos. Él ya no hacía, por lo menos, campaña a lo que significa su candidatura. Acá, la última vez que vino a hacer una demostración, hacer un acto público, fue cuando se hizo aquella vez el almuerzo, donde estuvo Santi, donde estuvo Horacio Cartes. ¿Y hace cuánto tiempo eso? Acá estamos con el asesor político del gobernador, vamos a estar hablando ya con él, con Armín Barrera. ¿Vos no recordás, Armín, cuándo fue aquella, por lo menos, jornada política? Aquella jornada política donde, creo que si no estoy transcordado, se hizo en el Club Coronel, donde ahí se profundizó mucho más la precandidatura de Aliana dentro de Honor Colorado. Después eso se replicó, si no estoy transcordado, eso se replicó en la zona de Pilar, o de lo que pasó en Pilar se replicó acá. Esa parte por lo menos estoy transcordado. Creo que se hizo donde el propio Santi Peña lo dice, que su sucesor va a ser Pedro Aliana. Creo que fue eso en Pilar. Y eso se replicó acá, en Coronel Oviedo. Y se ha hecho también en otros departamentos. El famoso almuerzo con el día de gobierno del presidente y termina con un almuerzo político. Y yo creo que hace cuestión de un año y algo ya eso, en Oviedo. Si no, es más. Y bueno, yo creo que la única vez que Aliana hizo un acto político, por lo menos con miras a las internas del 2028. Bueno, él no puede venir, todo lo que quiera, puede la vez pasada vino, no, erea. Pero estamos hablando de marcar presencia y hacerle entender a la opinión pública y a propios y extraños que vos estás apuntando a la presidencia de la República y esta es tu tropa y acá se hacen los encuentros. La última vez que se hizo en Oviedo ese tipo de demostración política, me parece que fue en el Club Coronel Oviedo. Y de ahí creo que, no sé, por eso digo, yo creo que, con el debido respeto que se merece, todo, porque no todas las veces vamos a estar de acuerdo, depende mucho del punto de vista de cada uno. Pero a mí me parece que Aliana tiene un gran esquema, un gran esquema, un gran esquema administrativo, que ahí él operó con mucha autonomía con Santi Peña, pero se descuidó del esquema político. Y ahora le dice a Cartes: espera un ratito, yo soy el que tomo la decisión acá en el ámbito político. A mí me parece que vos no sos la persona indicada. ¿Y por qué? Y bueno, ya estoy aquello. Bueno, eso se viene a lo mejor sumando. De todo un poco, ¿verdad? Y hubo algún hecho que colmó el vaso. Porque acá pues, la gente pregunta, ¿cuál fue el detonante? Y hay que hilar eso, hay que ir analizando minuciosamente. Entonces, un esquema económico es importante para la candidatura a la presidencia de la República. Pero, ¿qué pasa si no tenés y si tenés descuidado el esquema político? Y le voy a dar varios ejemplos. El esquema económico tenía Nicanor con Blanca Ovelar. Pero no tenía esquema político. A pesar de que Horacio Cartes era presidente, perdón, Nicanor era presidente de la Junta de Gobierno. Y había muchísima gente que no estaba de acuerdo porque no era la persona indicada. Blanca Ovelar, que la persona indicada era Castiglioni, supuestamente. No había un apoyo político de las bases para la candidatura de Blanca Ovelar. Y desemboca en la derrota ante Fernando Lugo, de la candidata a la presidencia de la República, Blanca Ovelar, y cae del poder nacional el Partido Colorado después de muchísimos años. No sé, mucho habla de más de 60 años de coloradismo en la función gubernamental en Paraguay. Entonces, ¿quién era el presidente de la Junta de Gobierno? Era Nicanor Arte Fruto. O sea que hay demasiado ejemplo ahí. Voy a bajarme acá a nivel departamental. Y conste que él es político, y no, porque ayer pues, Aliana muestra su currículum, ¿verdad? Su trayectoria. Me parece interesante. Por ejemplo, acá a nivel departamental. Tiene mucha solvencia económica, tiene un esquema económico Edgar Olmedo. Tiene un esquema económico, ponerle, ¿verdad? Muchos digamos, obvio, yo puedo al tío, no, todo lo que quiero puede decir, ¿verdad? Pero supongamos que él va a entrar con un esquema económico nomás y no va a tener el apoyo del gobernador o de una cúpula política importante que quienes son líderes. ¿Ustedes creen de que el esquema económico nomás va a ser suficiente para que Edgar Olmedo llegue? Por eso digo, hay que ver un poco acá cómo va a ir desarrollándose, porque los acuerdos que hay dentro del equipo de Aliana, los acercamientos, el apoyo que hay dentro del entorno del equipo de Aliana, ese auspicio, esa adhesión, esa sintonía, esa conexión que hay con Aliana, yo califico que es un esquema económico, no es un esquema político. Entonces hay que ver cómo se desarrolla de aquí en adelante, qué decisiones toman los actores políticos, porque muchos son actores políticos que forman parte del esquema económico de Aliana y de Santi Peña. Entonces, es momento que también los actores políticos del interior analice el aspecto político electoralista. Está bien de que uno opere viendo un poco dónde habría un buen dividendo. Pero con eso hay que ver si es suficiente para que uno gane las elecciones. Entonces, para redondear nomás, a mí me parece del momento de que dijo Aliana, no existe otro movimiento nuevo movimiento, y dijo que él va a reevaluar el tema. Y a la par manifiesta que sigue en carrera su precandidatura, cosa que hay una cierta incongruencia ahí, ¿verdad? Y por otro lado, él habla que ahora él va a salir a hablar con los dirigentes. ¿Qué me hace entender eso a mí? Me hace entender de que él descuidó la base, descuidó, y su adversario mapó a Eina. Ojo, Eina. No sé si eso le va a dar resultado a su adversario o no, pero ¿quién va a poner en tela de juicio el trabajo silencioso todos los días de Arnoldo Vince? ¿Quién va a poner eso en tela de juicio? Ni aunque sea tu enemigo, ni aunque sea juicoroso su vez. Si sos político, tenés que hacer un análisis que tiene que acercarse a la realidad, estando o no estando de acuerdo en acá el tema. Estando o no estando de acuerdo. Y a mí no me va a extrañar, digo, para saludarle ya a Armin Barrera, a mí no me va a extrañar que finalmente Vince termine siendo el candidato de Cartes. Cosa que veníamos diciendo hace bastante tiempo y muchos dijeron por nosotros que estábamos locos. Obvio, en esta Cuba y Cuapago, algunos amigos luego te dice, pero ¿dónde vos sacás que Aliana no va a ser más candidato de Honor Colorado? Y Glando nos manda, y según ahí, adivinador. Ay, con mi tengo que tener enfoque y mi, que tener punto de vista y mi, y a veces coincidís, a veces tú ya, y ya, güey. Rosa Palla, mi amigo, Armin Barrera, ¿cómo estás? Asesor jurídico del gobernador del Caguazú, ¿cómo estás? Bienvenido al programa, buenos días.
1: Muy buenos días, Luis, para vos, para toda la audiencia. Un placer compartir contigo y con toda la audiencia. Saludo también a Evo, creo que ayer estuvo de cumpleaños, y es que
0: Sí.
1: felicidades, Evo. Éxito siempre en tu vida.
0: Excelente. Bueno, nos toca un poco este escenario ahora para hablar contigo. ¿Quién iba a imaginarse? Teniendo en cuenta que nosotros ya hemos hablado contigo por teléfono y te cruzamos la invitación para hoy. Creo que eso fue el lunes
1: Sí.
0: y hablábamos justamente de la situación que atraviesa Santaní en la intermedia, donde tu hijo juega en Santaní. Y bueno, de ahí en adelante ocurrió tantas cosas en el ámbito político, ¿verdad?
1: Sí.
0: En ese sentido, ¿cuál es tu lectura en líneas generales, Armí? Porque vos sos una persona con mucha experiencia, con mucho tino político, hay que tener olfato político. Y de respetando ya lo entendé, ¿verdad? Ojalá no entendé y dónde, y aprendí a entender ahí. Nosotros somos de esa escuela, de ese criterio.
1: Así
0: La
1: es.
0: entendés, sabe por andúa. Hoy está acá
1: Así
0: tú, te
1: es.
0: yo entendé, de Weaver.
1: Así mismo.
0: Entonces, nosotros somos de ese criterio, de esa escuela. Hay cosas que, ahora forzar, entonces, hoy está tú, te la entendé, te das los consultadores allá, lo por andú, ¿verdad? Porque esto, pues, el día a día hay que ir aprendiendo, ¿verdad? Y nadie, yo creo que va a poner en tela de juicio tu enfoque y tu tino político, Armin. Mira, yo no sé cuándo vos perdiste una elección, por ejemplo. Yo ya perdí la cuenta porque vos fuiste uno de los primeros, yo creo que fuiste uno de los primeros en jugarse por Marcelo, por ejemplo.
1: Así
0: Yo creo que vos fuiste uno de los primeros, a pesar de que fueron atacados y misericordiamente cuando le acompañaste a Mario Varela como candidato a gobernador. Por ejemplo,
1: Así
0: había
1: es.
0: una avalancha económica, o sea,
1: Así
0: cuando
1: mismo.
0: eso de los Cardoso, de los Godoy, de todo, de los Usarqui, ministro de Obras Públicas, ministro de Agricultura, precandidata Mario Varela, tiene movimiento interior, por Zacarías Irún, y ganaron en el departamento. Yo siempre suelo llevar en cuenta eso, o sea que hasta eso a veces es una cuestión de energía. En
1: Así
0: serio, es
1: es.
0: una cuestión de, como se suele decir, de buena leche también, así como en el fútbol. Por eso pues, se
1: Así es.
0: relaciona mucho el fútbol con la política partidaria electoralista. A veces alguno te dice no y mala vibra el tipo.
1: Sí.
0: Mala leche, ojo, jape, o perdés, y ahora
1: Sí.
0: es contundente y nada en ronda de amigos, no te va a decir así a nivel público. Pero yo no recuerdo cuándo vos perdiste una elección, en serio te digo. A ver, con Beto ya estuviste en su momento, donde no sé si vos eras muy, muy, muy chiquilinto y en la época de Babi, vos recordarás eso. Y después con Beto, apareciste con Beto. Trabajaste muchísimo tiempo con Beto Velar. Después hubieron exactamente estos cambios gubernamentales. Digamos, en el departamento de Caguazú hubo cambio de timón, digamos, con la victoria de Enzo Cardoso. Después viene Antonio Busarquis. Y después yo no sé si en su momento le acompañaste a Emilio Ledesma, a Heriberto Vera,
1: Sí.
0: de todo eso. Pero entraron con todo con Mario Varela. Después con Mario Varela, no sé si vos perdiste las internas. Con. No, vos creo que ganaste la interna con Edgar Olmedo.
1: Sí, ganamos.
0: Sí. La general le pierde
1: Fui su
0: contra
1: tierra de
0: Alejo
1: transporte.
0: Ríos, ¿verdad? Es
1: Así fue.
0: importante refrescar un poco la memoria
1: Sí,
0: porque,
1: totalmente.
0: en serio te digo, ¿vos cuándo perdiste una elección ejecutiva?
1: Y la verdad que con Edgar Olmedo perdimos las generales,
0: La general,
1: pero las
0: sí.
1: internas, gracias a Dios, ganamos todas, ¿verdad?
0: Ajá. ¿Vos no
1: Desde.
0: perdiste todavía una interna?
1: No,
0: Ah.
1: para. To todavía,
0: El
1: todavía.
0: porque acá pues últimamente la primera derrota en una interna departamental sufrió Beto Velar con Carlos López.
1: Con Carlos López en. No, Carlos López ganó la. Carlos López sí, perdió la departamental, sí, para candidato a gobernador.
0: La
1: Sí,
0: primera
1: sí, sí,
0: derrota
1: sí.
0: de Beto
1: Ah,
0: Velar.
1: así es, así es.
0: La primera derrota.
1: Así fue, así fue.
0: Y después, fíjate nomás, él nunca perdió una interna colorada a nivel departamental.
1: Sí, yo estuve.
0: Vamos a decir, él, no sé si, me supongo que él le habrá acompañado ya a Babi para el 92, para el 93.
1: Sí.
0: ¿Verdad? Bueno, o gana, en Reconciliación Colorada.
1: Sí.
0: O gana. Babi, ¿cuándo eso? ¿A quién le ganó las internas? Ah,
1: Creo
0: si no
1: que.
0: estoy equivocado, él le ganó las internas a Raúl Ollero.
1: No, no, no recuerdo,
0: Hay
1: Raúl,
0: que
1: no
0: refrescar un
1: recuerdo.
0: poco la memoria.
1: No, no recuerdo.
0: Babi Soto, la interna, le ganó. Yo creo que le ganó a Raúl Ollero a nivel departamental. Apelo un poco a los monjes, a pesar de que Jagvillema, todo lo que quiera, pero llama, apoyamos monjes.
1: Sí.
0: Yo lo que quiero saber, yo creo que Babi Soto es producto de la victoria que él obtuvo en las internas por Reconciliación Colorada. Y en esa época estaba muy fuerte, digamos, el tradicionalismo. Tradicionalismo creo que era Blas N. Riquelme y compañía. Y Raúl Ollero era la figura más destacada de ese sector. Y si no estoy transcordado, yo creo que él fue el adversario de Babi Soto en las internas. Gana a nivel departamental Babi Soto, pierde Argaña las internas. Bueno, eso se discutió bastante después, ¿verdad? Pero, o perénico en a nivel
1: Sí, perdió.
0: teórico, ¿verdad?
1: Sí,
0: A
1: así
0: nivel
1: es.
0: práctico supuestamente ganó, ¿verdad? Después de mucho tiempo cometió un sincericidio, Calé dijo que hay que modificar ya, pero
1: Sí.
0: UPE haya otro problema más. Bueno, y ahí evidentemente no creo que Beto Velar le haya acompañado en ese momento a Raúl Ollero. Me supongo que habrá sido su candidato a Bisotto.
1: Sí, porque fue funcionario, Beto Velar
0: Sí,
1: fue funcionario de
0: sí,
1: Babi.
0: Beto. O gana. Siguiente, Jaime la candidato. O gana,
1: Sí.
0: llega de la interna. Le ganó a Marcelino Godoy.
1: Así fue.
0: En su mejor momento, el
1: El
0: partido.
1: oviedismo. El
0: No, el
1: oviedismo.
0: movimiento oviedista. No el
1: No.
0: partido, porque uno, eso era movimiento interno del Partido
1: Movimiento
0: Colorado.
1: abierto. Sí.
0: Gana Beto. Llega a la gobernación. Siguiente, de él, ello llega a un consenso con Emilio Ledesma.
1: No era
0: ¿Verdad?
1: doctor Vera.
0: No, el doctor Vera.
1: Doctor
0: El
1: Vera.
0: doctor Vera. El doctor
1: Sí.
0: Vera.
1: Sí,
0: El
1: porque.
0: doctor Vera le gana las internas a, esperar que un ratito, le ganó a Johnny González, le ganó a Marco Aurelio Pico, ¿te acuerdas de Pico de la zona de Caaguazú? Y a Rubén Romero.
1: Beto no le ganó
0: No, no, Beto.
1: a Johnny González no le ganó la interna, creo que sí. El
0: No,
1: doctor
0: no,
1: Vera
0: no,
1: no le.
0: Johnny González apareció cuando compitió cuando compitió en las internas con Marco Aurelio Pico, con Rubén Romero, Johnny González y Heriberto Vera. Para mí que Heriberto Vera ahí.
1: Heriberto Vera, tengo entendido que no tuvimos internas.
0: Entonces, siendo Babisoto, no, gente, yo la interna de Babisoto, gente, y puede ser que haya sido ahí que el candidato de Babi salió tercero o cuarto con Johnny. Y Beto gana las internas.
1: Sí, yo lo que recuerdo es
0: Siendo
1: que
0: gobernador Babisoto. Con Beto Velar, siendo gobernador, él. Heriberto ya fue de consenso prácticamente.
1: sí, yo tengo entendido que el doctor Vera no tuvimos interno, me parece, Luis, porque ahí
0: Beto le
1: había
0: ganó
1: algo.
0: a Johnny,
1: Sí, a Johnny,
0: a Johnny González,
1: así es,
0: a Johnny
1: sí.
0: González,
1: Y
0: a
1: le
0: Marco Aurelio Pico y a Rubén Romero.
1: Veto,
0: Beto.
1: sí. Pero recuerdo que
0: No,
1: Johnny era el
0: no,
1: más.
0: entonces hay algo que no me cierra, Ina.
1: El doctor Vera, no recuerdo contra quién, pero nosotros acompañamos.
0: Beto le gana en una interna durísima a Marcelino Godoy Vera, al finado.
1: Sí.
0: Marcelino Godoy Vera, yo creo que hubieron, se alinearon los astros a favor de Beto porque Marcelino, pues, es de Nueva Londres.
1: Sí.
0: Y por ahí posiblemente habrá sido más factible que los vetenses le vote a otro vetense, ¿verdad? Yo creo que ahí, en esa época, creo que se sentía un poco más este tema de marcar territorio, como se dice, y Beto le gana. Entonces ahí a mí me confunde. Ahí a mí me confunde si es que Marcelino fue por una C
1: Por una C, bueno. Marcelino fue por
0: y
1: una C. Porque, sí.
0: pues Johnny González fue por Riera. Por Riera creo que se candidató Johnny González. Lo que pasa es que ahí vamos a encontrarnos que en la época de Babi, el candidato de ellos era Facetti. El ingeniero Facetti, que fue ministro de Obras Públicas en su momento, uno de los barones de Itaipú, ahí con Barrail, Guasmosi y todo eso. Entonces, a mí me parece que las internas, siendo gobernador Babisoto, él es candidata a Johnny González.
1: Así es, eso es categórico. Johnny fue su candidato.
0: Johnny González
1: Sí.
0: y le gana finalmente. Entonces Beto va por reconciliación
1: Sí,
0: y
1: así es.
0: Marcelino por una C. Y Rubén y Marco Aurelio Pico salieron último, ¿verdad? Y la competencia fue entre no fue luego con el oficialista. Ahí la puja fue entre los disidentes. Disidente era Marcelino y disidente era Beto. Y gana Beto a Marcelino Godoy.
1: Sí.
0: Y llega a la gobernación él. Ahora sí, Beto siendo gobernador, su candidato fue Heriberto.
1: Heriberto era.
0: Lo que ahí hay que ver si a quién le ganó la interna Heriberto Vera.
1: Eso es lo que no recuerdo contra quién, pero para mí que Heriberto Ledesma y Heriberto me parece que fueron candidatos de consenso.
0: Parece que al propio Emilio Ledesma le ganó Heriberto, sí que.
1: Y
0: Parece
1: la
0: que
1: siguiente
0: yo creo
1: fue
0: que a Emilio Ledesma le ganó Heriberto Vera con una aparición impresionante de Wildiño Beira Mar.
1: sí, bueno, era diputado.
0: O se llegó primero, ciudad, ¿te
1: Sí,
0: acordás?
1: así es, diputado.
0: Oye, topale camioneta,
1: Sí, así fue.
0: oye, paró, por no, y le camioneta, ¿verdad? En su peor momento, Wildiño Beira Mar fue primero otra vez como diputado.
1: Sí.
0: Y en esa época, pues, era el sistema anterior y fue determinante. Fue determinante el caudal electoral de Wildo Legal en la zona de Caguazú.
1: Sí.
0: Y eso habrá posibilitado para que Heriberto Vera le gane a Emilio Ledesma las internas. Emilio Ledesma le ganó. A
1: Está en lo
0: Emilio
1: cierto,
0: Ledesma le
1: Luis.
0: ganó.
1: Sí.
0: A Emilio Ledesma le ganó. Pero bueno, con Emilio Ledesma y a mí todo lo aguaje. Y en deja el tema APOG. Y eso se difundió acá. ¿Te acuerdas de eso?
1: El
0: A mí todo
1: regionalismo.
0: lo aguaje. Llegamos al cuaje y ya deja el tema APOG. Por eso hay que ver un poco el resultado que arrojó en aquel entonces la cantidad de votos que alzó Heriberto Vera en Oviedo. Me supongo que habrá sido determinante. Pero lo que recuerdo es que Beto Velar no creía. Él no creía la cantidad de votos que iba a alzar Wildo Legal.
1: Con todo el problema que tuvo.
0: Con todo el problema que tuvo. Bueno,
1: Sí, fue
0: perfecto.
1: tapa diario, me acuerdo.
0: Después, evidentemente, Heriberto Vera en este caso pierde las elecciones ante el que está ahora privado de su libertad, Enzo Cardoso. Pero ganó.

0: llegando, presidente de la República. Y viene y nosotros teníamos, hacíamos nuestro monólogo, todo eso es a ya sé. Y primero quería hablar conmigo en privado. Y no hay problema, nosotros no recuerdo quién era mi operador. Después se fue al sanitario, entró al sanitario, él conoce muy bien ahí el sanitario. Y después viene y hablamos nosotros durante media hora por ahí en la antesala de la radio. Y me preguntó muchas cosas. Me habló todo eso. Y después era cuando eso se gestó, hay que ser sincero, cuando eso se gestó la posibilidad para que se compre un predio para nuestro
1: Los
0: sector.
1: periodistas.
0: Y ahí yo ya le dije, ande, mateco, no, no, yo, gracias a Dios, ¿cómo se le hace? Boliche le dije, no, pero ¿dónde? No, no, ahí lo ya. Y apareció ahí, recuerdo, Alfredo Paz, yo no sé ni por qué razón, motivo y circunstancia, y yo le dije, a gente que verdaderamente necesita, yo no, gracias a Dios, eso no le gustó a Nicanor. No, hay que tratar de armonizar, y yo no, yo nunca creé problemas, pero ¿por qué yo me voy a ir a pelearme por un pedazo de tierra? Si es que yo ya tengo, gracias a Dios. Yo jamás me fui, yo no, te cuido, ni no conozco ese territorio. Me fui creo que uno o dos veces junto a Number One, a mi operador Gustavo. Y nada más. No, yo no, ya. 50 millones de cosas pueden decir por mí. Pero no, no, eso no. Denle a gente que sí verdaderamente necesita. Yo no necesito eso. Bueno, entonces Nicanor, yo le dije, recuerdo bien, capítulo justamente Emilio Ledesma. Porque él me habla de Blanca Ovelar como una extraordinaria mujer y que es muy idónea, capaz, y me comparó con una computadora. Nunca yo comenté esto, algo verídico le estoy comentando ahí en Radio Caguazú, vamos. Y informaciones de la Blanca
1: Blanca.
0: Ovelar. Y desde esa vez nosotros, no es que rompimos relaciones con Nicanor, él incluso vino, creo que evolucionando, y me dijo, me habló de las bondades de Blanca Ovelar. Y me dice, nosotros tenemos que tratar de entender que la tecnología está presente. Ese es el futuro. Nosotros tenemos que entender que avanzó la tecnología. Y esta mujer es una especie de robot. Es la Blanca Ovelar. Oye, por nada, Nica, no le dije. Pero la de candidato a gobernador con departamento, con, ni hola, ni cuay, más épico y cuata computadora. Y ahí comenzó todo. Le mentí, vio. O sea que no, es porque uno le ofenda. Vos me hablas de que es el momento de darle oportunidad a gente como Blanca Ovelar, extraordinaria, idónea, capaz, maneja la tecnología. Pero vos le presentás en el departamento de Caguazú a un candidato que ni siquiera terminó la escuela. ¿Le mentí o no le mentí? Y no, y veces, y después era que entramos un poco a hablar ahí en el programa, y veces fue
1: La
0: a
1: inauguración.
0: la inauguración de Taiwán. Él, no sé, pero cuando eso se atrasó la presencia del embajador taiwanés, no sé qué pasó por el camino, porque era así como, el clima era así. Y no podían ellos probablemente venir en helicóptero ni tampoco en avión. Ellos vinieron vía terrestre cuando eso. Y el embajador de Taiwán se atrasó. Y le esperaron ahí
1: En
0: en la
1: Radio
0: radio.
1: Caguazú.
0: Entonces, Emilio Ledesma evidentemente también fue, digamos, víctima del tema deportivo. Porque justo en ese momento hubo aquel enfrentamiento en el cruce
1: Entre
0: entre Ovetense
1: Caguazú,
0: y Caguaseño.
1: sí,
0: Y
1: llegó.
0: Antonio Busarqui evidentemente ya iba proyectándose porque él apareció con una buena imagen como candidato a intendente
1: Sí.
0: ante Papachín. Y le ganaba Papachín, pero eso le posibilitó para ser candidato a gobernador después, a pesar de que él lo
1: Sí.
0: negaba. Bueno, entonces convengamos que Beto Velar la

0: ni cada vez que perdió las internas en el departamento de Caguazú fue hace poco.
1: Lo de Carlos López, así es.
0: Pero vos ya no tuviste más con eso con él.
1: No, ya estuve ya.
0: Por eso vuelvo un poco a lo principal. Vos tenés un olfato político, Armin. Por algo te eligen como asesor político, a lo mejor como hasta jefe de campaña. Vos fuiste jefe de campaña de Marcelo Soto con Babi Soto.
1: Así es, en Coronel Oviedo.
0: O sea que, como cualquier ser humano que somos, a lo mejor vamos a tener nuestros defectos.
1: Así es.
0: Pero también tenés virtudes, por algo te llevan en cuenta.
1: Así es, Luis. Te agradezco, Luis. Realmente fue así. En honor a la verdad, yo me inicié en la política siendo miembro de mesa de Beto Velar cuando él se candidató. Luego ya de ser miembro de mesa ya pasé a ser referente de él en la zona de Genaro Romero. Y a partir de ahí nunca más paré. Por circunstancias de la vida, por las coyunturas que se presentan, hubo esa, digamos, esa ruptura entre Mario Varela y Beto Velar. Yo me quedé con Mario. Fui su secretario de deporte en principio, luego su secretario privado, y siendo ministro Mario también tuve la posibilidad de ser nuevamente su secretario privado. Marcelo Soto fue nuestro candidato a gobernador, le acompañamos a Marcelo y bueno, por circunstancias de la vida también tomé la decisión de quedarme políticamente acompañándole a Marcelo Soto dentro del movimiento Integración Colorada del Caguazú, y estamos aquí, Luis, acompañando fuertemente lo que es al candidato, en este caso ya para el 2028, de Marcelo Soto, ¿verdad? Entonces, más o menos ese grande rasgo es, digamos, mi currículum político. Gracias a Dios tengo muchas más victorias políticas en elecciones internas y generales que derrotas, y eso también te ayuda bastante, porque uno en cada elección es diferente, Luis, y sí, en cada elección uno va aprendiendo cosas nuevas y la coyuntura política cambia bastante y uno tiene que adaptarse a esas situaciones. Imagínate, nosotros pasamos de unas elecciones tradicionales con papeletas, luego vinieron las máquinas de votación, anteriormente las elecciones legislativas a cargo legislativo eran, como se suele decir, era la lista sábana, ahora ya es abierta. Entonces uno va adaptándose a esas circunstancias y, por sobre todas las cosas, para sobrevivir políticamente uno tiene que adaptarse a todas las situaciones, ¿verdad? Y bueno, estamos aquí ahora ya con una nueva etapa donde la coyuntura nuevamente nos da sorpresa, como la que ocurrió el día de ayer. Te estaba escuchando en tu análisis esta mañana. La verdad que nadie se esperaba esto, todos fuimos sorprendidos. Nosotros inclusive internamente dentro de nuestro equipo político, el lunes a la noche tuvimos un gran encuentro con los 22 distritos.
0: ¿No tenés materiales de lo que fue la cena de ustedes?
1: Vos de que no tengo vos materiales, porque
0: poco.
1: El gobernador publicó en sus redes.
0: El gobernador publicó en Facebook, la cena día...
1: Lunes a la noche. Nosotros estábamos allí a full. Los 22 distritos fueron representados tanto por los candidatos que fueron candidatos electos de nuestro equipo político. Estuvieron también concejales departamentales, municipales, apoderados departamentales y algunos miembros de mesa aquí de Coronel Oviedo. Y bueno, fue una gran reunión. Y bueno, y al día siguiente, ¿verdad? Surge todo esto que se está agarrando toda la noticia a nivel nacional, el caso de esto que está pasando dentro de Honor Colorado. Y bueno, y la política es así, Luis, uno tiene que estar preparado. Y siempre, justamente nosotros hablábamos con el doctor Babi Soto, nosotros, todo lo que ocurre hacia arriba no tiene que afectar nuestra organización departamental, porque uno, pues, Luis, no tiene control por lo que puede pasar a nivel nacional, pero sí puede tener control de lo que ocurre dentro de nuestro departamento. Por eso nosotros siempre buscábamos armar un equipo sólido a nivel departamental, pase lo que pase ahí arriba, para que nosotros seamos siempre una opción a nivel nacional. Y bueno, estamos en ese trabajo, gracias a Dios, estamos muy fuertes departamentalmente. Y eso se vio también en los resultados del 4 de octubre, ¿verdad? De 18 distritos que están en manos del Partido Colorado, 10 responden a este equipo político departamental, y en los lugares donde no pudimos tener representantes de la lista 1, como dentro de nuestro equipo tenemos concejales municipales, y hemos hecho muy buenas internas también, y eso nos posiciona a nosotros fuertemente a nivel departamental, y por eso siempre se habla del liderazgo de Marcelo Soto a nivel departamental y nacional. No podemos descuidar nuestro departamento, y por sobre todas las cosas, por eso Marcelo Soto está siempre como una alternativa para cualquier cargo nacional, y esto se vio con toda esta coyuntura que estamos viviendo actualmente, Luis. Vemos también de que es muy requerido por los medios de prensa nacional como un referente de Honor Colorado y como un referente político departamental y nacional la figura de Marcelo Soto.
0: Sí, y desde tu punto de vista, ¿qué crees que va a ocurrir de ahora en adelante, digamos, ¿verdad? Porque evidentemente la gente que gusta de política tiene que ir observando los escenarios, los cuadros, los equipos, y tenemos acá ya a mano el caso de Aliana, que le baja el pulgar Horacio Cartes, ¿verdad? Y muchos dirán, bueno, acá ya le retira su confianza a Cartes, entonces, si es que Aliana quiere seguir con sus pretensiones de llegar a la presidencia de la República, no le queda otra que abrirse de Honor Colorado. ¿Vos qué crees?
1: Y todo indica, Luis, que va a ser así, ¿verdad? Porque si nosotros hacemos una cronología de lo que venía sucediendo, te vas a acordar, Luis, que para llegar luego a las generales ya había una tensión, ¿verdad? Sí. Todo, eso no era ningún secreto, había una molestia, inclusive el vicepresidente tuvo que reunirse nuevamente con don Horacio Cartes. Recuerdo que salió de esa reunión, dijo que hablaron mucho, que nunca tuvo una reunión de esa envergadura, ¿verdad? Y no salió bien nuevamente de esa reunión, pero se tenía que pacificar el ambiente, y bueno, se hizo eso para llegar a las generales, y por suerte el Partido Colorado salió muy bien a nivel nacional. Inclusive hemos ganado más municipios de elecciones anteriores, salimos más fortalecidos como partido político. Y bueno, surgió esto en la semana y se veía venir, Luis, porque desde un principio Pedro Aliana había dicho de que no quería imposición para su dupla presidencial, él quería elegir. Sin embargo, el presidente del partido tiene su candidato, que es Baruja, el ministro Baruja, y nunca se llegó a ese acuerdo, digamos, porque Aliana se mantenía en su postura de que él quería elegir para su dupla presidencial, y siempre fue, en sus declaraciones había dicho que después del 4 de octubre iba a tomar una decisión final, y que allí iba él a mencionar, iba a decir quién va a ser su dupla presidencial, ¿verdad? Y bueno, antes de que él lo diga, Horacio Carter ratificaba que Baruja era su candidato para vicepresidente, y bueno, no hubo, digamos, ¿verdad?, esa coincidencia con el candidato en ese entonces, Aliana, y surgió todo esto. Yo creo que nuevamente Horacio Carter se dio cuenta de que no iba a aflojar en su idea Aliana, y tuvo que sacarle, ¿verdad?, la chapa de candidato a presidente por Honor Colorado, y estamos ahora en ese dilema, ¿verdad? No sabemos todavía cómo va a terminar esto, pero sí se evidencia de que Aliana no va a retroceder en su postura, y tiene el acompañamiento fuerte, Luis, del Consejo de Gobernadores, en este caso lo que integran el Consejo de Gobernadores, los gobernadores colorados, Ayer justamente se hizo una conferencia donde el presidente del consejo estaba diciendo que 15 gobernadores colorados le apoyan a Aliana. Así también el presidente de la Cámara de Diputados también habló de que la mayoría de los diputados acompañan a Aliana. Y está en esa, estamos en esa coyuntura, Luis, donde realmente no sabemos qué va a pasar todavía, porque tanto los diputados como los gobernadores están buscando la forma de llegar a un acuerdo, a un diálogo, por más que ya lo hizo nuevamente Aliana con el presidente del partido, en el cual no pudieron nuevamente llegar a un acuerdo. Y estamos en esa coyuntura. La verdad que la noticia, todo el mundo estamos esperando que se resuelva hacia arriba. Hay reuniones en todo momento. Anoche también la disidencia dentro del Partido Colorado también es de público conocimiento que se reunieron. Y hay reuniones que vienen y van, Luis. Estamos en esa incertidumbre. Pero lo que yo te puedo asegurar que nosotros a nivel departamental estamos preparados para lo que ocurra hacia arriba, para que nosotros podamos tener nuestros propios candidatos a nivel departamental, tanto para senaduría como las gobernaciones, como también así verá concejales departamentales y candidatos a diputados, ¿verdad? No podemos nosotros descuidar lo que es nuestra casa, que es nuestro departamento, nuestros distritos. Y por sobre todas las cosas, justamente se habló de eso el día lunes a la noche, ¿verdad? Estar más fuerte que nunca. Y eso se vio con la unidad nuevamente, donde se ratifica que el liderazgo de Marcelo Soto, acompañado del diputado del Puerto, como también del diputado Edgar Olmedo, con los 10 intendentes ganadores en sus distritos, de 18 que tiene el Partido Colorado, y los demás amigos también que hicieron un campañón en las internas, están fortaleciendo el equipo político que encabeza en este caso el gobernador Marcelo Soto.
0: Bueno, ahí Evo está buscando en el perfil de Marcelo Soto, está el acto de la cena de luna. Ahí puede buscar Evo, y si encontramos algunos materiales para proyectar. La verdad que yo particularmente le siento mucho más mesurado, mucho más, digamos, tranquilo al gobernador Marcelo Soto en este tema. ¿Por qué? Porque hubieron muchas reacciones, y quienes hablaron coincidentemente fueron los perdedores los que hablaron. De hecho, que Marcelo Soto se le habrá consultado, visto que ayer creo que estuvo con Vargas Peña, no sé si fue en vivo o no, sí, me estaba pasando, bueno, pero el gobernador es mucho más mesurado en esto. Hay que ver cuál sería la decisión final de él. Entiendo de que ellos son muy amigos con Aliana, pero no sé si por ahí se puede por lo menos esperar, pretender de que Marcelo Soto puede ser su compañero de fórmula. Eso se habló también en un momento dado, porque una elección general es totalmente diferente a nivel de elecciones generales. Una elección municipal no es una elección general para la presidencia. Una elección municipal entra a tallar ahí más bien el liderazgo local o los liderazgos locales. Y llamativamente habló Cesarito, bueno, como presidente del consejo, como perdedor. Habló La Torre, perdedor. Beto, perdedor del departamento de Caballo, también habló. Coincidentemente, quienes le acompañan a Aliana son los perdedores a nivel de liderazgo regional. Porque Raúl La Torre perdió en Asunción. Cesarito perdió en Guairá, en Villarrica. Beto perdió las últimas elecciones generales, la gobernación del Caguazú. Entonces, le siento mucho más metódico al gobernador, a pesar de que probablemente él es el más joven ahí.
1: Sí, Luis. Sí. Yo lo he visto toda la entrevista. Realmente se le vio muy sobrio al gobernador, mesurado, como bien lo dijiste, Luis. Porque realmente, inclusive en el grupo que tenemos, ¿verdad?, él había enviado un mensaje solicitando calma, que la gente, ¿verdad?, no se fanatice por ABC, candidatos, ni mucho menos dar comentarios negativos, ¿verdad? O positivos a favor o en contra de alguien, ¿verdad? Porque lo que pasa es, Luis, que lo que yo veo y que todo el mundo siente, le he visto también a Beto en sus declaraciones que se notaba muy sorprendido por lo que ocurría, ¿verdad? Es que acá pues está en juego el partido.
0: Pero el que nos está sorprendido es el gobernador, o vos lo conocés mucho mejor, o sea que, sí. ¿Cómo vas a decir que entendés de política? ¿Cómo vas a decir que sos experto y si te sorprende esto? Algo, sí. Yo no creo que el gobernador le haya sorprendido.
1: No.
0: Es que vos crees de que entendés de política.
1: Es que...
0: entonces, ¿cómo te va a sorprender ese tipo de
1: acciones? Muy buen punto, sí. Lo tuyo. ¿Por qué digo yo que se le notaba? Porque Beto mismo dijo, ¿verdad?, que a él le sorprendía la situación. Pues yo digo nomás de que Beto dijo de esa manera por la lógica que él tiene, ¿verdad? Que no podemos llegar a unas elecciones generales de esta manera. Y lo del gobernador yo lo he visto muy tranquilo, porque creo yo de que ellos ya más o menos esperaban esta situación, porque desde un principio se veía de que Aliana tenía el acompañamiento, ¿verdad?, de todos los gobernadores colorados. Y también, ¿verdad?, del presidente de la Cámara de Diputados, con los diputados que le acompañan también a Aliana, y ellos tenían una postura firme, ¿verdad?, que el vicepresidente tiene que ser o uno de los gobernadores o tenía que salir de la Cámara de Diputados, ¿verdad? Entonces se mantenían ellos férreos en esa postura, ¿verdad? Y bueno, si es que no aceptaba eso el presidente del partido, lógicamente se iba a llegar a esta instancia, ¿verdad? Pero más allá de eso, también lo que se va a buscar, lo dijo el mismo gobernador, que ellos, el Consejo de Gobernadores, ¿verdad?, que ellos están abiertos al diálogo y van a agotar las instancias de diálogo para que no haya una ruptura, pues no le conviene al movimiento, no al Colorado no le conviene, y al Partido Colorado no le conviene, Luis, porque hay que ser realista. A nivel nacional, Luis, en prácticamente en un 99% los intendentes colorados son de Honor Colorado, ¿verdad? Entonces, lógicamente, si hay una ruptura dentro de Honor Colorado, afecta directamente al Partido Colorado, ¿verdad?, en este momento, ¿verdad? Porque haciendo un análisis de los resultados de las internas, la oposición dentro del Partido Colorado tuvo, tengo entendido, 230 mil votos, ¿verdad?, de más de 1 millón que tuvo el partido. O sea, que estamos hablando de un movimiento fuerte, sólido, que se presentaba en las generales, y eso se reflejó también en los resultados a nivel nacional.
0: ¿Sí?
1: Y bueno, y nada más y nada menos ocurre esto dentro del movimiento Honor Colorado. Lógicamente, eso también afecta al Partido Colorado, ¿verdad? Entonces, la verdad que en este momento hay que ser mesurado, hay que ser inteligente, y por sobre todas las cosas no dejarse llevar por las emociones, ¿verdad?, y tomar decisiones drásticas en este momento, porque eso va a repercutir directamente por el Partido Colorado, ¿verdad?, y por las chances
0: para el 2028. Yo creo que va a ser determinante la decisión que toma, no precisamente Aliana, va a ser determinante para mí la decisión que toma el presidente de la República.
1: Buen punto.
0: Porque si el presidente de la República va a acompañar la figura de Aliana, evidentemente, ello tiene que abrirse de Horacio Cartes. No hay problema. Entonces, ahí, siendo sincero, si es que este bloque se va a mantener unido, yo no tengo ninguna duda de que tendría mayor posibilidad que gane Aliana. Totalmente. No tengo ninguna duda.
1: Así es.
0: Pero por eso ellos tienen que abrirse de Honor Colorado. Ellos tienen que romper, claro, relaciones políticas con Horacio Cartes, con Honor Colorado.
1: Sí.
0: Y ahí se prepara el equipo. Así se prepara la cúpula política y el batallón.
1: Así es.
0: Ahí se prepara cuarteles, mi socio. ¿Verdad?
1: Así es.
0: ¿Estás de acuerdo? Entonces, ahí no hay ningún problema. No hay ningún problema. Ahí yo creo que así como está Horacio Cartes con su candidato, la disidencia con su candidato, porque Horacio Cartes automáticamente se va a convertir en disidente. Pero si ellos no van a unirse, los disidentes no van a unirse, evidentemente, para mí, de mi punto de vista, hoy puedo decir que Aliana sería el ganador. Si es que va a mantener este equipo.
1: Así es.
0: Pero tiene que abrirse
1: de Honor Colorado.
0: De Honor Colorado. Bueno, ¿qué contempla eso? Contempla que Horacio Cartes va a hacer su trabajo político y hay que ver si que cómo él opera. Sí. Va a depender mucho de su operatividad. Bueno, sí. ¿Qué va a pasar? ¿Qué va a pasar si Santi Peña dice no? No puedo yo romper relaciones con Horacio Cartes y evidentemente yo sigo. Voy a seguir dentro del equipo de Horacio Cartes, el presidente de la Junta de Gobierno. Y somos hermanos nosotros, Aliana, pero no hay caso en esta oportunidad. Ver ahí, manejando esa posibilidad o esta posibilidad, sí, ¿qué va a hacer Aliana? Si es que le retira su apoyo, ahora ya le retiró su apoyo Horacio. ¿Qué va a pasar si le retira su apoyo Santi Peña? Si igual va a seguir este equipo, este bloque, acompañando la figura de Aliana, si es que el presidente de la República salga a decir, señores, yo le debo a Horacio Cartes y sigo, por lo menos bajo el liderazgo de Horacio Cartes. ¿Qué va a pasar ahí? Supongamos que siga igual Aliana, rompe también relaciones con Peña. Ah, entonces está bien, ahí sí podemos decir, Aliana, señor, tenés una pelota, mi socio, no solamente una bola, tenés 50 bolas con pelotas. Ah, pero ¿qué va a traer consigo eso? ¿Qué tal, pero eso y los cupos que tienen los líderes vamos a estar sacando, señores? A veces lo invita y cupo página. Upamos lo invita y cupo página. Ah, ¿y qué va a pasar si hay una cacería? ¿Qué cosa que puede ocurrir? Matecovio vino, ya cambiaste muy tepe, dirección general, ya cambiaste muy tepe, fulano, mengano, o sultano, o sultano, ¿verdad? Matecovio, ¿verdad? Sí, es que verdaderamente, porque Horacio Carlos no es ningún pelotudo. Matecovio, va a permitir de que el presidente de la República sea frío o tibio con él. Si es que es verdad, va a necesitar de señales a Horacio Cartes. Dice, voy por ahora, presidente. Te agradezco que sigamos nosotros unidos. Pero vamos a ver ahí en la cancha si cómo operas. Si es verdad que vos te abrís también de Aliana. Pero vamos a comenzar a estudiar acá. Andé con los militares, vamos a pedido canguí en la sintonizada a la Santi Peña, dije a la Horacio Cartes. O me habla o aguantarte y cuela, oye, pedazo y cuela y cupo, no hay problema. ¿O qué pensás vos?
1: Totalmente. Son probabilidades que puede ocurrir, Luis. Como viste que tenemos la versión ya del vicepresidente, tenemos la versión del Consejo Gobernador, tenemos ya la versión de los diputados. Del único que no tenemos todavía su postura es el presidente.
0: Y por eso digo, para mí particularmente va a ser determinante la decisión que toma en el ámbito político Santi Peña. A pesar de que mucha gente va a decir, va, épico, todo. No.
1: No, presidente. Tiene la lapicera, ¿verdad? Totalmente tu análisis en esa posibilidad, ¿verdad? Realmente va a generar más conflictos, ¿verdad? Político internamente, ¿verdad? Pero lo que se percibe nomás también, Luis, es que si vamos a hacer un análisis de suposiciones nada más, ¿verdad?
0: Sí, suposiciones.
1: ¿Quién es el que fortaleció la candidatura de Aliana y sobre todas las cosas, quién es el que abloqueló a los gobernadores y a los diputados? Es el presidente de la República, ¿verdad? El presidente es, ¿verdad? Porque de aquí a una parte, Luis, y te voy a comentar, ¿verdad? Son situaciones que se presentan. El don Horacio Cartes, como don Horacio Cartes, en estas generales no le ayudó a los gobernadores con recursos,
0: no,
1: para las elecciones generales.
0: No.
1: Eso eran señales.
0: Claro.
1: ¿Verdad? Tampoco yo escuché que le ayudó también, en este caso, a los candidatos de los diputados. Eso es lo que se comenta.
0: Sí.
1: A mí me consta de lo departamental para nuestros candidatos a, sí, intendentes de, sí, nuestro equipo político.
0: Sí.
1: Y creo que el senador Ovelar también, sus candidatos de su equipo, tampoco recibieron un apoyo, ¿verdad?
0: Sí.
1: O sea que esa ya es una demostración, pero sí,
0: Pero se puede interpretar que fue una jugada de cartas.
1: Claro, pero sí recibimos el aporte del vicepresidente y del presidente de la República. O sea, que, conclusión, sentido común, están ellos en sintonía.
0: Claro.
1: Pero es cierto lo que decís, no sabemos cómo va a jugar su partido ahora el presidente.
0: Claro. Yo interpreto humildemente que fue una jugada de Cartes, porque Cartes probablemente ya manejaba que Santi Peña y Aliana, ¿cómo se suele decir en la jerga popular? O mejorá, hay una jerga popular y una... Económicamente. O ya le ha, bueno, sí. Después el problema, amigo. Pues ya le ha, económicamente. Pues ya, después, bro.
2: Pende capicho, güey,
0: para matarme. Sí, pues ya le ha, por amo, ya, pues ya le ha, por amo, yo. Porque mucha gente, pues dijeron, acá, pues le da garantía a don Horacio Cartes, esta gente, porque ya no contemos a mí que le hay plata, pero el apoyo político sí. Entonces, gente, traíme y plata, y güey. Ya le da por 22 y entonces don Horacio a nivel de mañana molestate la cuestión económica. Después el problema. Entonces Horacio Carte no llegó a mi gente, oye, puja mucho y la plata. A veces con uno ya puedo conseguir préstamo, ya. Entonces, ella aporte, burucano, no najani. Ah, sí, ya le da por mañana eso se acuerda. Para te coigo y nada, ya evaluado el esquema político en la apoyo político, mi papá, de coña evalúa. ¿Y eso evalúa don Horacio? ¿O no? ¿O no se puede interpretar así?
2: Se puede.
0: Claro. Bueno, usted tiene mucha plata, amigo. Catu, y pende plata de más y de vida. Pero, pues, a mí no se pediste. Yo voy a evaluar cuestiones políticas. Y si yo no encuentro, por lo menos, una similitud, o llámese, algo que me cierra, entonces, tomo la decisión. Y tomo la decisión porque muchos estarán dando fe a lo que estoy diciendo. Muchísimas personas manifestaron que acá es el momento de Aliana y Santi. ¿Por qué? Porque ellos ya no le van a molestar a don Cartes por el tema de factor económico. Anteriormente solventaba todo Cartes. Perfecto. Entonces, en mi humilde interpretación, esta gente siempre tuvieron autonomía económica, autonomía operativa en esquema económico. Y finalmente eso desemboca el detonante, a mí me parece, el esquema económico, porque Aliana finalmente puede ser también un candidato, a pesar de que mucha gente dice no despegar y todo lo que quiera, pero le puede hacer llegar el equipo. El esquema económico, ellos priorizaron y dejaron de lado el esquema político, porque posiblemente pensaron de que con el esquema económico don Cartes se iba a adaptarse nomás, adecuarse nomás. ¿Por qué? Porque no gastamos de MLI plata. Sin embargo, que con esta reacción, con esta reacción, ¿qué dice Cartes? En el factor económico. Y que tú ves con el esquema económico, con autonomía, ya posea, ya posee, recaudó a Getama, amigo. Pero yo estoy dispuesto otra vez a solventar cualquier operación, proyecto político nacional. Ese es el mensaje, probablemente manejando una de las hipótesis. ¿Por qué? Porque bien se sabe que el factor económico de Cartes fue fundamental para varios proyectos políticos, ¿verdad?
2: Sí.
0: Varias candidaturas.
2: Sí.
0: Entonces, con esto, él dice, bueno, no hay problema. Yo estoy dispuesto otra vez a enfrentar todo el operativo, proyecto nacional, y tomo la decisión de bajarle de la carrera presidencialista, por lo menos dentro de mi movimiento, a Aliana, ¿verdad? Se puede interpretar de esa manera.
1: No, es que es así, según la visión de Horacio. Lo que vos estás diciendo es la visión de Horacio. Totalmente de acuerdo contigo. Pero con esta manifestación del Consejo de Gobernador, de los diputados y algunos senadores ya.
0: Claro.
1: Yo no quiero estar en el zapato de Horacio ahora.
0: Sí.
1: No, pero tengo
0: la política de Armin. Y cuaman ambie pe bocota. O sea, es. Preguntamos, ¿eh? A ver la pregunta, sobre potina la veto, ni veto con el catú este tima, él es RC allá, puede tener ese agua, sí, ese. Pero eso no significa que él no tenga una estructura muy grande en el departamento de Caguazú.
1: No, nadie discute eso.
0: Después, que así nomás le van a ganar, él, ¿verdad? Porque él si entra en una catarsis política departamental, va a encontrar, si él no es torpe, va a encontrar que hubieron errores que cometió él en el departamento de Caguazú. Primer error que cometió es que le dejó a otra persona en el departamento un tiempo determinado. Eso le costó a Beto. Beto le delegó función en el departamento de Caguazú, ¿sí o no? Él dejó de lado el departamento de Caguazú, le dejó a cargo de otra persona. Sí. Y esa otra persona finalmente viene, no hubo más coincidencia, se separa, hace interna y le gana. Entonces, a mí me parece que Beto Ovelar cometió errores en su momento de descuidar el departamento de Caguazú, porque él, en su criterio, en mi punto de vista, no soy dueño de la verdad, es que él creía que estaba bien asegurado el departamento de Caguazú delegando funciones. A quien le delegó funciones, él finalmente le enfrentó y le ganó. Entonces, por eso nomás también. Pero hizo una batalla campal, ¿o no? Hizo igual batalla campal.
1: Claro, sí, totalmente.
0: Por eso digo, acá hay que ver justamente el si es que Horacio Cartes está muy preocupado o no. O quien estaría más preocupado son aquellos que estarían por lo menos pensando acompañar candidatos fuera de Honor Colorado. Porque ¿qué va a pasar si Honor Colorado con Cartes se une con la disidencia? Porque eso también se dijo y se sigue diciendo. ¿Por qué le parece que hace un buen tiempo salta la posibilidad de Vince con Baruja? ¿O es un invento nuestro?
1: Es que sale en las redes sociales, pero muchas cosas salen en las redes sociales. Ahí, obvio. Claro que todo puede pasar, Luis. Todo sí. Puede pasar. O viceversa. Porque también, si hablamos de suposiciones, ¿por qué tampoco se puede unir nomás también a Liana con Vince, verdad? O sea, todo puede pasar, en política todo puede pasar. Oye,
0: puede ser también.
1: Por eso hablamos de coyuntura y hablamos de probabilidades y de posibilidades, ¿verdad? Todo puede pasar. Pero lo que hoy está ocurriendo en este momento, lo que yo veo es que la estructura política de lo que vos estás diciendo, en un 70% está con Aliana.
0: Sí.
1: Eso es lo que se ve.
0: Claro, pero si sigue manteniendo este bloque Aliana a su favor, llámese fuera de Honor Colorado, a mí me parece que él tendría mayor posibilidad de ganar las internas con el apoyo del presidente de la República. Si es que Cartes va a poner su candidato, así como en su momento puso Guasmosi su candidato, que fue Facetti, y si es que el otro bloque de la disidencia con Marito y compañía van a jugarse por la figura de Vince. Porque ahí pues ya va a aparecer tres bloques.
1: Así es.
0: Entonces, el tercer frente que va a ser ahora oficialista puede convertirse en el primer frente. Porque acá pues ellos, fuera de Honor Colorado, tienen que crear un nuevo movimiento, así como creó en su momento Marito.
1: Así es.
0: Dentro de la disidencia. Así para enfrentarle es. A Cartes, crea Colorado Yetete.
1: Sí.
0: Ahora el oficialista Aliana tiene que crear para su nuevo movimiento fuera de Honor Colorado. Entonces ellos van a convertirse en el en principio se va a entender como la tercera fuerza electoral, tercer frente, para no decir tercera fuerza electoral, tercer frente. Pero el tercer frente puede convertirse en el primer frente si es que mantiene este bloque.
1: Totalmente de acuerdo, así mismo.
0: Si es que mantiene, sí. Yo no tengo ninguna duda de que hoy, si se hacen las elecciones con este bloque fuera de Honor Colorado, fuera de Cartes, con el acompañamiento de Santi Peña para este nuevo frente, no tengo ninguna duda de que van a tener mayor posibilidad para ganar.
1: Porque hay senadores.
0: Pero para eso va a ser fundamental, reitero, el apoyo de Santi Peña.
1: Sí. ¿Qué partido toma él?
0: Coincido. Porque hay muchas cosas, Armin. Imagínate lo que hace Cartes. Cartes, partiendo de la base de su situación particular. Este tipo de situación nosotros tenemos que analizar de todo ángulo, en todos los niveles. ¿Vos pensás que Cartes va a poner en tela de juicio, en peligro, su situación? Que se haga el loco, puede ser que entre copas y medianoche, todo lo que quiera. Él antojó sacarle a Aliana. Pensaba que no iba ya a recapacitar. Si Cartes, muchísima gente manifestaron que Inambi, Utahasuki, Lomita, me mandó a. Sí. Alumnos que hasta ahora son bocones, cualquier disparate, y lo mitad. Sí. Cartes J. Haya Inambi, no llega hasta. Oye, poco, oye, pues cuatro, oye, usted llega a sube. Pero con lo llega aquí, o miento.
1: Sí, así es.
0: Entonces, iba ahí la situación a Cartes. A ver, o dependerla, presidente de la República, o dependerla, oye, él tiene que asegurar su presente y su futuro, teniendo garantías políticas, gubernamental. Él tiene que estar bien en sintonía con el gobierno de turno.
1: Así es.
0: Con el gobernante de turno, él tiene que mantener buenas relaciones por la situación que atraviesa supuestamente Cartes.
1: O atravesaba.
0: Que atravesaba y que no es un detalle menor. Vos me pensás que hoy, porque no es un detalle menor para mí, vos me pensás que hoy, después de que supuestamente Cartes pudo subsanar, superar, encontrar la forma para superar esos obstáculos, hoy día va a poner en tela de juicio. Por eso a mí me parece que es una cuestión concatenada. Yo creo que Cartes ya llegó a un acuerdo con algún sector, no lo sé. Si el sector de BIN o cualquier otro sector. Yo creo que él ya... No creo que hasta ese punto, teniendo en cuenta su larga trayectoria, ponga en peligro su situación particular. No creo. A no ser que me demuestre lo contrario. Si todo esta situación que se vivió en las internas, significativamente corrupto, todo lo que quiera, ¿verdad? Ganó su candidato igual.
1: Sí.
0: Bueno, entonces, y no iba ahí, cuá, a ver, OJ, cuá, cotipo, cuá, oye, eras JP Maduro, oye, eras Ajahuaycha, oye, eras Ajahuaycha, fulano, mengano,
1: Sí.
0: Y convengamos de que ya pasó mucho tiempo, sigue el latente. Tuvo el tupé de irse a los Estados Unidos para ver el partido mundial, pues te coño, iba ahí como OJ. Vamos a ponernos en su lugar. ¿De qué J?
1: Ni nunca.
0: Bueno, sí. Entonces, ahora, como que supuestamente él ya subsanó ese inconveniente, pico, como viste en tele de juicio ahora, su tema particular para tomar esta decisión. Yo creo que vamos a enterarnos nosotros más temprano que tarde. La fórmula que va a utilizar Cartes para el 2028. Yo creo que no creo que sea así como alguno pinta. Bueno, acá va a ser Baruja con Leite. Me van a disculpar, será. No creo que eso sea así. Yo no creo que Cartes cometa un craso error de manera particular, teniendo en cuenta que esta cúpula le dio garantía. Por eso pues, operaron con el esquema económico esta gente. Abiertamente, una autonomía extraordinaria tuvieron, una autonomía feroz, ¿no? Acá hubo una independencia, ellos se emanciparon de Cartes. Santi Peña y Aliana se emanciparon de Cartes en el esquema crematístico. Ellos se emanciparon hace rato, pero ¿por qué? Porque lograron también a cambio una garantía, le dieron a su líder, a Horacio Cartes. Lo que pasa es que hoy rompe eso Cartes y dice, espera un ratito, autonomía me metemos, independiente, esperando un ratito, voy a tomar una decisión política yo ahora. Entonces, partiendo de esas premisas, yo no creo que sea un capricho de Cartes, que él ponga en peligro su situación particular por
1: terquedad
0: y empresarial. ¿Vos qué decís al respecto?
2: Ese mismo análisis que voy a hacer lo hice desde el momento que surgió todo esto, inclusive antes, ¿verdad? ¿Por qué? Porque ya se veía venir esto. Porque hablando en términos, digamos, vulgares, la imposición de Carter estaba ahí sobre Baruja. A
0: Sí,
2: nadie le gustó. O sea,
0: sí,
2: vamos a
0: sí,
2: hablar
0: sí,
2: políticamente,
0: sí,
2: ¿verdad?
0: sí.
2: Políticamente. Políticamente tiene un, digamos, una resistencia a Baruja.
0: Sí,
2: Entre los dirigentes
0: sí.
2: tiene una resistencia, ¿verdad? Entonces, por encima de todo eso, Horacio seguía diciendo que él es su candidato. O sea que
0: Sí.
2: parece ya realmente un capricho para decir, yo la mandá, yo la presidenta del partido, hacemos beber la puedo colocar, pues ve a cuasa y bota. Más o menos
0: Bueno,
2: es
0: pero hoy
2: así.
0: por algo, pero
2: Sí,
0: ¿de dónde
2: pero,
0: la?
2: no, para cerrar
0: Sí.
2: nomás, tú andale, para dar la razón nomás. ¿Verdad? Pero el tipo pico va a arriesgar también, ¿verdad?
0: Ahí nomás.
2: Su situación particular, empresarial, por un capricho. Eso es lo que hay una
0: Sí, señor.
2: situación,
0: Totalmente de acuerdo.
2: pero ahí también
0: Fue
2: Luis.
0: brillante a mi
2: Sí,
0: barrera.
2: no, no,
0: Sí,
2: pero es que
0: sí.
2: también yo ya evalué esa situación, ¿verdad? Porque uno puede, ni un gañi y lento hacerlo. Y eso, tu introducción en tu análisis de la emancipación económica también coincido contigo.
0: Sí.
2: Pero también hay una gran realidad, Luis. Todo ser humano es producto también de su entorno. Es
0: Sí,
2: producto de su
0: total.
2: entorno, ¿verdad?
0: Te puede
2: Sí.
0: llevar hacia arriba como también te puede llevar
2: Así,
0: hacia
2: ah,
0: abajo. Sí.
2: empezamos en tu casa, tu
0: Sí.
2: señora,
0: Sí.
2: ¿verdad? Aparentemente, un página en la NBA, como mi alandero, después de cancelar lo que yo idea, o que hoy en día, página en día, en cancelar, tarde o temprano, algo va a sacar lo que ella quería. Eso es una realidad. No
0: Sí.
2: importa ahí, históricamente, los reyes, los emperadores, los presidentes, herederas, es así. Entonces, uno es resultado también, es producto del entorno. Y allí Horacio Carter también sabemos quién es su entorno, ¿verdad?
0: Sí.
2: Entonces, eso también juega, Luis, un papel en su decisión, ¿verdad? Porque todo el día, hoy en día, ustedes ven, vos mejor que nadie sabes, Luis, vos sos un tipo que maneja el poder, cómo se maneja la coyuntura del poder y la dinámica del poder. El entorno juega un papel importante. Entonces también esa parte hay que evaluar. Va, y se ve todo el día, Juan, vemos ahí lo mitad indígena, como se dice en el quincho, ¿verdad? El que está ahí, primero lo su médico de cabecera, ¿verdad? También tiene una influencia de la gran siete,
0: Sí.
2: ¿verdad? Lo que están ahí siempre, el que maneja su empresa, ¿verdad? Que tiene un papel fuertísimo también en Horacio Carter, ¿verdad? En las decisiones. Ortiz creo que era su apellido, ¿verdad?
0: José Ortiz.
2: José Ortiz también tiene, ¿verdad? Su posición y otros y otros y otros, ¿verdad? Entonces, Luis, eso también lógicamente influye en la decisión de Horacio Carter, ¿verdad? Ahora sí, ahí también te doy el beneficio de la duda en cuanto dónde ya llegó Horacio Carter, qué manejó Horacio Carter, ¿será que él va a consumir también lo que le dice su entorno para tomar una decisión así nomás? Ese análisis fue lo que
0: Claro.
2: vamos a ver con lo que vos estás diciendo en poco tiempo más.
0: Yo
2: ¿Quién va a ser la dupla?
0: te voy a decir lo que yo hoy calculo, Bernie. Yo creo que Santi como Aliana están atados a Cartes. No, es cierto que van a emanciparse de mi punto de vista. Porque si lo hace, van a terminar, hay que ver, acabo ya, hay una planificación, Armin, a no ser que me demuestre lo contrario, que es producto de calenturas. Si es producto de calenturas, sí. Acá hay que ver cuál sería el camino más adecuado para Santi Peña y para Aliana. Yo creo que ellos ya no son amigos. Ellos ya no son amigos.
2: Santi y Aliana, vos decís.
0: ¿Por qué te digo? A no ser que me demuestre lo contrario, que ellos coman no todo yuhei, güey. La oma no todo yuhei, güey. Hay que ver cartas que prepara. hay que ver qué cartas que prepara. ¿Juicio político a los dos o a uno nomás? Si me acandean. Por eso te digo, Cartes está en su situación particular. Él desafía y pone en riesgo ahora supuestamente para muchos. Hay que ver hasta dónde pone en riesgo. Hay que ver hasta dónde pone en riesgo. Es como si fuera que yo me voy a Yarrape y Yura y fecha Petín Juez, Orecoa, Che Libertad y Pobre. Hacia a desafiar, su vez, ese ande, a oír, a eso, no vale ya ni Petín. Pesos de ajá, desafiarse su, ajá, ofender su pe, ajá, allá apoya vos ese pico a y ta se hoy por ahora se maltrataba, amigo. Yo a ver titima va a ir ese, pero vas a seguir vos así. Yo dependo de una firma del juez, dependo de una firma. Yo te voy, te llevo nomás al ámbito jurídico. Y uno de los bienes jurídicos más preciados después de la vida es la libertad física. La libertad, nuestra libertad, ¿verdad? Es más cana y no sea. Está privado. Yo no quiero ni imaginarme, está privado una hora. Calabozo, una hora. Y ni qué decir. El juez ya está desafiado la juez. Firma o revocata ese juez. Hace un mundo yo te dije, pues, pico se está desafiado. Entonces, ahora. Si es que Cartes tiene en su mano la continuidad de Santi Peña, hay que ver si qué decisión toma Santi Peña. ¿Qué va a hacer si le plantea a Aliana? ¿Debo presidente sea Aliana? Sí, presidente sea. Bueno, con la oportunidad de jugar de presidente. Con presidente Cuango, te hace eco, oñemo simpático. Por eso hay que ver acá. Si quién es verdaderamente el amigo Gina de Cartes. Si es para Santi o es para Gina Aliana, a mí me parece que sigue siendo Aliana, no Santi. A no ser que cambie eso. O sea que acá el cabo, para no ser el timón, él tiene Cartes. El caso del DSP es causal de juicio político si es que sale mal. Ah, y que tal vez si hoy ya cambia de criterio Leite y diga, no, esto amerita una observación, señores. Amerita una observación y hasta ahí, opa, sigue Santi Peña. Entonces me da la señal que Santi Peña va a acompañar, le va a seguir acompañando a Cartes. Si hoy aparece o mañana aparece una insistencia, una observación fehaciente, una crítica, un cuestionamiento al caso del informe del BCP, es porque le van a plantear hasta ahí te iba, oye, plantea ese Aliana, conferencia de prensa, y PTI, senadoría número uno, y acaso pues, no se le puede plantear para que él asuma la presidencia, para que verdaderamente asuma la presidencia, si es que Santi Peña no se alinea. Y si se alinea a Santi Peña, no le queda de otra Aliana si quiere seguir siendo candidato a presidente de la República, de abrirse de honor colorado. Y ahí hay que ver si estos bloques, esta gente que hoy día dicen de que le apoya a Aliana, si es que van a seguir apoyándolo. Mira que Cartes, a pesar de que mucha gente le viene criticando, yo creo que Cartes tiene 4 max points a su favor. 4, por eso te dije hace rato. Digo con política, Armin. ¿Y cuáman también para Pocón? ¿Ayúdame? ¿O no está de acuerdo con eso?
2: Totalmente de acuerdo contigo. Me hago yo ahí las 48 leyes del poder, me hago yo ahí. Cuáman, más me enfrenta. Y allí, Luis, te pongo tu mismo análisis.
0: Sí.
2: Pero de hacia el lado de Santi Peña y Aliana.
0: Sí.
2: ¿Vos te crees que ellos se están plantando porque no vieron ya todo lo que puede venir después de esto? Si ellos se plantan y no se someten a lo que quiere Horacio Cartes, vos decís que ellos también no analizaron esta situación, que puede ir a juicio político.
0: Yo creo que no.
2: Vos decís que no.
0: No.
2: Entonces sería demasiado torpe.
0: No. Por eso se sorprendieron mucho.
2: La decisión política, yo creo que. Pero sí, yo creo que
0: ellos estaban enceguecidos en el esquema económico. y ahora se encuentra con otra realidad y no tiene nada que ver con la economía. Ahora sí, tiene que operar ahí la Cámara de Diputados y Senadores, entonces, no hay problema. Así como en su momento operó Cartes.
2: Porque
0: hay otra cosa.
2: Porque me parece, más que si ellos no analizaron esa probabilidad, esa posibilidad, pues medio que, no sé, alguien pues en su entorno le tiene que decir, mira, ¿qué va a pasar? Este análisis
0: ¿quién
2: que
0: vos te haces.
2: No, pues me
0: ¿quién le va a decir ahí?
2: Y no sé, sea, pero alguien pues le va a decir.
0: Un esquema ahí
2: de ahí, pues, pero ahí sería, no sé, torpe, no sé, no me parece más que.
0: Por
2: no,
0: eso todo el mundo.
2: Algo va. Pero...
0: Sí. Por eso todo el mundo quedó en su quedado. O sea, que si vos escuchás bien, porque contigo me gusta hablar, Armin. Vos, tengo ahí, te dime pilla página, en que tomo. Gente con él el comentario sin sericidio, ya. ¿Vos pensás que iban a haber este tipo de reacciones si ellos estaban preparados? Todos están choqueados. Y vos escuchando bien la declaración de Aliana, te da a entender para interpretar de que él está confundido. Porque él dice una parte. Yo tengo que replantear, reevaluar. Yo tengo, necesito paz. Y voy a encontrar a mi familia. Yo necesito analizar esto. Necesito, estoy cansado. Así dijo una conferencia de prensa. Una parte, nosotros no pasamos ya esa parte porque es un poco largo. Él dijo. Entonces, cuando te dice que él va a reevaluar, ¿cómo competís ahí poniendo al lado? Sigue firme mi candidatura. ¿A qué conclusión vas a llegar cuando vos me preguntás a mí? Luis, vos vas a ser candidato a gobernador. ¿Nuestro candidato sos vos? Sí, yo soy candidato a gobernador. Pero sucede esto. Acá el gobernador, amigo, retira su confianza. Y yo te informo, como asesor político del gobernador, yo te informo que el gobernador acaba de bajarte de bajar el pulgar a tu precandidatura. Y necesito saber, porque acá hay 18 intendentes, amigo, que acompaña tu candidatura. El consejo de intendentes ya sale a decir, sí, Luis, le abre candidato, amigo. Bueno, deja tu retirado de embajada, pero él sigue siendo nuestro candidato. Y yo salgo a decir, necesito reevaluar esto. Va, pensé donde es, integro la se jefe de campaña, ¿no? Sí. De la jefe de campaña, antes de hacer, yo voy a reevaluar esto, a ver si necesito yo analizar, reflexionar. Pero también, al paso siguiente de mi conferencia, digo, sigue firme mi candidatura a la gobernación. Va, en de calcularse, no. Amigo, le revaluata la de almohada y lo me oñete la me firma la precandidatura. ¿Qué vas a pensar de mí?
2: Y te pone una duda así mismo. Magistrado análisis.
0: Yo creo que ayer en la conferencia de prensa no, dio muchas dudas.
2: No, es malo. Es malo. Y yo antes de venir a tu programación, ¿cómo? Por minuto me sale noticia, ¿verdad? Sí. Informera. Yo dije, bueno, decimos bien, Luis, yo sabía que vos me ibas a plantear todas estas situaciones, ¿verdad?
0: Sí.
2: Entonces dije, bueno, ¿qué es lo último que dijo Aliana? Porque sí, al fin y al cabo, pues acá Aliana es sí, el que tiene que tomar la gran decisión, ¿verdad? Entonces, dije yo, no, ¿qué es lo último que dijo Aliana? No puedo venir a meter la pata acá. Y acá está, vos sabés que 15 minutos después de que haya sacado Monumental, acá estaba mirando, y esto es más esperanza, dice, quiero expresar mi profunda gratitud a todos los gobernadores,
0: sí,
2: senadores,
0: sí,
2: diputados,
0: sí,
2: intendentes,
0: sí,
2: concejales, y a tantas amigas y amigos de toda la República que me hicieron llegar su cariño, su confianza y su respaldo.
0: Sí.
2: Quiero darles la seguridad de que mi lealtad con cada uno de ustedes seguirá siendo la misma, hoy, mañana y siempre. Vamos a seguir trabajando juntos por un Paraguay cada día mejor, más firmes, unidos y comprometidos que nunca. Ese es su mensaje. Donde iba la dirigente de los Enducea, Pende Ereagina. Me mantengo firme en mi postura a ser candidato a presidente en honor a los amigos gobernadores heredera que me acompañan y me dan su respaldo. Pero la hora donde sea, ore.
0: Claro que sí.
2: Dañañe en bata.
0: Sí.
2: ¿Verdad? Eso
0: sí.
2: Es lo que quiero.
0: Pero
2: no duda que.
0: Claro.
2: ¿Verdad? Entonces, son situaciones de liderazgo donde el líder, pues, no tiene que ser sumiso ni no tiene que. La gente lo que espera es, ¿verdad?, señales claras, ¿verdad? Entonces.
0: Y ese producto, Rodríguez Armín, de que.

0: al pan, pan y el vino, vino. Bueno, ahora hemos ido a donde la reclamó la gente, la candidata, vaya, jamás ese.
1: Bueno,
0: no hay ese tipo, hay que decir que están sorprendidos, ellos no esperaban esto. Ahora sí, yo te digo la misma cosa que dijo Alián en la conferencia, sigue a mí, voy por nada. Allá pota se di conferencia de prensa a informar a Pea de que Dema va a irse la gobernador. Ah, bueno, a informar. Voy a reevaluar un poco mi situación. Pero a la par también digo que sigue firme mi candidatura. Entonces, él la reevaluada entonces.
1: Hay una duda. Sí. Pero también, Luis, viste que depende pues mucho también de cada uno cómo nosotros somos, claro, y cómo enfrentaríamos, ¿verdad?
0: Sí.
1: Yo coincido contigo, porque ese es mi carácter y mi actitud es así. Ahora, he perdido sin lloro. ¿Sí? Bueno, yo soy así también.
0: ¿Sí? ¿Sí?
1: Por eso la gente dice por mí que yo soy un calentón. Que, bueno, esa es mi esencia, ¿verdad? Pero también el manual te indica que en estas situaciones hay que ser prudente. El manual indica que hay que ser prudente, no apresurarse y no tomar decisiones cuando uno está muy feliz, díselo, ¿verdad? O cuando uno está muy enojado. Eso es lo que te indica, ¿verdad? Es difícil manejar esa situación, ¿verdad? Yo en particular, pocas veces llevo en cuenta eso, ¿verdad? Pero tal vez también eso, la actitud de Aliana tal vez sea eso, ¿verdad? Es así, él nos guste o no nos guste a nosotros, pero el tipo está teniendo el apoyo político, nada más y nada menos, de todos los gobernadores y la mayoría de los diputados. O sea, que tiene un respaldo político fuertísimo, ¿verdad? Y también, yo creo que si el presidente de la República, así como vos decís, coincido en Dios plenamente, le dice, ya jato, ya lo postí, hoy coico, el tipo va a decir, claro, enfrentémonos.
0: Claro.
1: Entonces también, después, seguramente, él, nosotros podemos saber, sí, está por eso,
0: sí,
1: y suposiciones.
0: Sí.
1: Ahora, si no sabemos también qué está o cómo va a resolver esta situación el presidente de la República. Y tal vez está esperando eso también, ¿verdad? No sabemos, claro, pues, en la conversación que él tiene con él, ¿qué le dice?
0: Hay que ver acá cuál es la evaluación, el análisis del sector de Vins. Este hecho electoral ocurrido, Iñacaapi. Y acá hay dos caminos. Enfrentar nosotros a todos los candidatos dentro del Partido Colorado. O yo 4 o 5 veces, ya jato ese. Ya enfrentada. O podemos ser dupla con Baruja, siendo Baruja el candidato a presidente. Siendo Baruja. Y Vince dice.
1: No creo.
0: Bueno, entonces al revés. Vince con Baruja. Porque Baruja, ¿sí? Él genera duda hasta en el mismo bloque de ustedes, genera duda él. Pero yo creo que hay también una especie de injusticia con Baruja. Baruja iba a ser un gran actor político para cualquier cargo electivo. Si Aliana y Santi no operaba con el esquema económico, yo creo que Baruja no está dentro de ese esquema. Él es otro esquema. Por ejemplo, ya por la OGA y empresa ya por y adjudica, pero así después el problema y este y el caballo más loco allá, en serio te digo, y vos sabes mejor que yo, pero él no está dentro de ese esquema. Si él está dentro de ese esquema, posiblemente hasta los gobernadores iban a impulsar su candidatura. Él no está en ese esquema. Yo creo que por eso genera duda lo de Baruja. No es porque él no sea buen político. No. Él no tiene. Se plantea de que él no es la persona indicada para ser compañero de fórmula de Aliena en su momento. ¿Por qué? Porque no forma parte de ese esquema. Sí, y él formase parte de ese esquema, hace rato ya se iba a confirmar la dupla. Y probablemente Carter también ya iba a aceptar, no hay ningún problema. Si él formaba parte de ese esquema, no van a ir esta gente a decirle, a darle informes a Carter. No van a ir a decirle, mira, esto está pasando, esto está haciendo. A la pucha, cuando se haya, después, digo,

0: Como mandé la bendición de fulano, le de cuando vamos a caer, cuál tema. Pero tenéis licitación, pero a ver, 200 millones de amigos y la de por medio la licitación. No, no, igual tenés que comunicar eso a ver, con la bendición de fulano. Ese es el tema. Es de la operatividad. Y en ese ámbito de la operatividad, Oaruge es el otro esquema. Es otro esquema. Probablemente es menos su esquema. A lo mejor de acuerdo a los o creen o ya por la cartera. Entonces, yo creo que mirando un poco lo de Baruja. Baruja proviene de un departamento chico. Puede ser que eso sea
1: Factor.
0: un factor,
1: Y
0: ¿verdad? Pero
1: no se lleva con la
0: nadie
1: gobernadora.
0: puede dudar de su trayectoria.
1: Sí, pero y no coinciden también, digamos, políticamente con la gobernadora de.
0: También no coincide con la gobernadora porque la gobernadora también tiene pretensiones. Y no sé si cómo llegar a un acuerdo. Y también por otro lado, hay que ver la evaluación de Cartes con el fenómeno gobernadores. No, es más como él era presidente de la República. Hoy día con este nuevo sistema electoral hay muchos gobernadores que van a terminar siendo senadores.
1: Así es.
0: Anteriormente era diputado donde él la homenaje su vez.
1: Así es.
0: Eso correspondía.
1: Pero
0: Y para
1: mínimo.
0: finalizar, a mí te digo. Acá nosotros dijimos el caso de tu voto vale doble en Caguazú. Raquel Alvarenga, intendenta y del puerto gobernador. Acá la gente que nos sigue diariamente van a estar dando fe. No, puede ser una fórmula interesante, una estrategia política.
1: Sí.
0: Y saber dónde cae por el suelo esa estrategia. Hoy con las elecciones, o perder Raquel. ¡Ja! Alguno pues, y me subió como potable candidata a gobernadora ya.
1: A Raquel.
0: Sí. Le tira como posibilidad precandidatura a la gobernación. Bueno. Y saber dónde cae por el suelo esa estrategia que Guasú de que Raquel Alvarenga, intendenta del puerto gobernador, ahora con este resultado tan parejo, 191 votos de diferencia, ¿dónde está el deseo de del puerto ser gobernador? ¿Por qué cambia? ¿Por qué cambia de configuración? Si es que de verdad del puerto quiere ser candidato a gobernador, lo que correspondía era decir del puerto. Las puchas, a ver, Coaco ni a perder, pero dimos por el palo. Yo quiero ser candidato a gobernador y vos, Raquel, vas a ser mi candidata a diputada. Pego la ñe, en serio. Pego la ñe, en serio. No, pero Jacobo lanzata Raquel a la arena como precandidata a gobernador y del puerto, bueno, diputado Milledonte. Cae por el suelo esa estrategia. Porque nosotros dijimos, no, yo dije acá, yo transmito lo que siento. No creo esa. No, creo que Miguel de Puerto sea candidato a gobernador. Bueno, ahora me pasaron varias informaciones de Caguazú, donde hay sectores que hablan de Raquel Alvarenga como precandidata a gobernadora. ¿Por qué ella? Siendo que en plena campaña se habló de que del puerto tenía esa pretensión. ¿Y por qué automáticamente, después del 4 de octubre, cambiaron ellos de configuración? ¿Por qué si verdaderamente del puerto quiere ser gobernador? ¿Por qué no le dice a Raquel, señores, yo quiero, sea Guasé, Ega Olmedo y Jaya? Puede llamarle todo lo que quiera a Ega Olmedo, pero yo lanzo mi precandidatura del pueblo. Eso se habló luego en plena campaña. No hay ningún cambio ahí. ¿Y por qué en Caguazú en 2 o 3 días ya cambiaron? Porque eso nomás luego fue. Es para captar a lo mejor algún adecto, algún voto. ¿Por qué? Porque hay muchos caguaseños que sigue teniendo la mentalidad regionalista y que puede ser de que ellos sueñen también de que un colorado puede ser gobernador en el departamento de Caguazú, ¿por qué no? Pero era no era un planteamiento objetivo. Porque por eso cambia. Entonces, del puerto quería asegurar la diputación. Y no era porque él quería ser gobernador. Porque si él quiere ser gobernador, tiene derecho.
1: Claro.
0: Entonces le tiene que decir a su candidata, que una guapa mujer,
1: Sí.
0: Raquel, Se acompaña de ellos, sí. Entonces, de Ape Coca Agua Super leyenda de equipo, de la candidata a diputada. Peango y se la he decidí la candidatura. Eso es lo que estábamos diciendo nosotros hace rato del caso de Aliana y también de Santi Peña. Bueno, tenemos imágenes, Evo, tenés foto. A ver, vamos a mostrar un poquitito algunas fotografías. Porque estuvimos nosotros recibiendo datos de. En este caso, ahí Evo está preparando las imágenes de lo que pasó. Hay mucha gente, Armin.
1: Y la verdad, Luis, que se prepara, la idea era confraternizar con los intendentes electos, intendentes vigentes del equipo, como así también, ¿verdad? Encontrarse nuevamente con los amigos que no pudieron llegar. El caso de La Pastora, que ahí Juan Franco hizo una elección extraordinaria, histórico, estuvo ahí por el palo también. La misma cosa, nuestro amigo de Vaquería, ¿verdad? Que también casi llegó al objetivo y así también nuestra gente de festejar un poco lo de Nueva Londres, ¿verdad? Y bueno, tuvimos esa idea de como equipo, surgió de los líderes de esa reunión. Un poco agradecerle a la gente por el trabajo que
0: Ahí
1: hizo el
0: estamos
1: 4 de
0: viendo en
1: octubre.
0: imágenes. ¿Esto dónde
1: Y
0: fue?
1: esto fue en Los Mirtos.
0: En los miércoles. Ahí,
1: Sí.
0: allá lo de Irigoytia.
1: En lo de Irigoytia,
0: ¿Y qué fue?
1: nosotros estuvimos ahí con Babi encabezando la organización para 300 personas previmos, 250 a 300. Y la verdad que tuvimos más de 500 personas al final. Conste que llovía, Luis, durante todo el día, hace varios días luego, y
0: Estuvo del
1: calculamos
0: puerto,
1: nosotros.
0: no me veo.
1: Estuvo del puerto, estuvo Edgar Olmedo, estuvieron los 10 intendentes electos, reelectos, y tuvieron también todos los dirigentes de los 22 distritos. La verdad, una muy buena reunión. Generamos hecho político, ¿verdad? Con todo esto, porque se sintió el fervor de la gente. Y también las proyecciones que ya se tiene como equipo político dentro del departamento. El mensaje fue claro y contundente, tanto de lógicamente, del gobernador, el líder del movimiento, como así también del puerto, Miguel Ángel del Puerto y de Edgar Olmedo, que este bloque dentro del departamento, y justamente se habló de que pase lo que pase a nivel nacional, que este bloque se iba a mantener. Y que también de este equipo político íbamos a tener nosotros nuestro próximo candidato a gobernador, como así también a senador y diputados, ¿verdad? Y concejales departamentales. Salieron muy contentos todos los dirigentes que estuvieron presentes. Como siempre, al día siguiente, esa misma noche, había ya reclamos de verdad de varios amigos dirigentes del departamento que por ese motivo, ¿verdad? No fueron convocados para esta reunión porque el criterio era tenerle nada más.
0: Ahí estamos viendo la imagen. Veamos
1: Sí.
0: eso.
1: Ya te digo, Luis, mira que nosotros para las 20 horas se hizo la invitación, 19, 20, 19 y 20 minutos ya fue llegando la primera comitiva que venían de lejos, en este caso, por decirte, de José Domingo Campos, Tembia Porá. La gente quería venir, Luis, ¿verdad? Y aquí en Coronel Oviedo, lógicamente, tuvimos muchos reclamos. Porque mucha gente no manejaba de esta reunión, no lo hicimos público, fueron invitaciones puntuales por el objetivo que se quería, Luis, que era un poco, ¿verdad?, dar un mensaje de agradecimiento a los líderes, a los referentes de los distritos, ¿verdad? Y no fue una convocatoria, digamos, de dirigencia de base caudillaje en general. Entonces, en otra oportunidad, seguramente este fin de año vamos a tener ya esa reunión más grande en otro lugar, donde seguramente vamos a juntar más de 1.000 personas, 1.000 dirigentes, para que de esa manera también, como todos los años, se haga un cierre del año también y arrancar ya el 2027 con todo, porque prácticamente Luis no se está descansando ya de campaña electoral, porque todos ya se están organizando para lo que va a ser las internas dentro de un año, 2 meses aproximadamente, las internas del partido y luego ya enfocarnos, ¿verdad?, para lo que va a ser el 2028, ¿verdad? El trabajo no para políticamente Y una gran reunión, Luis, muy contento los dirigentes y por sobre todas las cosas también se fortaleció allí la candidatura de Marcelo
0: Sí,
1: Soto
0: eso te
1: para el
0: iba a decir.
1: 2028 como senador de la Nación. Nuevamente allí los 10 intendentes más los dirigentes de los 22 distritos pidieron, ¿verdad?, en forma fervorosa allí que Marcelo Soto sea el portaestandarte para la senaduría por este equipo político. Eso mismo lo dijo el diputado del puerto, de la misma manera también se manifestó el diputado Edgar Olmedo. Y ya estamos en campaña nosotros, Luis, prácticamente esto no va a parar y es el inicio de un proyecto grande para este equipo político y por el camino seguramente van a ir surgiendo las demás candidaturas.
0: Bueno, esto también entonces es digamos, el puntapié inicial de la candidatura de Marcelo Soto a la senaduría.
1: Así mismo, Luis.
0: No, ya no existe ninguna duda.
1: Ya no existe ninguna duda, ya está instalado eso a nivel departamental y también eso ya se siente a nivel nacional, que Marcelo Soto próximamente va a estar ocupando un espacio en la Cámara de Senadores.
0: Bueno, tu evaluación, así resumiendo un poco de lo que fue la campaña de Rodrigo López a la concejalía.
1: Lo de Rodrigo Luis realmente para nosotros fue un éxito total. Rodrigo es una gran revelación dentro del movimiento de integración colorada del Caguazú del MIC. Es un portaestandarte realmente de lujo que tiene el movimiento y también por sobre todas las cosas también el Partido Colorado. Porque necesitamos más jóvenes como Rodrigo que se incluyan, activen en política. Y esto también hace muy bien al partido y a la democracia también, Luis, que jóvenes, ¿verdad?, como Rodrigo estén incursionando en la política activamente. Y eso también da una esperanza, ¿verdad?, una mejor, digamos, de mejores políticos dentro de la política nacional, ¿verdad? Rodrigo, una grata revelación, e inclusive él fue el primer orador el día lunes en esa reunión departamental donde realmente yo le decía a su papá, a su mamá y a los amigos, ¿verdad?, que Rodrigo realmente es un crack, porque lo más difícil para el ser humano es, Luis, hablar en público,
0: Sí.
1: ¿verdad? Y él lo hacía con tanta espontaneidad. Increíble es la capacidad de discernimiento y la forma de transmitir los mensajes que tiene Rodrigo. Eso realmente yo valoro muchísimo de él. Y bueno, vamos a estar seguramente acompañándole también en su gestión allí como concejal municipal. Él está iniciando una etapa políticamente y lo fue muy bien. Imagínate, en las internas tuvo 1.600 votos y en las generales más de 3.700 votos, 2.000 y algo más de votos, Luis, que le dio la confianza a eso en la ciudadanía y eso tiene que él cuidar y por sobre todas las cosas también ir creciendo día a día. Tiene la suerte que tiene el acompañamiento de los líderes, en este caso del gobernador, como así también del doctor Babisoto. Y nosotros que le estamos también un poco arropando políticamente a él. Y por sobre todas las cosas, lo que destaqué de Rodrigo, no fue fácil para él, seguramente en algún momento va a comentar los pormenores. Su juventud, lógicamente, hizo de que cometieron errores básicos al principio, pero él, la mayor virtud que encontré también en Rodrigo es que es una persona que sabe escuchar y muy disciplinado también a la hora de cumplir con la agenda política. Y por sobre todas las cosas también es un joven que se está proyectando en lo profesional, es alumno de derecho, también tiene que recibirse, ser profesional, también tener un título universitario y así también enfocarse a lo que es la política, ¿verdad? Tiene pasta, lo tiene, y tiene que cuidar de su conducta y sobre todas las cosas, ¿verdad?, su desempeño en la Junta Municipal de Coronel Oviedo.
0: Muchas gracias, Armi, por estar con nosotros,
1: A
0: ¿eh?
1: vos, Luis, y nuevamente decirle a Evo, felicidades, que siga creciendo también. Un joven, quería un poco destacar eso, Luis. Evo transmite mucha, mucha profesionalidad en su trabajo aquí contigo y por sobre todas las cosas, un buen muchacho. Voy a te irla ya a pillar la mabla o de cuál la aura de buen muchacho y él transmite eso en cada sonrisa cuando nos recibe aquí para estar en esta programación.
0: Muchas
1: Gracias, Luis.
0: gracias, Armin. Armin. Ah, no, hablamos de Santaní, ¿eh? ¿Cuándo va a ser el partido?
1: El lunes, el
0: ¿Eh?
1: lunes. Ahora los cheques están ahí pretendiendo subirlo y realmente
0: Santaní ganando desde primera.
1: es de primera.
0: Así es el
1: De
0: ambiente de
1: lo que
0: Santaní.
1: así de sencillo,
0: Así es el
1: gana.
0: ambiente de Santaní, me supongo.
1: Ahí es fiesta total.
0: Santaní ganando desde primera.
1: Es de primera.
0: ¿Por qué? Porque el otro pues le puede alcanzar hasta 57.
1: Así es.
0: Y ahí entra a tallar
1: Resultado deportivo
0: resultado
1: entre ellos.
0: deportivo y también diferencia de goles. Y
1: Así
0: tiene a
1: mismo.
0: favor de Santaní.
1: Más 11 tiene goles a favor.
0: Sí.
1: Más 11.
0: Sí, entonces Santaní a una victoria para ser de primera de nuevo.
1: Así mismo. A
0: No,
1: una
0: no quiero
1: victoria.
0: ni
1: No.
0: imaginarme el ambiente en Santaní,
1: No,
0: che.
1: es fiesta total, Luis.
0: Che, una, no quiero ni siquiera. Es porque vayan desde Huila a un partido si nosotros estamos a la primera
1: Sí, sí,
0: división.
1: sí. Sería
0: Ni a
1: hermoso
0: cuánto y
1: ser.
0: pago, coronel Obvio,
1: No,
0: che.
1: así mismo. No.
0: No, pero yo le felicito a Santaní. A pesar de que hay una cierta rivalidad, pero. Hay un momento de orgullo nuestro y vamos a defendernos
1: Sí.
0: con uña y diente, pues, a ver
1: Sí.
0: allá en el territorio a llamar nota la de identidad,
1: Claro,
0: pero
1: totalmente.
0: también hay momentos de que tenemos que tratar de hacer un análisis sincero, ¿verdad? Y ahí no entra a tallar el fanatismo. Si nosotros vamos a hablar de fanatismo, no hay problema, ¿verdad? Vamos a defendernos, así como nosotros los cerristas nos carga.
1: Sí.
0: A veces es cierto, vos les decís, y de ahí se recuerda. Pero
1: Así es.
0: cuando hablamos de nuestro amor de casaca, no hay problema. O Pepe ya hace la mañana, Oreo de tres libertadores, campeón del mundo.
1: Sí,
0: Pues allá listo más ya.
1: así es.
0: Pero hay un momento de que uno analiza la situación que uno atraviesa, ¿verdad?
1: Fríamente.
0: Fríamente. Entonces, en ese sentido nomás, en ese orden, en esa posición, a mí me parece que va a ser una gran oportunidad para hasta nosotros, si Santaní es de primera. Porque tenemos que administrar nuestra realidad. Nosotros ni siquiera en el Interliga ya estamos marcando
1: Diferencia.
0: diferencia.
1: Así es.
0: Presencia mucho menos.
1: Así
0: Entonces,
1: es.
0: vayan en día. Entonces tenemos que mirar Villarrica, Santaní, así como en Villarrica se fueron, o a Villarrica, se fueron muchos vetenses
1: Así es.
0: a probar suerte, todo eso.
1: Sí.
0: Y yo no tengo ninguna duda de que si Santaní llega a la primera división, probablemente muchos de nuestros chicos
1: Van a tener la
0: van
1: posibilidad
0: a tener
1: también.
0: la posibilidad.
1: Así es.
0: Entonces hay que mirar un poco eso. A mí me encantaría que General Caballero también sea de primera de nuevo.
1: Sí, son del
0: Sí.
1: interior. Y los tres que están para subirse son
0: Sí.
1: equipos del interior.
0: Son
1: Por
0: equipos.
1: sobre equipo capitalino estamos
0: Sí.
1: hablando, ¿verdad?
0: Entonces a mí me parece que hay que esperar que Santaní vuelva a la primera división. Va a ser de mucha valía para nosotros, Armin. Así como tu hijo, por ejemplo, está brillando en Santaní, sería fantástico que si llega a Santaní la primera, que él
1: Le
0: también sea
1: podamos.
0: tenido en cuenta.
1: Así
0: ¿Por qué
1: es.
0: no? Hay que soñar, hay que. Pero para el sueño, pues uno tiene que buscar.
1: Así es.
0: A veces alguno te dice, yo tengo mis sueños. Pues, brillante, amigo. Pero está buscando, pero para que se cumpla tu sueño. No, estoy acá sentado. No. Los sueños hay que buscar. Tu hijo sueña ser jugador de primera. Bueno, tiene la posibilidad, tiene su familia que le apoya, que le acompaña, pero él tiene que poner de su parte.
1: Así
0: Él
1: mismo.
0: tiene que saber de disciplina, responsabilidad, insistencia, fracasos que tiene que tratar de administrar bien, los momentos difíciles, los momentos de su debilidad, momentos de que tiene altibajo. O cuapa, y tenga veces, porque ni el mejor jugador del mundo tiene una regularidad impecable en el fútbol.
1: Así es.
0: Entonces, todas esas cosas
1: Tiene que saber sobrellevar.
0: tiene que poner el que sueña. El que sueña tiene que poner eso.
1: Yo te
0: Sí,
1: doy,
0: sí,
1: ahí
0: sí.
1: nomás Luis,
0: Sí.
1: ya que me das pie a hacer
0: Sí.
1: este comentario, no para congraciarme contigo, pero vos sabes que yo soy tu fiel seguidor.
0: Muchas
1: Eso que
0: gracias.
1: publicaste la vez pasada, te fuiste, te mandé a un cumpleaños y
0: Sí.
1: dijiste, me recuerda a mi
0: Sí.
1: infancia, ¿verdad? ¿Y dónde está? Eso ya no,
0: No,
1: ¿de cuándo hace?
0: no,
1: Ni mi
0: no,
1: similar
0: no,
1: andas a
0: no,
1: cuenta,
0: no,
1: Luis.
0: no, no,
1: ¿Verdad? Y
0: no.
1: nosotros no conocemos de colegio, ¿verdad? Son décadas
0: Sí,
1: que no conocemos,
0: sí, sí,
1: ¿verdad? Y
0: sí.
1: sabemos, yo sé de tu lucha.
0: Sí.
1: Y verte así y ver lo que tenés, a mí me alegra demasiado, de corazón te digo. Y son cosas que pasan, ¿verdad? Pero
0: Sí.
1: para eso, esto que vos estás diciendo, vos tenés autoridad moral de decir eso y dar consejos de a los chicos, ¿verdad? Entonces, ellos tienen el lujo de tenerte a vos, un papá que sabe de abajo cómo se empieza. Yo amo la garay, yo la
0: Sí.
1: doy una semana de batallaje, ¿verdad? Y le veo a tu mamá allí al
0: Sí.
1: entrar, ¿verdad? Y vos reconoces eso y eso es digno de un ser humano, saber de dónde estamos y dónde llegamos. ¿Verdad? Muchas veces no somos responsables de dónde nacemos, ¿Cómo llevamos nuestra niñez? Pero somos responsables de nuestro presente y de
0: Cierto.
1: nuestro futuro.
0: Así
1: Así es
0: es.
1: que, Luis, muchas gracias, Luis.
0: Éxito para tu hijo, ¿eh?
1: Gracias, Luis. Gracias, Luis.
0: Queremos, le estamos haciendo el aguante, a pesar de que
1: Sí.
0: no hablamos con él, pero hacerle llegar porque le hacemos el aguante.
1: Gracias, Luis.
0: Y
1: Gracias, Luis.
0: espero que él siga batallando, porque no es color de rosa, todo color de
1: No.
0: rosa ser jugador. Nosotros hemos soñado también,
1: Así
0: así
1: es.
0: como él soñó,
1: Así es.
0: así como él está soñando, pero él tiene la posibilidad de hacer cumplir su sueño.
1: Así
0: Nosotros
1: es.
0: ya no pudimos,
1: Así es.
0: no, no somos frustrados como futbolistas, ¿verdad? Pero
1: Pero
0: somos, pero
1: fanático.
0: fanáticos por el
1: Sí,
0: fútbol.
1: sí, sí.
0: Gracias, Armin, ¿eh?
1: Gracias, Luis. Muy
0: Ok,
1: amable.
0: Armin Barrera, asesor político del gobernador Marcelo Soto. ¿El gobernador Marcelo Soto figura en su agenda mañana evolucionando?
1: Mañana va a estar con Coronel Oviedo,
0: Sí,
1: está.
0: mañana está, va a estar. Está eso, hay que verificar eso. No, yo creo que nos hubiera ya avisado de que surgió algún tema del momento, ¿verdad? Porque está prevista la presencia del gobernador mañana en Evolucionando en vivo, a las 20 horas. Así como están las cosas. Así que cualquier cosita, avisando por favor a mí, ¿eh? Bueno, perfecto. 10 con 20, ya qué rápido pasó la hora. Enseguida estamos con Angelito. Así, enseguida vamos a evaluar con él lo que dejó las elecciones municipales. Gran actor político Angelito, acompañando evidentemente a su hermano. ¿Por qué? Porque eso es lo que uno espera, ¿verdad? Cuando tu hermano está de promedio, acompañas, porque estaba ahí la niña y hermano no acompañé eso, sí, lamentablemente. Hay que destacar y valorar aquello que sí articula su entorno, su familia, acompañándolo muy, muy de cerca. Quiero hablar con la doctora Liz Lobo Evo. Ahí te pasé justamente en el otro número, a ver si podemos conversar con ella, porque ella está dentro de lo que significa un proyecto importante. Así es que, doctora Liz Lobo de Portillo, estamos amonestándola desde ARA FM, porque tenemos datos que queremos cotejar un poco contigo, teniendo en cuenta este gran proyecto que están ustedes planteando ante el Congreso de la Nación, este caso de todo lo que concierne al proyecto con lo que corresponde al tema de la violencia contra la mujer en este caso. Doctora Liz Lobo, estamos, sí, gracias doctora por atendernos. ¿Cómo estás? Buenos días a la audiencia de
1: ¿Qué
0: ARA
1: tal?
0: FM.
1: ¿Qué tal, Luis? ¿Cómo estás? Un saludo a tu audiencia.
0: Gracias por atendernos tanto tiempo. Es que queremos
1: Sí.
0: cotejar y abordar contigo este tema tan, tan fundamental, doctora, para desde nuestro punto de vista, y creo que también para mucha gente. Este tema de violencia contra la mujer, creo que hay proyectos muy importantes que
1: Sí.
0: particularmente estás coordinando con parlamentarios este tema. Que hoy día evidentemente sigue siendo noticia y por sobre todas las cosas genera mucha preocupación. Eso es así, doctora, ¿por qué? Porque nosotros pues, siempre tratamos de llegar un poco a la fuente, ¿verdad? Y estábamos
1: Sí.
0: teniendo los datos de tu trabajo con los parlamentarios, doctora, como magistrada.
1: Sí, la verdad que este es un proyecto del Congreso que volvió a resurgir este año con la senadora Lilian Samaniego, la senadora Esperanza Martínez y el senador Frisola.
0: Sí.
1: Este ya es un proyecto que ya había nacido ya hace años. Hay que entender que cuando se aprueba la ley de violencia contra la mujer, que es la 5777, que es la de protección integral, que en el 2016 se aprobó
0: Sí.
1: esta ley, se trabajó muchísimo, cuentan respecto a esa gente, por mucho tiempo trabajó para, y es la que establece finalmente la figura del feminicidio, por ejemplo, y establece todo un marco de protección, toda una partida de normas para proteger a las mujeres de forma más amplia. Tenía así como cuatro patas, digamos, la silla, la estructura, ¿verdad? Era la ley, una pata, era la Defensoría Especializada, era otra, la Fiscalía Especializada y la cuarta completaba el Juzgado Especializado. Los tres que se crearon están, existen, pero la justicia especializada nunca se logró. Hace unos años se resurgió, exactamente el año pasado. A mí me tocó acompañar, por eso quiero ser muy claro, yo estoy acompañando el proyecto tanto como magistrada, porque creo también que es una cuestión que es necesario, pero en su tiempo acompañamos también muy fuertemente por cuando ejercía el cargo de juez de paz. Y me tocó trabajar en estos casos de violencia,
2: tener los casos como los juzgados de paz, tenemos la competencia exclusiva de la ley 1600 y de violencia doméstica y violencia contra la mujer, y veíamos la necesidad de trabajar en esto. El año pasado acompañamos el proyecto, pero lastimosamente se dieron muchas situaciones, coyunturas políticas, contextos que terminaron nuevamente acabando con la ley, ¿verdad? Hoy surge nuevamente el proyecto, especialmente esta semana. La senadora Lilian Samaniego vuelve a resaltar con el asesinato terrible, el feminicidio terrible de Daisy Paola la semana pasada, ¿verdad?
0: Sí.
2: Y con de la joven que es asesinada y que como que lo vimos casi en vivo, ¿verdad? La ciudadanía casi lo vio en vivo con esa transmisión horrorosa, escuchando los gritos de auxilio de ella, ¿verdad? Entonces, con eso surge nuevamente esta ley. ¿Por qué hoy es importante la ley? Porque la ciudadanía tiene que saber que en estos casos de violencia, las personas, las víctimas recurren a los juzgados de paz. Y los juzgados de paz hoy día, coincidentemente, donde más hay casos de violencia, es donde también hay muchos otros casos. Entonces los juzgados de paz entienden en cheques para cobro de pagarés, entienden para interdicto y entienden para violencia. Y entre todo ese mar de casos, queda de lado la atención de la mujer. Y en este caso, lastimosamente, el sistema falló. Lo ha reconocido la presidenta de la circunscripción de Central, porque es un caso que tocó en un juzgado de paz de Lambaré, y el sistema falló en el sentido que la protección fue insuficiente. Y los jueces de paz hacen lo posible, pero es muy difícil si no se tienen las herramientas. Y entonces nosotros lo que pedimos desde el lado de la justicia es que el Congreso dé las herramientas. Y una de las herramientas es justamente que se cree esta justicia especializada. Y yo quiero contarle, para lo que es nuestra zona, que dentro de las previsiones está un juzgado especializado para Coronel Oviedo, por ejemplo. Eso está en el proyecto original. El proyecto tiene los juzgados especializados en su primera etapa, crearlas en Central, Capital y Alto Paraná, que son donde más casos tenemos. Tenemos a nivel nacional 30.000 casos al año de denuncias, casi la mitad se da en Central y después se distribuye ya entre Alto Paraná y después Caacupé, o sea, la cordillera, y después ya está Caaguazú. En esos son los focos de los casos que tenemos muchísimo. Y el proyecto de ley lo que establece es esa justicia especializada, que es un juez especializado en violencia, tribunal de sentencia especializado en violencia, cámara especializada en violencia y el juzgado de ejecución, que entenderá en estos casos, con una mejor formación, un equipo multidisciplinario, herramientas en el sentido de poder dar la medida, porque lo que pasa es que viene la víctima y está parada ahí y al lado está el abogado queriendo presentar su juicio. Y al otro lado están los padres queriendo pedir un permiso del menor. Entonces, en todo eso no es una atención adecuada, pero escapa muchas veces de los juzgados de paz. Nos parece muy importante que acompañemos este proyecto. Yo estuve hablando también con el presidente de la Asociación de Jueces de Paz, que actualmente es Everest Curra, que también ellos van a estar insistiendo en que se estudie este proyecto en este momento. Lastimosamente tuvo que suceder otra vez una nueva muerte, pero es algo necesario. Yo creo que quería también enfocarlo a Oviedo, porque nosotros tuvimos un caso terrible en estos años, el asesinato de María Fernanda, que es un feminicidio, en que no llegó tal vez al ámbito del juzgado de paz, pero vemos de cómo golpea en la familia esto y en la sociedad.
0: Ahora sí, doctora, desde tu punto de vista, teniendo en cuenta tu trayectoria y tu especialidad, ¿verdad? Porque según datos que manejamos, la doctora Liz Lobo se especializó en esto. ¿Hay voluntad, doctora? ¿Hay voluntad para que se pueda concretar las innovaciones, las nuevas ideas y por sobre todas las cosas, buscar un poco atenuar a través de la ley estas atrocidades, doctora?
2: Yo creo que lo que sucede es, primeramente, la parte, digámosle, política, la cuestión política actúa en base a la presión ciudadana, en base al interés ciudadano. Depende mucho de que la ciudadanía también presione en esto, que entienda, que comprenda, porque el contexto político a veces está en otra, ¿verdad? Y escapa de nosotros, escapa de los ciudadanos, escapa del sistema judicial, pero hay que entender lo necesaria que es la ley. Si me preguntas si esta resuelve el problema, no. no resuelve totalmente el problema, porque para que podamos hablar de que de llegar al sistema judicial ya es lo último, Luis. ¿Quién
0: Sí.
2: llega al sistema judicial? No es en el primer golpe que una mujer llega al sistema judicial. Es después de 5, 6, 7 años. Imagínate esta chica, Daisy Paola, volviendo a su caso, ella pasó 5 años de relación. Es que
0: Sí.
2: uno no llega, ya es, el sistema judicial ya está en el extremo, ¿verdad? En el punto y muchas de ellas de máxima violencia. Y entonces es como esa consecuencia, y por ejemplo el Ministerio Público y a veces el sistema penal ya actúa obviamente después que ocurrió. ¿Qué hacemos antes también? ¿Verdad? Y ahí el aspecto político, el elemento político tiene que comenzar a preocuparse de la gente. Tenemos que preocuparnos de la gente. Y en esta situación no puede la ciudadanía no entender que hoy día la mitad de la población está siendo violentada. Y no lo digo solamente yo, lo dice, por ejemplo, el INEC, el Instituto Nacional de Estadística y Censos de Paraguay oficial, una institución oficial, dice que 8 de cada 10 mujeres hemos sido violentadas, de alguna manera, con algún tipo. Entonces, como sociedad, y especialmente yo le digo, lo dije a los varones,
0: Sí.
2: en tomar conciencia de esta situación. Nosotros nos pasa mucho que trabajamos y dicen, mira, ustedes, las mujeres, ustedes están en contra, están en contra de los varones. Esto es un favor de la sociedad. A veces a los varones les toca más cuando les pasa a sus hijas. Nosotros hemos tenido casos donde tal vez tiene un pensamiento, el papá dice, no, esto es una moda, esto viene de afuera, etcétera, etcétera, hasta que le toca que a su hija es violentada. Y ahí entiende que no es así, no funciona así. Entonces es como una cuestión de asumir que tenemos un problema. Y ese problema se llama el machismo.
0: Sí.
2: El machismo genera violencia. Esos conceptos, esas bromas que a veces hacemos, que decimos que no es tan importante, pero al final va instalándose y en ciertas personas se vuelve inatajable. En otros tal vez como decimos, oh, no, pues es una broma nomás, entre compañeros, entre colegas, esto no pasa nada, ¿verdad? Esto es la pareja normal. El problema es que, no, que se normaliza la violencia, se termina y llega a un punto en donde esa violencia es extrema. Y de parte del sistema judicial, lo que se necesita hoy día, y yo comparo con la realidad de los juzgados de paz, porque es lo que me toca, a mí me ha tocado conocer hoy día, yo ya no soy juez de paz, pero sigo trabajando con ellos continuamente,
0: Sí.
2: y la realidad es la siguiente, las víctimas llegan al juzgado de paz,
0: Sí.
2: se les da la atención, pero de ahí muchas veces las medidas no se pueden cumplir, porque después de ahí otra vez requiere que actúe la policía, que actúe la fiscalía, que haya una conciencia de urgencia, rápida, ahora. Y muchas veces no se le da la importancia necesaria. Hoy estaba mirando antes de hablar contigo con algunas estadísticas y
0: Sí.
2: mira, por ejemplo, entre Oviedo, nosotros tenemos acá en el departamento de Caguazú algo así como 1.600 denuncias al año de violencia. Esos son los juzgados de paz. Las estadísticas del Ministerio Público lo manejan otros números, ¿verdad? Pero más o menos somos lo mismo. O sea que el juzgado de paz denuncia 30.000 al año a nivel nacional. Y en el Ministerio Público 34.000. Parece
0: Sí.
2: que esos son los números. Por eso es que el hecho punible más cometido en Paraguay es la violencia intrafamiliar.
0: Sí.
2: Ese es el hecho punible más cometido. Bueno, y en números, por ejemplo, tenemos que en Recao, en esos 1.600 que tenemos denuncias al año, en Oviedo se triplica la cantidad. Entre Caguazú y Oviedo son los dos juzgados de paz que más absorben denuncias. Y Oviedo tiene el triple de Caguazú.
0: Sí.
2: 3 veces más. O sea
0: Doctora,
2: que es. Sí.
0: ¿habría de por medio también el tema de salud mental de la sociedad?
2: Y mira, suele enfocarse, pero no, yo considero que no es el enfoque más adecuado, ¿verdad? Porque cuando nosotros enfocamos como un problema de salud mental, decimos, no, ese es un loco nomás, es un tarado, como algo que es fuera del sistema, es como que algo ajeno al sistema, ¿verdad? Como algo ajeno a la sociedad. Pero lo que tenemos que mirar es. ¿Verdad? Más allá de que pudo haber un elemento concatenante para que él actúe de esa manera, ¿verdad? Y hay muchas cuestiones que mirar del ámbito psicológico. Mi experiencia es que yo, los casos que he visto de violencia, ya los trae. O sea, ¿qué pasa? Un hombre violento generalmente es un hombre que siendo niño ha sido violentado. Es como va un ciclo de violencias familiares y la víctima también generalmente es una niña que creció en una familia en donde o había violencia o había una situación de mucho machismo, de que la mujer tiene que ser esto y que la mujer tiene que aceptar. Y esa es la parte que como sociedad también nos choca, ¿verdad? Porque
0: Sí.
2: somos conservadores, Luis, somos conservadores, somos una sociedad conservadora. Somos una sociedad muy machista, nosotros a veces tenemos conceptos y eso yo creo que es bueno reconocer. Hay que comenzar asumiendo eso. Eso es lo primero, asumir que somos una sociedad en esta condición y a partir de ahí ver qué es lo que hacemos. Hoy día el punto importante es, ¿vos qué le decís a tu hija? Si tenés una hija y un hijo, ¿qué le decís a tu hija? Le decís, tienes que cuidarte, atendé. Atender, mira, si vos te le decís, mira, atender, si vos te vas a una fiesta, si adolescente, atender que nada, atender lo que tomás, atender con quién te juntás.
0: Sí.
2: ¿Y por qué no le decimos también al varón? ¿Por qué no le hablamos también a los varones? Pues nosotros no podemos solamente cuidarle a los reyes, queremos que le también a los varones,
0: Sí.
2: respetarle, sé educado, preguntarle si quiere, preguntarle, hablar con él, mirarle también a ella. Y esa parte de educación se centra en proteger a nuestras niñas y hasta dónde la vamos a poder proteger a nuestras hijas si se tiene que salir en un mundo real de esto, ¿verdad? Como sociedad, lo que a mí me preocupa, Luis, es que no hablamos de eso todavía. Tienen que hablar mucho en la casa, cuando están ahí sentados comiendo tus hijos, preguntarle a los varones cómo, esas bromas de repente que se hacen así entre los niños, eso se va incubando. Se va incubando. Se va incubando violencia, se va incubando discriminación y después llegan, nosotros vemos muchísimos casos donde los adolescentes ya son violentos. En noviazgos adolescentes ya hay violencia. Ya le controla el teléfono, ya le pide que le dé la contraseña del ingreso a las redes sociales. Todas esas situaciones que se van generando una situación de extrema violencia que después explota, ¿verdad? Explota en esto, explota en estos casos terribles que se dan. Como sociedad, lo que nos falta todavía hablar y entender que estos son casos de el último extremo, el punto máximo es la violencia con el asesinato. Pero ¿cuántas sufrieron estas mujeres? Escuchaba lo de la chica de Daisy,
0: Sí,
2: escuchaba que ella tenía terror,
0: sí,
2: ¿verdad? Tenía
0: sí.
2: terror de salir. Y ahí vos decís, bueno, pero el muchacho estaba enfermo, pero cuando vos decís estaba enfermo, pues reducí nomás, decís nomás, es loco nomás. No, no es más complejo, miremos de dónde viene este muchacho, cómo es que él entendía de que ella tenía, porque al final Luis también acabó con su vida.
0: Sí.
2: Lo mismo decíamos del caso de terrible de María Fernanda, también acabó con su vida el muchacho. Nos estamos poniendo en un mismo nivel, obviamente, ¿verdad? La víctima es la víctima, ¿verdad? Pero ¿cuántos casos hay de hombres que le asesinan a su esposa y se suicidan?
0: Sí.
2: Entonces, de esa extrema violencia hay que, no, no, estos casos por lo que hay que tratarlos con equipo multidisciplinario, hay que tener psicólogo, hay que tener todo ese conjunto de herramientas. Y eso es lo que plantea esta normativa o este proyecto de ley, ¿verdad? De que los juzgados también tengan su equipo multidisciplinario y se enfoque eso. Y si, imagínate, por ejemplo, hoy día hay el juzgado de crimen organizado en Asunción. Están los fueros de delito económico. O sea que, y ellos tienen inversiones, tienen en el sentido de que el Estado le da los recursos, porque tiene jueces especializados, ¿y por qué no deberían tener los juzgados también? Demasiado diferente, es un oficio judicial en donde el juez de paz envía para que se cumplan las medidas a que si hubiera un juzgado especializado y dice, mira, esta es la situación, que la policía cumpla esta medida porque esta situación es urgente. Porque funcionan así, no, en el otro, lo de los juzgados pasa muchas veces, y lo digo con toda la experiencia, se recibe a la policía y muchas veces se archiva, ¿verdad? Entre tantas cosas que hay. El
0: Sí.
2: problema es que entre eso puede ocurrir una desgracia y una vez que sucede ya es inevitable, ya pasó. Ya vienen las sanciones, ya viene, pero una vida acabó.
0: En ese punto nomás, doctora, acá también se habló mucho del sistema judicial, del sistema jurídico, llámese policial, fiscal, judicial, del caso Daisy, que ella no recibió la garantía necesaria de las autoridades pertinentes, porque acá pues hay una institución multidisciplinaria, ¿verdad? ¿Y esa institución multidisciplinaria falló o no falló?
2: Sí, falló.
0: Falló.
2: Falló, falló. Eso hay que reconocerlo. Falló del momento que no le dio la protección a ella. El juez de paz, yo le conozco a la jueza de paz, es una buena jueza de paz, la que está en Lambaré, pero el sistema falló. No te puede, no. Del momento de que ella no tenía una protección, del momento que no había, no había una garantía jurídica, no estaba comunicado a la policía o la policía no estaba actuando, el sistema falló. Y vos me decís, mira, hay un equipo multidisciplinario. El problema es que justamente no hay. Hoy día no hay un equipo multidisciplinario y no hay una buena coordinación entre fiscalía, policía y juzgado de paz. Esa coordinación es, en algunos casos, nomás existe. No es institucional. No es una cuestión muy institucional. Es de repente el juez de paz o la jueza de paz tiene buen relacionamiento con el fiscal y también le conoce al comisario, que sucede mucho en comunidades pequeñas generalmente. Y entonces ahí sí se coordina. Pero en ciudades grandes, donde justamente hay más casos, es donde no se coordina. Entonces, ahí como así, la policía va por este lado, el juzgado va por este lado y la fiscalía va por este lado.
0: Ahora sí, con
2: Y
0: este
2: ahí se han
0: proyecto,
2: dado.
0: perdón, doctora, con este
2: Sí.
0: proyecto se puede contemplar ese detalle no menor, por lo menos
2: Sí.
0: prevé como una forma de decir con este nuevo proyecto.
2: Sí,
0: Sí,
2: así es.
0: me parece
2: Sí,
0: que
2: ese es
0: sí.
2: justamente eso es lo que se busca, que sea donde se centran los casos, donde la víctima vaya ahí a denunciar, ¿verdad? Se le dé la medida, se involucre también el ámbito penal, se dé la intervención, se comunica al Ministerio Público, toda una mecánica que habrá que adecuarse a la línea, digamos, al contexto legal también, pero la idea justamente es que el problema, Luis, es un problema. Y a veces le manda a la víctima, para esto andate acá, para esto andate acá, para esto andate allá. ¿Verdad? Y la idea es justamente evitar ese derrotero. Y también que el juez especializado tenga la visión completa, incluso va a poder también ver cuál es la situación de los hijos, etcétera. Tenga así como la facultad completa para poder protegerle a la víctima. Y sabe que no, una cuestión también que no quiero dejar de lado. Es que se critica muchas veces que la ley se usa en contra de los varones o con denuncia falsa, etcétera. Lo cierto es que si cuando las personas están mejor formadas, justamente van a poder identificar esos casos. La persona, lo que hoy pasa es que los casos se tratan todos igual. Vienen 40 casos y los 40 casos se tratan igual. Porque es la rapidez. La rapidez, esto, hagamos, vamos, vamos. La idea es que si estos juzgados tienen los funcionarios, la estructura, el equipo multidisciplinario, entonces van a poder identificar, no, este caso en realidad no cumple los requisitos, ¿verdad? No se ve que sea verosímil, decimos como un término como creíble, ¿verdad? Entonces no requiere la apertura del procedimiento, pero en estos casos sí. Entonces también es algo importante respecto para la gente que critica que el proyecto o que la ley perjudica a los varones, ¿verdad? Cosa que en realidad no es cierto. Cosa que en realidad no es cierto porque la protección, la garantía siempre la tiene que tener la persona de poder defenderse. ¿Verdad? Y eso es constitucional.
0: Sí, qué brillante realmente. Espero podamos tenerla acá
2: No, Luis,
0: en estudio, doctora,
2: cuando.
0: para hablar de esto, porque es
2: Sí.
0: tan contundente, tan explícito y por sobre toda la cosa hay un método pragmático contigo. Da gusto escucharla, no es porque nosotros queremos ponernos bien contigo, sé de que hablas con tanta claridad porque manejas el tema. Yo siempre suelo fijarme la gente que maneja a cabalidad el tema. Evidentemente le va a sobrar argumentos sólidos para ser tan determinante. Espero, doctora, que nuestros parlamentarios del departamento de Caguazú maneje también la estadística, así como usted nos brindó justamente esta mañana, para que acompañe desde el Vamos y que sea algo unánime de nuestro parlamentario del
2: Sí,
0: departamento de Caguazú para acompañar este proyecto, doctora, porque no es nada alentador la estadística que salta del departamento de Caguazú.
2: no, para nada. Sí, ojalá que los congresistas entiendan de todo el país, especial también de nuestro departamento, que esta es una necesidad. Se requiere de esta ley. y se requiere de darle herramientas al Poder Judicial. Y
0: Sí.
2: no, más allá de las razones a veces coyunturales, políticas, hay veces que hay que darle prioridad a la ciudadanía. Y esta es
0: Sí.
2: una necesidad de la mitad de la población. No es
0: Sí.
2: poca cosa, ¿verdad? Y entonces es necesario y ojalá que se acompañe.
0: Espero que las organizaciones, digamos, sociales, pueda tener la posibilidad también para que una doctora Liz Lobo pueda realizar una charla, porque va a ser una charla magistral. Espero que los centros de estudiantes, llámese del colegio, llámese de las universidades, llámese las fuerzas vivas, porque evidentemente yo tengo la percepción, doctora, que la doctora Liz Lobo tiene buena predisposición. Yo no digo con eso de que todos los días se le tenga que pedir
2: No,
0: para que haga
2: para mí un
0: un
2: gusto, ojalá
0: espero
2: que
0: que las
2: conversemos en esto.
0: universidades por lo menos tome carta en el asunto y pueda organizar un gran congreso, un gran
2: Sí.
0: encuentro, porque todos tenemos que estar involucrados, doctora. Todos tenemos que estar
2: Totalmente.
0: involucrados
2: No.
0: porque a veces pues decimos nomás y finalmente nos acompañamos. Yo por eso siempre le
2: Sí.
0: suelo decir, este tema de tener sentido de pertenencia nos cuesta muchísimo, doctora, porque acá se ha hecho varias manifestaciones, como se suele decir, varias caminatas, por lo menos convocatoria. Y hemos visto que solamente los familiares de las víctimas y personas que están preocupadas por este tipo de hecho, porque hay mucha gente que cuestiona la ley. Yo siempre suelo decir, yo creo que la ley está vigente por las atrocidades ocurridas que fueron víctimas las mujeres en Paraguay. Entiendo de que podemos discutir,
2: Sí.
0: debatir si es desigual o no es desigual, todo eso, pero tenemos que medir un poco las barbaridades que tuvimos en Paraguay.
2: Sí.
0: Cuestiones
2: Sí.
0: muy extremas que fueron víctimas las mujeres. Yo creo que relaciona particularmente esta ley que está vigente, tiene mucho que ver con eso, ¿verdad? Entonces, a veces cuando no se nos convoca, buscamos siempre excusas, porque yo suelo medir eso, este tema de tanta cantidad de hechos ocurridos en Oviedo, se llama para que salgamos a la calle, por ejemplo, porque así como usted dijo, la presión ciudadana es tan importante cuando hay la causa es justa, ¿verdad? Y lo que cuando corresponde. Sin embargo, que cualquier excusa ponemos, vemos otra vez los familiares nomás, los amigos y nada más. Yo creo que de una vez por todas, doctora, tenemos que dimensionar esto y acompañar y por sobre todas las cosas también demostrar con nuestra presencia de que estamos acompañando, porque a veces somos muy duchos con las teclas, a veces somos todo, es tan importante también las redes sociales, pero nos falta creo que el siguiente paso de lo que nosotros decimos a través de las teclas, también hagamos saber a la ciudadanía que con nuestra presencia que estamos firmes con ese tipo de propósito.
2: Sí, la verdad que nos falta involucrarnos. Hay que involucrarse como sociedad en muchos temas, ¿verdad? Hay muchas cuestiones que no podemos dejar simplemente en nuestros representantes. Y si hay momentos en los que es necesario que nos involucremos como sociedad, sea saliendo, sea reclamando, sea dando una expresión respecto a esto o apoyando, es importante, porque así se construye ciudadanía. Y lo que me decías primeramente, con gusto, yo estoy a disposición siempre, estoy trabajando en una asociación de abogadas de carreras jurídicas, que es una asociación justamente de mujeres, que ofrecemos el servicio gratuito de las mentorías y de las charlas justamente de carreras. Le decimos que son las charlas para conversar de estos temas para universidades, para grupos que quieran hablarlo. Y especialmente yo creo que falta el debate. Aquí
0: Sí.
2: tenemos que debatir, por ejemplo, nos dicen, miren, la ley 5777 es inconstitucional porque no acompaña la igualdad, ¿verdad?
0: Sí.
2: ¿Y por qué no nos sentamos a conversar? Que en realidad la ley hace efectivo el artículo 48 de la Constitución Nacional, que dice que el Estado garantizará la igualdad real y efectiva. Esa
0: Sí.
2: palabra real y efectiva significa que hay situaciones en las que tiene que equilibrar. Es decir, si las mujeres, por todo el machismo y las condiciones, están en un nivel inferior frente al varón, porque esa es la situación por la que no, en la que nos mantenemos. Entonces, ¿qué hace la ley? Trata de igualar eso. Y eso es la 5777, o esa es la ley de maternidad, o esa es la ley que favorece a las mujeres cabeza de familia, a las mujeres rurales. Eso se llaman, anteriormente se llama la facultad, te recordará, la discriminación positiva. Hoy
0: Sí.
2: día no se habla más ese término porque no suena bien. La discriminación nunca puede ser positiva, hoy se habla de acciones afirmativas. Entonces, la 5777 se ampara en ese artículo constitucional. Pero si nosotros miramos con desconocimiento, no vamos a ver. Entonces te dicen, no, ese es inconstitucional, porque ese no se le escucha al agresor. Dicen, no, el agresor se dicta la medida, nomás ya no se le escucha. Pero espera un poquito, nosotros estamos hablando de medida cautelar. Cuando yo te demando a vos, Luis, por un cheque, ¿verdad? Y pido un embargo, yo no, el juez no te va a llamar o va a preguntarte si querés o no el embargo.
0: Sí.
2: Va a decretar nomás ya el embargo y
0: Sí.
2: después te va a dar la oportunidad, ¿verdad?
0: Sí.
2: Y la misma cosa,
0: Sí.
2: se decreta primero la medida.
0: Sí.
2: Después se te escucha.
0: Claro.
2: Entonces no es algo diferente, es la misma. Lo único que el elemento nomás en el caso de la violencia contra la mujer, las medidas que se dan, ahí hay un elemento importantísimo que es la urgencia, que es la protección de una persona. Diferente es proteger una suma de dinero para cobrar a proteger la vida. Entonces obviamente tiene una mayor urgencia, pero participa en la misma naturaleza. O sea que estamos hablando lo mismo. No es inconstitucional. Al contrario, cumple lo que dice la Constitución. Pero muchas veces eso no debatimos. Hay que debatirlo en las facultades, y no solamente en la Facultad de Derecho, no solamente en los espacios. Hay que hablar, hay que decir. Y si alguien dice, a mí no me gusta la ley, bueno, hablemos. Digamos, ¿por qué no te gusta? ¿Qué es lo que vos ves? Y cuando vos debatís, mi experiencia es cuando vos debatís con la gente y le explicás y debaten, porque es bueno debatir. Aunque y puede que no nos pongamos de acuerdo, pero hay que debatir. A mí me encanta cuando yo le escucho a jóvenes estudiantes que están debatiendo, sea la posición que tengan, porque eso es lo que construye ciudadanía. Nosotros vamos a avanzar como ciudadanía a la par de que hablemos. Tenemos que dejar de encerrarnos en nuestras casas, tenemos que hablar. Y este es un tema demasiado doloroso. Yo creo que como familia, como sociedad, que las mujeres sigamos siendo víctimas de violencia es una cuestión que no podemos más normalizar. No podemos hacer, hace 30 años era normal, ¿verdad? Y no era bueno luego, nunca fue bueno. Pero hoy día, hoy no puede más ser normal que se le maltrata a las mujeres en sus casas, en la ciudad, en su desarrollo, en su vida, porque eso es discriminación. Y esas cosas por lo que no conversamos. Le dice que yo feliz es algo en lo que trabajo y me apasiona, pero también pedirle a la ciudadanía, si tiene esa posibilidad, de acompañar y especialmente a nuestros congresistas, ¿verdad? Que miren el proyecto. Que tiene beneficio y aparte también incluye a Coronel Oviedo.
0: Excelente, doctora. Así es que agradecido por su gentileza para con nosotros. Y bueno, decía que contundente. Yo creo que persona experta, entendida, no hace falta escucharla por lo menos mucho tiempo. De tan poco tiempo, creo que uno ya tiene noción del enfoque y me parece magistral. Doctora, un fuerte abrazo y espero
2: Gracias.
0: que podamos
2: Muchas gracias,
0: coincidir
2: Luis. Gracias
0: más
2: por el
0: adelante
2: espacio.
0: para tenerla aquí en la radio, ¿eh?
2: Sí, vamos a programar
0: Sí,
2: ahora de
0: sí.
2: repente un día que pueda estar por ahí, un día que esté de vacaciones o de repente el juzgado, entonces voy a poder estar acompañándote por la mañana y conversamos así de varios temas.
0: Un abrazo, doctora.
2: Dale, muchas
0: Okay,
2: gracias, saludos.
0: doctora,
2: Saludos.
0: igualmente Liz Lobo de Portillo, experta en cuestiones de la ley que está vigente contra la violencia contra la mujer, evidentemente, este problema intrafamiliar. Y hay un proyecto que se está planteando ante el Congreso de la Nación, donde están varios parlamentarios acompañando la ponencia de la doctora Liz Lobo. Ella es obetense y ella está detrás, en el buen sentido de la palabra, de este gran proyecto de ley. La exposición de motivos, yo creo que es suficiente escucharla media horita a la doctora. Suficiente exposición de motivos, maneja a cabalidad. Y yo creo que es una realidad este tema de violencia contra la mujer, que uno percibe un poco en algunas medidas los hechos a nivel local, departamental, y ni qué decir a nivel nacional. Acá ellos van a manejar mejor que nosotros porque ella está dentro del sistema jurisdiccional y se maneja la estadística, la cantidad de casos de violencia contra la mujer. Y estamos nosotros, no sé, liderando, parece, en el departamento de Caguazú. El departamento de Caguazú en varios aspectos lidera la estadística, lamentablemente, en cuestiones que se necesita de un combate, de una atención permanente. Este caso, por ejemplo, de tratas de personas.

0: de personas que más o menos se le pinta un panorama y medio cuasi consciente en, no sé, en cuánto porcentaje acepta y va al extranjero, o va a la capital, o va a otras ciudades. Y hay otros que bajo engaño total se le pinta, se le baja la estrella y finalmente va y se encuentra con otras realidades y son explotadas. Son explotadas. Sexualmente, explotada en el ámbito de servicios. Y ese tema, esa estadística, hay que hablar con la gente del Departamento de Cabezo, porque hay una comisión, no sé si una comisión interinstitucional, parece que hay. Y ellos van a manejar mejor que nosotros. La ministra, porque hay una ministra del Poder Ejecutivo, cuando estaba Teresa Martínez, ella por lo menos hablaba con tanta crudeza. Y ella nos daba los datos que el departamento de Caguazú es impresionante la cantidad de casos de trata de blanco y trata de personas. Y bueno, así es que son víctimas. Muchas mujeres que reitero, a veces mucho van bajo engaño y otras que más o menos se le habla y va y allá al final son explotados igual, ¿verdad? Porque hay varios casos. Hay varios casos en este sentido. Enseguida estamos acá con Angelito Valbuena para conversar un poco con él de lo que dejó las elecciones municipales. Estamos con unos pequeños inconvenientes técnicos, he visto, pero la diferencia es que cuando estamos con medios tradicionales, convencionales, no hay problema. Ahí puede haber problemas de conectividad, puede haber la plataforma digital, el Facebook, etcétera. Pero cuando nosotros tenemos nuestro transmisor trabajando y acá por lo menos la energía eléctrica, de por ahí no vea conectividad y no es la problemática. Pero hay problemita en los últimos días, vamos teniendo, a lo mejor es por la inclemencia del tiempo también, hay problemas de conectividad. Bueno, ahí en la zona del barrio Primero de Marzo, que hablábamos ayer o antes de ayer, antes de ayer que fue. Ahí ya se bajaron los tubos, que son, hablamos ayer, se llama, a ver, tubo, se puede decir tubo también creo, celulares. A ver, doña Caiteo y Angelito y Cobama, ese no es cuay, ese es celulares. Se pueden sus celulares, levanta sus celulares. Ahí se está bajando, ya se bajaron los tubos. En este caso, ahí en el barrio Primero de Marzo. Estamos acá en estudio con Ángel Valbuena Añasco. ¿Qué tal, licenciado? Bienvenido al programa, buenos días, ¿eh?
1: Muy buenos días, Luis. Un placer estar esta hermosa mañana contigo. Una mañana húmeda nuevamente.
0: Sí, ¿qué tal tu zona? Hay mucho barro en
1: Muchísimo,
0: Blagaray.
1: muchísimo barro. Dificulta un poco la salida de los productores, mi querido Luis.
0: Bueno, y mira, de lo que dejó estas elecciones municipales, siempre deja varios análisis. En líneas generales, Angelito, ¿cuál es tu reflexión de lo que fue la gran campaña que emprendieron ustedes, primeramente con la candidatura de Julio Valbuena, tu hermano, y evidentemente también acompañando muy de cerca lo de Marcos Benítez?
1: Y mira, Luis, nosotros hemos trabajado para obtener estos números. Manejábamos nosotros que podíamos levantar más, inclusive para lo que concierne la candidatura de lo que fue de Julio. Y lo de Marcos se veía venir. Todos los números apuntaban a que iba a sacar 11, 12 mil votos de diferencia. Siempre yo decía también eso. Entonces, no fue grande la sorpresa, sino. Ya se esperaba esto, ¿verdad? Se trabajó bien y el equipo que le acompañó.

0: A mi hermano fue un equipo fabuloso, ahí liderado por algunos compañeros, el caso del jefe de campaña Dani, Osvaldo Fleita, mi persona que me tocó también en la zona rural, y otros compañeros que estuvieron a cargo de los locales electorales, ¿verdad? Pero gracias a Dios pudimos sacar los números esperados y llegamos, ¿verdad? Sin tener una estructura prácticamente, vamos a decirle, del gobierno, una estructura estatal. Oregonomita, no me soy orema de que lo y vos sos testigo de eso también. Y gracias a Dios, y gracias al esfuerzo, y gracias al acompañamiento también del candidato, porque acá tiene que ir congeniar muchas cosas e ir de la mano. Porque vos podés tener muchas herramientas, podés tener el mejor equipo, ojalá el candidato no aprende yo ahí, Luis.
1: También.
0: De balde de copa el equipo, entonces. Yo creo que Julio ayudó mucho, Julio hizo mucho de la suya, trabajó mucho para que podamos lograr este objetivo y hoy en día gracias a eso estamos festejando este gran triunfo, mi querido Luis.
1: Bueno, acá cada acción genera una reacción, ¿verdad? Pero me parece importante los datos de lo que estábamos hablando. Una realidad. Me estaba pasando acá también los datos. De la Secretaría de lucha de combate contra tratas de blancas. En verdad, pues la palabra correcta de tratas de blancas, pues, trata de blancas y tratas de personas, ¿verdad? En este caso, que creo que en algunas medidas nuestra zona Coronel Oviedo y alrededores. Yo creo que Blas Garay tampoco estaría ajeno de esas
0: Claro,
1: realidades también,
0: claro.
1: de tratas de blanca y tratas de personas, porque hay una cierta diferencia ahí, ¿verdad? Y bueno, así que en su momento vamos a estar invitándole a la gente especializada en la materia para que nos hable también del caso, ¿verdad? Cierto lo que está diciendo Ángel, hay muchos sectores que no le daba crédito a ustedes. Que podrían justamente marcar diferencia, posicionarse, pero quizás a lo mejor porque no entendían nomás lo que uno venía planificando, o porque tenía una especie de animadversión para que deseo que no entre fulano o mengano, o es por desconocimiento o es por una cuestión de espacio nomás, ¿verdad? ¿Por qué? Porque si ustedes iban si se guiaban por otro, no creo que por nosotros, y eso de paso, modestia aparte, ¿verdad?
0: Claro.
1: Ni siquiera iban a ser candidatos. Y no, es que por eso nomás, porque había sectores que le subestimaba a ustedes, es ya po hijico ahí. No es que por eso nomás ustedes se retiraron o porque dejaron de batallar y dejaron de trabajar. A lo mejor ustedes estaban luego seguros de este resultado. Pero a lo mejor es una especie de envión anímico o llámese una inyección positiva o una especie de reto y una fortaleza porque demostraron ustedes a propio y extraño de lo que ustedes venían planteando.
0: Claro.
1: Porque yo no creo que haya sido algo fortuito, algo inesperado, algo espontáneo, de azar nomás, este resultado que obtuvieron ustedes.
0: No, Luis. Mira, Luis, esto que hoy están amaneciendo y están desayunando muchos políticos, nosotros hemos vivido cuando íbamos a agarrar ese compromiso de la candidatura de Julio Luis. Imagínate, nosotros fuimos golpeados prácticamente. ¿Por qué te digo que muchos políticos ya están amaneciendo sin saber en qué movimiento pertenecen?
1: Sí,
0: Hoy mismo está el movimiento
1: está
0: Cañuveni.
1: en Movimiento Cañada, PP, por ejemplo, identidad propia. Ustedes fusionan, acuerdan y así respectivamente.
0: Acá,
1: Ustedes tienen su movimiento propio, prácticamente.
0: por ejemplo, hay que ver. Acá hay que ver la uña guitarrero de cada líder que dicen ser líderes, ¿verdad? Si tienen ese vuelo propio que nosotros hemos tenido, mi querido Luis.
1: Sí.
0: Porque a nosotros, como vos bien te estás diciendo, nos han subestimado, nos han ninguneado, inclusive nos han dicho que nosotros íbamos a estar a órdenes de otras personas y que se nos iban a digitar para salir, por ejemplo, en no apoyar la candidatura del. del actual intendente reelecto, de Marco. Eso se había dicho. Y nosotros hemos demostrado a propio extraño, como bien vos decís, que tuvimos ese coraje, vamos a decirle, de demostrar también lo que nosotros podemos y lo que nosotros pudimos demostrar en estas elecciones. Luis, equipo político prácticamente, oñe plantado, sí, oye, me ore la camiseta, o me ore, agradecer al senador Beto Velarde, o me ore la camiseta, o me ore el número. Ahora jugamos el equipo, tú sabes ahí, pero nunca nos jugué el equipo por AME. Pero siempre hemos demostrado que somos buenos jugadores, y esta vez se nos dio y demostramos en la cancha. ¿A qué quiero ir, Luis? De que esta es la oportunidad de lo que sucedió ahora en el movimiento Honor Colorado, que es momento de demostrar también los líderes, de qué están hechos. No hablo de los líderes de las cabezas, sino de los pequeños líderes, vamos a decirle, preemergente. Y nosotros, Luis, hemos demostrado. Entonces, yo creo que tenemos nuestro vuelo propio aquí en el distrito, y gracias a eso pudimos sacar ese resultado que hemos tenido, mi querido hermano.
1: Bueno, porque es cierto, ustedes hace bastante tiempo que están en política y hay un liderazgo nacional con el senador Núñez. Llegaron a un acuerdo con los sectores políticos, movimentistas, de fusionar, de acompañar. Incluso te digo más, Carlito Godoy es producto del movimiento original de ustedes.
0: Así mismo, en el
1: Porque él se
0: 2020,
1: había candidatado en principio aquella vez cuando no entró,
0: en el
1: por eso,
0: 2017.
1: sí.
0: Y Carlos Godoy, tenemos que nosotros también ser gratos, ¿verdad? Estas elecciones, él se plantó con nosotros, estuvo con nosotros, ¿verdad? Desde el principio. Y uno tiene que ser agradecido también en ese sentido. Porque cuando las papas quemaban a los mitajes, está la hora. Ore fusila sea, no con ango joyeta, no con ango ñorenata, pepe y allá. Y Carlito Godoy estuvo con nosotros desde el 2017. Ya el equipo que nosotros habíamos conformado en aquella vez, departamentalmente, en el 2019, él cuando se candidató, la mitad de ese equipo se fue con él y la mitad se quedó con nosotros. Y prácticamente seguimos manteniendo ese equipo, vamos a decirle, nacional y departamental, mi querido Luis. Pero que concierne en Oviedo, siempre nosotros con Julio hemos enfrentado cada elecciones juntos acá, como nosotros, como Ángelo Balbuena y como Julio Balbuena, mi querido Luis, el equipo que siempre tuvimos.
1: Sí, y bueno, o sea que si uno va a ir hilando, vamos a encontrar de que hay acá equipo siempre. Esto no es un capricho ni tampoco, bueno, para no ser capricho, acá nada se improvisa. Por eso pues nosotros le teníamos a Julio como, no te digo con eso que seguro, seguro, concejal, ¿verdad? Pero estudiamos nosotros el proceso que tuvieron ustedes. Y por otro lado, el equipo que estaba conformando. Ustedes se aggiornaron rápidamente al nuevo sistema electoral, Ángel.
0: Así
1: Acá
0: mismo.
1: ustedes enfrentaron estas elecciones con equipo propio, con dirigente, logística, herería, como se suele decir, ¿verdad? Entonces, acá pues mucha gente probablemente va a poner en tela de juicio. Cada candidato a cargos legislativos, el legislativo es concejal, municipal, concejal departamental, diputados, senadores, tiene que encarar como si fuera que un candidato a intendente, gobernador o
0: Claro.
1: presidente de la
0: O
1: República,
0: más.
1: o más. ¿Y ustedes
0: Esta
1: hicieron
0: elección,
1: eso?
0: claro, y estas elecciones, mira, Luis, justamente yo le había dicho en un evento político que tuvimos a Marco, faltando 15 días, de que si él quería irse de vacaciones, faltando 15 días de las elecciones, podría irse de vacaciones. ¿Por qué? Porque yo veía que los concejales, los 11 concejales que estaban en juego del Partido Colorado, cada quien trabajaba más que alguien que iba a apunar al Ejecutivo, Luis. Entonces, de una u otra forma, eso iba a. O sea, el equipo trabajaba para Marco prácticamente. Entonces, nosotros también Ya tenemos experiencia en ese sistema electoral, Luis. Y el equipo que tenemos, cada elecciones, nosotros nos sirve de una experiencia más. Desde el 2020, de 2019 en realidad, desde la pandemia nosotros venimos con esta, con ese sistema nuevo. Y acuérdate que ahí Julio se había candidatado para la intendencia, yo para concejalía, y venimos ya nosotros con cada elecciones con una experiencia nueva. No, hay que mejorar la brigada. No, ahora se prohibió la brigada. Hay que mejorar con los transportes. Hay que mejorar con los punteros. Anteriormente era fácil en el sistema viejo. Vos te ibas y hablabas con un caudillo y te manejabas prácticamente una comunidad entera. Hoy en día ya no es así, Luis. Hoy en día uno tiene que ir a negociar, tiene que ir a hablar, tiene que ir a prácticamente a ver la forma de acarrear más personas y más votantes, mi querido Luis.
1: Sí.
0: Cuesta más, pero es más, vamos a decirle, fácil trabajar en el sistema nuevo, mi querido hermano.
1: Pero lograron ustedes ahora un objetivo de ocupar un espacio de poder, porque quiera o no quiera, pero es un espacio de poder la concejalía. A pesar de que mucha gente va a minimizar, va a decir, violas tanto. Es un espacio. Dependerá mucho cómo se desempeña la persona que ocupa ese espacio
0: Claro.
1: para ir tomando protagonismo.
0: Así.
1: Acá hay muchísimos ejemplos. Marco Benítez es producto de la Junta Municipal.
0: Sí.
1: Reelecto intendente. Hizo historia. Marcó un antes y un después en la política municipal en Coronel Oviedo, en el sentido electoral.
0: Claro.
1: Es el primer intendente municipal en esta era democrática que es reelecto.
0: Así
1: Porque
0: mismo.
1: muchos lo sostenían y le decían que el cargo de ser intendente o ser intendente de Coronel Oviedo es casi una sepultura política. Sin embargo, que él rompe paradigma, rompe ese modelo.
0: Sí.
1: Pero él es producto de la Junta Municipal.
0: Es producto.
1: El intendente actual, Denis
0: Denis.
1: Cohenes, es producto de la Junta. Se perfila incluso para ser candidato a cargo electivo, si es que se vuelve a realizar, si es que hay nuevas elecciones, posiblemente él sería uno de los candidatos.
0: Sí.
1: Y él es producto de la Junta Municipal. O sea que aquello que subestima la Junta Municipal, aquello que diga, bueno, ella es puiteíta, pebe. Bueno, ella posee un negocio que posiblemente bonita allá, pero si es que vos demostrás desde tu curul, desde tu banca, un buen trabajo, un trabajo eficiente, un trabajo que se identifica a la gente, acompañando, batallando, martillando, y todo eso, te puede también significar mucho en tus
0: Claro.
1: aspiraciones políticas. Mira, de Marco Benítez se habla de que puede ser candidato a gobernador. ¿Y por qué no? Podemos estar ante el próximo gobernador de Caguazú. Y él es producto de la Junta Municipal. Producto. Ahora sí, vos te vas a ir a hacer mal tu tarea, vos ya sabes lo que te espera. Muchísimos soñaron de nuevo ser concejales y ya no pudieron.
0: Claro. Y
1: Algo habrá hecho mal, por eso.
0: En Coronel Oviedo llegar a la Junta Municipal no es así nomás, Luis. Yo digo que nosotros los ovetenses somos privilegiados en ese sentido porque tenemos la escuela política. Nosotros como vos te vas en otra localidad, en otro distrito, en otro departamento y le preguntás a un mitad y le preguntás ¿quién ve candidato acá? No vas a ver. Pero sin embargo acá de una criatura te dice, che, mira, Marco Benítez va a ser candidato a gobernador. Así nosotros en Oviedo pensamos, y por eso yo digo de que llegar a la Junta Municipal no es un lugar cualquiera en Coronel
1: No,
0: Oviedo.
1: no, es un lugar cualquiera, pero depende del actor político quien ocupa el espacio para
0: Claro,
1: explotar en el buen sentido de la palabra.
0: Luis, claro. Y mira, nosotros tenemos ese sueño también de poder ir prolongando ese llegar en el poder, mi querido Luis. Nosotros soñamos con que Julio el día de mañana pueda, sabemos la capacidad que él tiene, la capacidad de gestión, y ahora él tiene que mostrar la uña de guitarrero en el legislativo municipal. Ahora él tiene que demostrar si en realidad es un buen administrador, si en realidad es un buen legislador, para que el día de mañana nosotros podamos pedir un lugar más grande para jugar también, mi querido Luis. Esta es una buena oportunidad para nosotros.
1: ¿Y ustedes ya hicieron el encuentro con los principales dirigentes,
0: No.
1: Algún, porque a usted le caracterizó en esta campaña de varios encuentros para demostrar también poder de convocatoria.
0: Así
1: Ya
0: mismo.
1: que hay muchísimos candidatos que no es porque no querían hacer, no lo hicieron, es porque no podían. Además, es un riesgo, pues, cuando vos haces una convocatoria y que no
0: Sí.
1: convenza o no llena la expectativa en cantidad se refiere. Porque hay mucha gente que trata de justificar, dice, no, nosotros no nos interesa la cantidad, lo que nos interesa a nosotros es la calidad. Vola, bombea. En política electoralista, cantidad lo que sirve, lo que uno tiene que partir de esa base, pero tampoco es lo suficiente. No, es porque vos la vez que convocás llenás y que por eso no vas a ganar. O sea que, pero es un factor, es un
0: Sí.
1: elemento importante para partir de esa base de que si hay un poder de convocatoria, entonces demostrá fuerza de convocatoria. Pero si es que te quedas con eso nomás, tampoco te va a servir. Así como el caso de Camilo Pérez. Camilo Pérez en Asunción tenía una convocatoria importante, hizo un cierre de campaña en la Gran 7. Su adversaria, Soledad Núñez, hizo con 200 personas. En un lugar cerrado, ahí con los dirigentes, y mucha gente dijeron, bueno, pero la fecha de ese rato hablan de campaña con lenguaje, pero sin embargo que ella ganó.
0: Claro.
1: O sea que tampoco es tan determinante, pero nosotros en el interior del país, en Coronel Oviedo, mucha gente sigue observando la convocatoria.
0: Y mira,
1: Sí.
0: Luis, justamente nosotros habíamos hablado, ¿verdad? Cuando hemos hecho el cierre de campaña nuestro, es donde estuvo más de 1.500 personas en la casa de Julio. Julio, el año de Cobo, tapaño de eso, ¿y qué más eso? Ah, y se agarran botellas de dejado porque me tienen la gente, dice.
1: También.
0: Entonces, era algo, vamos a decirle, contrarreproducente. Muchas veces vos llevas lo que le pasó a Camilo. Bien vos estás diciendo, ¿verdad? Tuvo una convocatoria de miles de personas, pero sin embargo no llegó a su objetivo.
1: Porque se descuidó probablemente muchos otros factores.
0: Oh.
1: Jacuaco festeja ascende más ya. Jacuaco ya por conferencia de prensa. Ah, yo anunciamos ganas a web. Por poco con Camilo Pérez y juro como nuevo intendente municipal, ¿verdad?
0: Sí.
1: Y son errores. Pero es importante, me va a decir que ningún candidato desearía demostrar poder de convocatoria. Hasta la propia Sole Núñez. Lo que pasa es que vos necesitas de varios factores ahí,
0: Claro,
1: de varios elementos. Está la parte logística, por ejemplo.
0: la logística, dirigencia, ahí se demuestra un equipo, Luis.
1: Sí.
0: Entonces, nosotros hemos hecho, y respondiendo un poco a tu pregunta, ¿verdad? De si ya hemos hecho un encuentro después de las elecciones, todavía no, Luis. Justamente el viernes pasado pensábamos hacer, y desde esa fecha viene la inclemencia también del tiempo. Y esto creo que va a seguir toda la semana, yo creo la otra semana. Y también vino nuestro candidato a enfermarse, nuestro amigo Julio. Le agarró ahí una influenza más o menos la otra
1: ¿Cuándo
0: vez.
1: fue?
0: Y Julio, después de las elecciones,
1: Ah, él puta sí,
0: no sé si vos
1: sigue.
0: notaste cuando vino evolucionando, él estaba con fiebre, estaba
1: No,
0: ahí.
1: no noté.
0: Ah, pues como no te enfermaste, entonces ya todo tranquilo, hermano.
1: No, checo. A ver, no hay que venir a llevarla todo. Diga, no va, llevo ramos y nada,
0: Y
1: güey. Anda tumba.
0: hasta ahora él está con
1: Y
0: reposo.
1: vos sabés que Rodrigo López también le pasó lo mismo.
0: Y él está
1: Y
0: así.
1: mira, trae sus consecuencias porque uno pues,
0: Sí,
1: se
0: claro.
1: expone al aire libre, la lluvia, y después trae eso. Ya te conoces ahí Highlander, amigo. Sí,
0: Así mismo. Y después
1: sí.
0: el cambio de clima que hubo el día de
1: Por eso.
0: las elecciones.
1: Yo no sabía, en serio, yo no sabía que Julio se enfermó.
0: No, él está enfermo. Justamente yo esta mañana estuve hablando con él y está todavía ahí con su voz toda
1: Y
0: afónico.
1: vos sabés que es increíble cómo a uno le agarra. Depende mucho también de nuestra defensa, ¿verdad? Inmunológica. Pero te agarra, se da con todos lealmente.
0: Sí, sí,
1: A
0: sí,
1: veces
0: sí,
1: te
0: sí.
1: agarra con tos seca. A veces te agarra justamente con fiebre. Te agarra con congestión generalizada. Terrible, ¿verdad? Sinceramente. Hay que cuidarse, Angelito, ¿eh?
0: Así mismo, Luis.
1: Bueno, pero no se descarta de que haya un encuentro, porque más que nunca yo creo que ahora
0: No, el
1: va a ser
0: encuentro.
1: importante la convocatoria o las reuniones.
0: El
1: A ver,
0: encuentro va a haber.
1: ¿por
0: El
1: qué? Porque
0: encuentro.
1: genera pues ciertas dudas el escenario nacional.
0: Sí.
1: Sí.
0: No, el encuentro va. De que va a haber encuentro, va a haber encuentro. Justamente estuvimos hablando ahí con el jefe de campaña, con Dani, y como te dije, Julio, al recuperarse y también con esta inclemencia que pase un poco, vamos a hacer el encuentro. Vamos a unificar todo el equipo, llamarle a todos. De todas formas, yo, en donde me cupo estar de encargado de la zona rural, en Blas Garay y la zona de San Antonio, esta semana vamos a tener nuestra pequeña cena de agradecimiento. Por la distancia mismo acá del equipo urbano, vamos a llamarle, ¿verdad?
1: Sí.
0: Nosotros vamos a hacer aparte allá, porque por la distancia. Entonces, en estos días vamos nosotros a adelantarnos un poco a esa cena, mi querido Luis.
1: Bueno, porque reitero, me parece fundamental a lo mejor los encuentros, además a lo mejor su gente de espera también,
0: Claro, no, todos los días, lo
1: una
0: invitamos por la Nunde.
1: cierta línea y también festejo, ¿verdad?
0: Lo instan, todos los días por la Nunde. Entonces, hay que ser grato también, Luis, hay que ser agradecido porque esto no es trabajo mío, de Julio, de Dani, de los demás compañeros, sino es de la base, Luis, es de los compañeros que estuvieron ese día en la trinchera. Imagínate movilizarle. El día domingo, con la inclemencia, con la lluvia, movilizarle a toda la gente, no fue fácil, Luis. Entonces, hay que ser grato, agradecido, y ellos merecen un reconocimiento del equipo.
1: Bueno, ¿y hacia dónde apuntan ustedes de repente? Porque acá mucho veo que ya te candidata o candidato a concejal departamental. Bueno, mira un poco, el que pega primero pega dos veces, ¿cómo se dice, verdad? Si eso es cierto, va a ser el arranque. ¿Vos tenés aspiraciones políticas para el 2028?
0: Y nosotros, Luis, con Julio, cuando empezamos este sueño, cuando íbamos a lanzarnos, vamos a decirle, para la concejalía municipal, hablamos. Y cuando eso Julio me había dicho, es Juan D. me había dicho, ¿verdad? Pero yo recién estaba saliendo del compromiso de la Liga Betense, fui golpeado prácticamente emocionalmente y vamos a decirle, lo más importante de la política, lo económico.
1: Sí.
0: Y entonces habíamos nosotros, cuando llegado a un acuerdo de que él iba a jugar a la concejalía municipal y de que yo, si había la posibilidad de jugar departamental, yo quiero jugar, quiero estar en la cancha, y va a depender mucho de la base, va a depender mucho del equipo, va a depender mucho de los líderes, si aceptan, ¿verdad? Con uno de los líderes con quien yo ya he hablado es con el diputado Carlos Godoy. Me confirmó su acompañamiento. También ya le he tirado algunos, vamos a decirle, sondeo al senador Silvio de Tovelar, que se fue, personó en mi cumpleaños. Ahí le tiré algunas ideas, ¿verdad? Me había dicho también que sí. Y también así al senador Carlos Núñez. Justamente anoche estuve hablando con él. Pero cuando esté en la hora de movimiento, la problema es nada, Luis. Doy cuál es el movimiento
1: Sí,
0: cañilento,
1: pero
0: pero
1: ustedes
0: como te
1: tienen
0: dije,
1: movimiento propio.
0: nosotros tenemos nuestro movimiento propio, pero de todas
1: O sea que
0: formas,
1: dentro de lo que significa el movimiento original de ustedes, sí, vos sos el primer adelantado.
0: sí,
1: Vos
0: así.
1: estás manifestando que tenés intenciones, apuntás hacia la Junta Departamental.
0: Yo apunto, yo quiero, Luis, quiero jugar este partido, quiero ser concejal departamental. Quiero una revancha, lo que no se me pudo dar en el 2021. Me faltó 27 votos aquella vez. Capaz me faltó más experiencia y más equipo o más asesoramiento, vamos a decirle, ¿verdad? Y yo creo que esta vez, si el equipo dice sí, yo quiero jugar este partido, Luis, si me dan la oportunidad. Y vamos a ver, ojalá Dios quiera y Dios me pueda poner este desafío en el camino y me pueda bendecir para llegar al objetivo.
1: En tu zona, porque ustedes también se distribuyeron las zonas principales en el trabajo, ¿verdad? Yo creo que acá no hay ninguna duda que dentro de lo que corresponde Ah, Blas Garay, ¿vos fuiste el jefe de campaña de tu hermano?
0: Yo fui jefe de campaña de Blas
1: ¿Y
0: Garay.
1: qué tal el resultado en líneas generales?
0: Y el que me siguió fue Hugo Velar con 290 votos. Yo levanté 550 ahí.
1: 550
0: Sí.
1: en Blas Garay.
0: Prácticamente el 50% de diferencia.
1: A ver, a risa, talla de copaina, ¿verdad?
0: Sí.
1: Sí, acá dice consolidado colegio Pedro de Peña, andas ahí en la zona.
0: Pero bueno, es tan oro la Garay, Pepe.
1: Pero está. Blas Garay en una de las local. Calle 1, calle 1. Calle 1,
0: 250.
1: opción 7, 215.
0: 215, sí.
1: Sí, apoya. Muchísimo, vos dos alzaron en. Conté que eres de más chico. Calle
0: En
1: 1.
0: cuatro mesas.
1: En 4 meses.
0: Sí.
1: Pepe. Si vamos a hablar de cuestiones de número y porcentualidades. Pelle paseado, wey. ¿Quién fue ahí el coordinador en calle 1?
0: En los dos lugares fui yo.
1: Pepe paseado. El que te sigue es. En este caso.
0: Hugo.
1: Te, ¿eh?
0: En calle 1 creo que es Chupa.
1: En calle 1. Ni no ame ahí ni en la Hugo. Es de la ñemo Hugo y te
0: No,
1: va
0: yo te hablo
1: de
0: en líneas generales, en líneas generales.
1: Chupa 101 votos.
0: Sí, en calle 1.
1: Y está, algo. Se justificó ahí, ¿cómo se
0: Sí.
1: llama? Jefa ahí.
0: No, la señorita Perla.
1: Perlita Solís.
0: Perla Solís.
1: Sí.
0: Hay que reconocerla de una
1: Sí.
0: guapísima.
1: Sí. Muy, muy guapa, ¿eh? 101
0: No,
1: votos.
0: guapa. Ahí ellos tienen un equipo formado. Inclusive en
1: Ah,
0: la...
1: es un segundo bebé. Calle 1, bebé.
0: Sí.
1: Y justamente la Perlita es de calle 1.
0: No, ya es de calle 2,
1: Ella me cayó.
0: pero en el equipo que ellos formaron en calle 1 formaron un lindo equipo.
1: Pero donde es doblar ese. Un poquitito más.
0: Sí.
1: Doble un poco más.
0: Y yo siempre...
1: 215. Pepe, por ejemplo, oye, justifica que te éramos hoy.
0: En calle
1: Después
0: 1.
1: dije, a ver, los números son fríos.
0: Sí.
1: Fríos son los números. Calle 2. Opción 7. 335 votos.
0: Sí, señor.
1: Mándese ahí.
0: Ahí es Hugo.
1: Ya tengo, ya. Candidato, ya. Sí,
0: No.
1: David y la Julio.
0: No.
1: Ale candidato.
0: Pero está hecho acá, así que
1: Sí,
0: la
1: seguro.
0: Julio es...
1: 211.
0: Sí, señor.
1: Y ustedes alzaron 335.
0: Sí, señor.
1: Pero si es que vamos a hablar porcentualidades, digo, es como si fuera. Eso pues depende mucho del caudal electoral.
0: Sí.
1: Por ejemplo, en una votación, hoy 20 votantes. Jandere con 11 votos de 20. Jalan de contrario, 5, otros 3. Vea, tiene gran oleada, pero 11 votos donde ya paseamos.
0: Claro,
1: ¿Me
0: claro.
1: explico?
0: Sí, claro.
1: Depende pues del caudal electoral para entender en porcentualidades. Cuando le tomo y te metes el juicio porcentaje de vecina, ya ve. Hay que saber leer los resultados. En el caso de ustedes que se sabe la cantidad de votantes, entonces en la porcentualidad te pasaste.
0: No, y de hecho es
1: Sí.
0: que hemos trabajado para
1: A lo
0: eso y...
1: mejor en cuestiones numéricas, vehículas finalmente la lista, uno jupí, vehículos jupía. No, esa es otra cosa. Estamos hablando capítulo de tu territorio.
0: Sí, sí, sí,
1: Y
0: sí.
1: eso se hace de manera porcentual, se calcula. Y ahí vos saliste airoso. Es la primera vez.
0: No, siempre nosotros hemos sacado ese número.
1: Porque vos sabés que
0: Cuando yo me
1: en un
0: candidato...
1: momento dado, Marcos Benítez dijo, cuando ustedes tomaron la decisión de acompañar su candidatura, en una oportunidad donde vos estás sentado ahí, él estuvo. Y porque ustedes pues estuvieron contra el gobernador.
0: Estuvimos,
1: Pegó
0: estuvimos.
1: gobernador equipo de vaina.
0: Así
1: Pegó
0: mismo.
1: Pemoguajes aquí la gobernación para allá.
0: Japón, yo no llegué a poder ese caso.
1: Jaupeba gente hoy allá la política es cambiante. O cambiante vaina, veala y
0: Ojo,
1: carva.
0: potete, no, no, no.
1: Él había dicho en una oportunidad, estásemos acá, ah, buenas, y son fuertes ustedes
0: Y
1: en su
0: mira,
1: feudo, a no ser de que hayan esperado más ustedes apoyo electoral. ¿Por qué? Porque si uno juega de local, posiblemente va a tener la mentalidad que el 90, 9 a 1 y no tiene que ser ahí.
0: sí.
1: 9 a 10, perdón, 90 a 10. Pero con este sistema es imposible,
0: Es
1: Julio,
0: imposible, Luis. Es
1: Angelito.
0: imposible, es
1: Si con
0: imposible.
1: el sistema anterior, con la lista cerrada, puede ser. Si encabeza tu hermano, es otra cosa.
0: Sí.
1: Pero con este nuevo sistema electoral, vos te vas a encontrar con el amigo Ité, con el ahijado, con el ex compañero, ex maestra, recota de pariente, upepe. Entonces, hacete ahí donde
0: Pero
1: la
0: mira,
1: pretende jugar las 90-10 en este nuevo
0: pero
1: sistema.
0: mira, Luis, en el sistema viejo, en el sistema del sistema DOM, el Partido Colorado nunca ha ganado en Blas Garay. Desde ese sistema nuevo, desde el 2020, siempre ha
1: Cierto,
0: sacado esa
1: yo
0: diferencia.
1: creo que ahí hay que ver un poco. Yo creo que Marcos Benítez ganó ahí, cuando él fue electo en el 2021.
0: No, en el 2021, no, no,
1: Sí.
0: nosotros hemos sacado 680 votos de diferencia cuando eso va para Marco Benítez. La primera vez
1: Después,
0: que el Partido Colorado ganó.
1: a ver, hay que ver si ahí.
0: Papachín creo que ganó con la
1: No,
0: unidad.
1: perdió.
0: Perdió, perdió.
1: Perdió, perdió. Perdió grande.
0: Y por eso te
1: Él
0: digo.
1: perdió en todas las colonias.
0: Por eso te digo que para mí que es la primera vez que el
1: Hay que
0: Partido
1: ver
0: Colorado
1: si
0: ganó ahí en
1: Eladio
0: Marco.
1: ganó ahí. Creo que perdió también.
0: Perdió, perdió, perdió.
1: Eladio perdió.
0: Perdió ahí.
1: Le ganó Marcelito.
0: Le ganó Marcelito.
1: ¿Será?
0: Del 2015.
1: Hay que verificar eso. ¿Vos crees? Bueno, yo no te puedo discutir si vos jugás de local ahí.
0: No, no, perdió en el local de calle 2, Eladio había ganado, pero en calle 1 había sacado la diferencia
1: Marcialito.
0: Marcel.
1: Perdió él ahí.
0: Él perdió ahí, en Blas Garay.
1: En Aguapeteo, evidentemente, perdió. San Antonio perdió también.
0: Sí.
1: Bueno, sí, en los cuatro locales perdió también el año, o sea.
0: En Blas Garay, por eso te digo,
1: Porque
0: para.
1: Papachí perdió en los cuatro locales.
0: Sí.
1: Cinco por ahora, ¿verdad?
0: Sí.
1: Carandaguité, Genaro Romero.
0: General Romero.
1: San Antonio, calle San Antonio.
0: Aguapetú.
1: Aguapeté y dos de Blas Garay, son
0: Sí.
1: cinco.
0: Por
1: Pepe va a
0: eso.
1: perder, el Papachino va a perder. Imposible. No, era que me dijo a mí. Sí, al final somos amigos nosotros hace más de 40 años. Y le dije yo, pero, ¿sabes cuál es la lectura? De Cucu Ape o aterrizar el Estado paraguayo, la de candidatura en el casco urbano mediante Nicanor. Jaumi colonia, guatu, uña sentí, huérfano. Dos hoy la mejora.
0: Así.
1: Jaupi. Y
0: Y
1: después cuando eso pues ya había una especie de sintonía, digamos, con gente que no está más de acuerdo con el Partido Colorado. Hay que olvidarse que en un momento dado en Blas Garay había más oviedista que cualquier otro líder. Aguapetuna, sí.
0: hasta hoy día esos señores.
1: Hasta él le dio oviedista a
0: Hay
1: eso. Sí.
0: algunos líderes con quien vos tenés que ir a hablar y hablar del Inovio. Hasta hoy día es así. Allá por calles 3, calles 4, tenés que ir a
1: Yo
0: hablar del general para hablar del
1: recuerdo que
0: partido.
1: porque tenía sondeos a Rojo ya a Titima. Y con la propósito, la vez pasada nosotros hicimos algo también en
0: Alguno
1: una
0: lo que tiene
1: mesa,
0: el carnet.
1: en una mesa de votación donde yo me fui y quería hacer unos ciertos sondeos y manejaba ellos también el tema de limitaciones y eso, ¿verdad? Pues ya podemos hablar de sondeo, pues ya.
0: Claro.
1: Recuerdo que en el tema de Blas Garay, que yo le conozco a muchísima gente. Ajá, bebés, va, él le vende, oíste, ja, mi techo como tigre.
0: No, y fanático
1: Ja,
0: y
1: ole, coge que mi billetera, bebé, carne. Ja,
0: Orecuate.
1: guapé lo llovía, ya. Callo y hangáese. Ay, guapa, y te hace como tigre. Pero
0: No,
1: solo ya ponte.
0: sí.
1: Yo para, porque viste que si vos te hacés, de que querés ponerte bien con todo. Ay, de carne y mía, yo de cuera. En serio, te digo. Y
0: Sí.
1: yo, o sea, y la vende, oye, este tío, un pejemo, y una pe. Yo le hinchamos algo, y de
0: No.
1: ambas, o peor, bueno, yo que me conocen, es la vende, oye, y no le distamos, y pecar, y pega con la hora de esperanza. Santo la lino dioso de cuajo, copia de billetera, pe
0: Así mismo.
1: lino, lino vioranga,
0: Sí.
1: petica yu blanco, ayuangay. No sé si era blanco el caballo, blanco pero el caballo.
0: Para mí que sí.
1: Jaupepe petica calendario, ibe y cupepe, japes en donde veo y la jeracuera, lino oviedo, a reliquias de cueva moracia.
0: Sí.
1: Guatanla y neola la gente con azúcar, no hay caso. Digo que a todos los mitad hondes y a poco los mitad o dijiste hacer más a ver en duda. Que vos
0: No.
1: te coño, vea. Digo, de con la izquierda, ne a pichar con la zona de mi socio ya, hace, imagina cosas de buenos amigos ya. Y Lino Vidal logró eso.
0: Logró.
1: Sí.
0: Logró. Y justamente ayer yo estaba escuchando una entrevista con de Nicanor Duarte Fruto, y justamente estaba tocando eso, que una de las elecciones más sangrientas que tuvo el Partido Colorado fue en el 97, Luis María Argaña contra Lino César Oviedo. Ja, o paisa con los a Lino Oviedo, veje. Han dado el lado y ese, uy, queda bonita con la sombra. Entonces, es lo que estaba está diciendo, ¿verdad? Dios,
1: Y la misma cosa pasó hacia el norte del país, pues tuvo un caudal electoral muy fuerte el Lino
0: sí.
1: Biobío. Y ahí, ojo, regalar tractoras, no tu arado, güey, carreta.
0: Y
1: Sí.
0: él trajo los primeros motocarros en Paraguay.
1: Sí.
0: No sé si te recordarás que él
1: Sí,
0: repartía
1: recuerdo
0: las
1: eso.
0: bases.
1: Sí.
0: Y no, hablar un poquito con la sombra, hay que pedirte hoy. En Blas, como te
1: No hay
0: digo,
1: más ese tipo de líder.
0: no hay
1: Ni
0: más, no hay
1: no ambea
0: más.
1: en su escuela con la
0: No
1: Liga
0: hay,
1: Nacional.
0: no hay, no hay. Y la verba, cómo llegaba a la gente campesina, cómo le llegaba a las bases. Otro era su forma de discurso. Y
1: Ahora hubieron líderes acá que se supieron, digamos, zafar y demostrar su liderazgo. Porque la memoria es tan importante. Acá pues se plantea que Horacio Cartes es el único, el último líder único, incomparable en la República de Paraguay hace 20 años. No es cierto. No es cierto. No es porque uno quiera ponerse en contra ni nada. Teniendo el poder absoluto prácticamente, así como tuvo Nicanor, Horacio cómo perde. Moime le liderazgo airoso.
0: sí.
1: O ganaba con su bebé marito. Ley candidato, veja. Entonces, falló ahí el liderazgo. Falló, falló. Pero ¿sabes dónde él pudo recomponerse? Cuando él mantuvo su equipo político en la disidencia. Eso sí, hay que darle la derecha a Horacio Cartes.
0: Abrazos.
1: Pero él perdió liderazgo, él perdió elecciones. ¿Dónde está que él es el líder, digamos, invencible hace 20 años? Mentira. Hay que decirle a esa gente que estando en el poder casi absoluto, Horacio Cartes perdió.
0: Sí. Así fue.
1: Perdió las elecciones. Apego acá era 2000.
0: No, ese fue en el 2016, 15, cuando asumió Marito.
1: Sí. Estamos hablando del
0: 17, perdón.
1: 2018 a
0: Sí.
1: 2023.
0: Sí.
1: ¿Verdad?
0: 2018, sí. 2018.
1: Jaupeco ya por 8 años vamos y nada, mío.
0: Así fue.
1: Conté que vuelve Horacio Cartes, pero él se pudo, supongo que hizo una cierta reingeniería, una cierta revaluación, y finalmente él se prepara desde la disidencia y llega al poder de nuevo.
0: Así
1: Eso no
0: mismo.
1: le quita lo bailado a Horacio Cartes. Es un buen líder, pero el gran líder perdió también elecciones, amigo.
0: Y
1: Y
0: ahora,
1: perdió elecciones él siendo el líder máximo.
0: sí.
1: Sí.
0: Y ahora creo que está otra incidencia, ¿verdad?
1: Y hay que ver un poco. Hay que ver un poco si él va a ser disidente o no.
0: Hay
1: ¿Vos
0: algunas.
1: crees de que Aliana le va a enfrentar a él?
0: Lo que yo creo que hay un que hay algo de el final Arnaldo Andrés
1: Ajá.
0: va y ve eso, no teatro, ¿eh? Entonces creo yo, ¿verdad? Pero ese
1: ¿Teatro
0: artículo
1: en qué sentido?
0: ese, y no, yo creo que es para vamos a decirle, despistar un poco, o para no salir este tema del BCP.
1: Ah.
0: Creo yo, ¿verdad? No quiero tanto opinar ahora mismo porque
1: O sea
0: estamos
1: que
0: en un.
1: coa jugadas.
0: No, yo creo que es una jugada también, ¿verdad? De poder atajar un poco el tema de la candidatura. Y como bien vos decís, ¿verdad? Hay un líder en el movimiento. Y acá no se descartaría, por ejemplo, de la disidencia llamarle a Arnoldo, por ejemplo.
1: Entonces, el RCN, entonces, si es que ustedes van a arreglar o llámese acordar con Arnoldo Vin, ¿cómo quedaría Aliana, vio?
0: Y yo creo que Aliana no va a ser candidato, Luis.
1: Ah, y eso no me acuerdo del tema.
0: Yo creo que Aliana no va a ser candidato.
1: Entonces, ¿qué me quiere decir? ¿Que Aliana se va a mantener en el Colorado sin ser candidato? A nada. O para la presidencia, por lo menos, ya no.
0: Para la presidencia no. Para el Senado puede ser.
1: Entonces, me estás haciendo entender de que él estaría por lo menos entonces acordando con otra vez con Horacio.
0: Y según sus declaraciones de ayer, yo diría que sí. Según sus
1: Yo
0: declaraciones,
1: también tengo la misma lectura.
0: sus declaraciones decía de que tuvo muchos ofrecimientos. ¿Pero qué ofrecimiento? Uno de ellos la senaduría.
1: ¿Y otro?
0: Y otro, yo no sé, que se vaya como candidato a presidente, no creo yo. Yo creo más bien es ahí situaciones del BCP, de que se puede explotar o si va a explotar eso, él puede ser presidente, ¿verdad?
1: Ah,
0: Puede ser
1: güey,
0: presidente, ¿verdad? Pero
1: pero para eso hay que romper relaciones con Santi
0: Santiago
1: Peña.
0: Peña,
1: Por
0: así
1: eso yo
0: mismo.
1: decía hace rato a Armin, acá Carte supuestamente es el que más está debilitado. Yo creo que él tiene 4 max points a su favor.
0: Si no es más.
1: Si no es más.
0: Ajá, si no es más. Pero hoy, por ejemplo, estaba yo escuchando también la locución de Leite. Leite el segundo. Pero sin embargo, él dice que con él nadie habló. Él no sabe de su candidatura. El de Baruja está.
1: Yo creo que ahí ni Baruja está. ¿En serio?
0: Pero vamos a ver qué pasa. Pero no te descuides que en estos días puede haber algunos movimientos del Senado también, Luis.
1: ¿Y puede ser?
0: La presidencia.
1: A pesar de que Bachi ya aseguró hasta el momento,
0: Sí, pero eso
1: per
0: es.
1: secula seculorum,
0: Sí,
1: ¿verdad? Pero
0: pero
1: eso puede
0: cuestión de
1: sufrir
0: mayoría.
1: modificaciones.
0: Cuestión de mayoría.
1: Sí, pero yo creo, no creo que Bachi se abra de Descartes.
0: No, no, yo no te digo por él. Yo te digo de que, no sé.
1: Que haya una nueva mayoría, ¿va?
0: No,
1: En contra de Bachi.
0: que haya una mayoría que asuma la presidencia de Leyte y se vaya como segundo.
1: Bachi segundo.
0: No, Leyte que suba como presidente del Senado.
1: Y no, y Bachi, ¿qué va a pasar de Bachi?
0: Y se queda como un senador ahí.
1: Ya sé, ¿verdad? Pero Bachi es del mismo equipo de Cartes.
0: Claro,
1: Hasta el momento.
0: claro.
1: Y yo no creo que se le haga eso si
0: Cambio
1: él.
0: de ficha.
1: Por eso, pues ahí. Nosotros teníamos que ser un poquitito más objetivo cuando pasó acá lo de Denis Coene. Pero es de que se cuestionó bastante este tema de por qué con tanta antelación ya se tomó la decisión. Hay cosas que nosotros interpretamos exactamente al revés. Probablemente eso le habrá posibilitado a Denis para que él siga ya planificando algunas cosas desde el momento, hasta que mientras llegue la fecha.
0: Sí.
1: Bueno, y Bachi Núñez pues, fue reelecto, reelecto, ya prácticamente hasta fines de este periodo.
0: Sí.
1: Pero si vos te vas a guiar por la normativa, te dice cada un año, te dice.
0: Sí.
1: Bueno, entonces, va a ser adecuado asegurar más Bachi Núñez hasta el 2028.
0: O cuando haya una mayoría.
1: Ese pues es el tema. Ese pues es el
0: Capaz,
1: tema,
0: capaz te
1: sí.
0: diga el estatuto cada un año, ¿verdad?
1: Sí.
0: Pero en un cuerpo colegiado vos sabés bien, vos haces mayoría ahora y es lo que manda.
1: Perfecto. Bueno, Angelito, yo te agradezco que hayas venido. De hecho, que va a quedar muchos temas en el tintero, como solemos decir. Así es que lo que hoy pudimos darnos cuenta que vas a poner a consideración tu figura para Junta Departamental para las internas del Partido Colorado.
0: Así mismo, Luis, yo voy a estar hablando con los líderes. Mi intención es eso. Ya he hablado con mi hermano, ya he hablado, como te dije, con el diputado Carlos Godoy. Y Me reúno también estos días con el senador Carlos Núñez y también con el senador Beto Velar para poder jugar este partido. Ya hablé también con Marco y yo creo que estamos en buen camino. Como te dije, justo sucedió esto de lo del, vamos a decirle, la implosión, vamos a decirle, en Asunción. Y veremos qué pasa este fin de semana. Si los líderes me dicen sí, estamos dentro de la cancha, mi querido Luis.
1: Muchas gracias, Angelito. A ver si tengo
0: No,
1: como
0: por
1: siempre.
0: favor, agradecerte a vos,
1: Hay mucha
0: agradecerle
1: gente
0: a
1: que te está
0: Evo.
1: enviando mensajes, ¿verdad? Pero si vamos a leer los mensajes, vamos a irnos hasta las 4 de la mañana por ahí. Sí.
0: Agradecerle acá a uno de los amigos pendientes de toda locución, como siempre, Luis.
1: Muchas
0: Muchas
1: gracias,
0: gracias.
1: muchas gracias. El licenciado Angelito Balbuena Añasco con nosotros. Lanza su precandidatura prácticamente para la concejalía departamental, junta departamental. Evo, ¿tenemos material de 1 de marzo? ¿Tenés material del 1 de marzo o no? Ahí Diego creo que te envió. Nosotros también tenemos material para mostrar un poquitito. Es que ni siquiera nos estamos pudiendo hacer pausa. Este tema de lo que nosotros habíamos abordado con el compañero Diego y que surge justamente lo de 1 de marzo, donde necesitan ellos evidentemente solución a esa arteria, donde la lluvia, la torrencial lluvia, entonces descompuso ahí la calle que necesita un puente o un tubo de hormigón armado. Se habla mucho de todo lo que concierne al tubo cuadrado, como podemos llamarle nosotros, para que la gente pueda entender mejor. Ah, ahí está el material. Vamos a escucharle un poco al
0: Ahora,
1: intendente y a la ingeniera
0: muy buenos
1: Ortiz. A
0: días.
1: ver.
0: El trabajo. Muy bien, compañero. En compañía del intendente municipal, Denis Cohen, ingeniera ahora, Leo Ortiz. Muy buenos días. El trabajo que ya se inicia y el barrio Primero de Marzo, que está feliz y contento, aliado.
2: Totalmente. Todo el barrio, ahí ya viste cómo nos recibieron de la mejor manera. Agradecemos eso inmensamente. Y hoy venimos no con un discurso, con promesa, hoy venimos con hechos reales y concretos. Apenas se dio el clima, estamos acá para ya bajar los tubos celulares, estas alcantarillas celulares, para poder darle una solución definitiva a los pobladores. Porque con este puente que está desbordado, hay una interferencia entre muchísimas personas. Están obstaculizados para llegar a sus puestos de trabajo, para llegar a las instituciones educativas, a los centros de salud. Entonces, estamos acá presentes con la ingeniera Lea Ortiz, la directora de obras, para poder dar solución a cada una de las situaciones que se puedan dar y soluciones definitivas por sobre todas las cosas. Por eso que ahí la ingeniera justo me estaba explicando que teníamos tubos de ¿cuánto?
3: 80 centímetros de diámetro.
2: 80 centímetros de diámetro. Imagínate, y hoy la dimensión de estas alcantarillas celulares, ¿cuál es, ingeniera?
3: Son de 2,34 metros de longitud.
2: 2,34 metros. Entonces, todo el agua de la ciudad de Coronel Oviedo viene arrastrándose hasta esta zona, por eso que hay un desborde de la situación. Entonces, hoy venimos con un hecho real, concreto. Sí, siempre mencionamos que las obras van a continuar cuando dé las condiciones climáticas, pero hoy ya traemos cuáles son la materia prima que vamos a estar utilizando para este arreglo y darle solución a los vecinos del barrio Primero de
0: Ya
2: Marzo.
0: tienen todos los materiales entonces para
2: Ya
0: poder.
2: tenemos los materiales.
0: Bueno, hay cinco o seis comunidades, me estaban comentando los vecinos, que están con este inconveniente de no poder usar este camino. Entonces, dentro de muy poco tiempo ya lo van a poder hacer.
2: Totalmente, dentro de poco tiempo ya vamos a poder disfrutar de un puente en condiciones con una durabilidad y con unos materiales de primera.
0: El acompañamiento de la gobernación también, ¿sí?
2: Totalmente, el acompañamiento de la gobernación con sus maquinarias, porque realmente esto tiene que desembocar en una ayuda en conjunto. Por eso agradecemos al secretario de Obras, el ingeniero Gustavo Velázquez también, al gobernador por permitir que las maquinarias también vengan y nos ayuden para el arreglo de este puente.
0: General, le va a llevar la tranquilidad a esta gente que ya se está solucionando esto.
3: Asimismo, compañero, muy buenos días a todos los que nos están visualizando. Eso justamente hablábamos con los vecinos, ellos ven que estamos bajando ya y realizando los trabajos previos como había comentado el intendente, nada más den las condiciones climáticas, se estarán comenzando. Y ellos decían, tenemos ya esperanza, que lo que dicen cumplen. Entonces, eso también trae a nosotros esa alegría y esas ganas de seguir trabajando y ver la alegría y el contento de la comunidad en sí.
4: Intendente, una gestión que se está cumpliendo y se está llevando a cabalidad.
2: Totalmente, nosotros estuvimos haciendo el seguimiento desde la hora cero. Este puente ya se había desmoronado, ya había sufrido inconvenientes. Nosotros vinimos a hacer la reparación parcial. ¿Qué quiere decir eso? Mientras hacíamos las gestiones. Por eso que hoy directamente venimos con esta solución, dos días después. Cada uno de estos tubos celulares tiene un costo aproximadamente 18, 20 millones. Entonces acá se necesita mucha cantidad. Entonces teníamos que hacer la gestión previa. Hicimos una solución parcial para que los vecinos ya puedan ir pasando. Viste, con esta torrencial lluvia se volvió a desmoronar todo, pero nosotros ya teníamos previsto y listo esta solución real y definitiva para los vecinos. Esa es la previsibilidad y la ayuda constante que le estamos dando a innumerables vecinos que pasan por acá. Más de 600 personas son los que transitan este puente del barrio Primero de Marzo.
4: Entonces decirle a la gente, a los vecinos, que estén tranquilos, que esto continúa, se va a llegar a poder utilizar dentro de muy poco tiempo.
2: Dentro de muy poco tiempo, solamente estamos esperando que las condiciones climáticas den para poder continuar con los trabajos, pero lo que se va a utilizar, la materia prima, el material fundamental, ya está acá.
4: Muchísimas gracias, intendente.
2: Gracias. Muchas gracias a las jóvenes.
1: Bueno, gracias, Diego. Excelente. Ahí está entonces lo que había manifestado el intendente el lunes, donde prometía solución a la gente del barrio Primero de Marzo, que eran prácticamente varias comunidades aisladas, porque necesitan de acceso. Entonces, vamos por un buen camino, como se dice. Esta es la parte donde ya están trabajando los tractores, como se dice, el equipo vial, digamos. Este es el momento que están bajando el tubo celular. Sí, ahí está. Lo más importante es que hay acciones y reacciones positivas. Ahí aparece justamente, este es el material que donde el momento que se captó de la bajada de tubos celulares en la zona, donde necesita justamente que la madre natura acompañe un poquitito este tema para que se pueda ya instalar y quedar en condiciones para que esta gente pueda volver a tener acceso de entrada y salida a la comunidad. Señores, tenemos que hacer la pausa, Evo. Vamos haciendo la pausa en nuestra mañana informativa y ya estamos retornando con más informaciones por Ara FM 96.9 y Canal 12 TV Max.
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3: 12 horas, 1 minuto. 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
1: 12 horas, 9 minutos.
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0: querido.
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1: Bueno, por acá su contadora de historias. Quizás alguno se puede identificar con esta letra, esta canción que escribí.

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1: Me parece que te está hablando a ti, Abril.
2: ¿A mí? ¿Por qué a mí?
1: No sé.
2: ¿Por qué a ti?
1: Bueno, toma, ven.
2: Disculpe, ¿necesita algo?
3: Claro. Y espero no haberme equivocado.

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0: guapa.
1: Enhorabuena.
2: Gracias. Sergio Dalma.
1: Chao, Sevilla.
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17: 16 horas, 24 minutos.

0: Muchas gracias.
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2: Proposta.

Un día hace algún tiempo, yo pensé conmigo mismo. Yo estoy haciendo canciones de amor, he hecho algunas canciones de amor y a veces pienso si hay algo que me falta decir, ¿no? Las canciones de amor que hago. Y me pregunté eso muchas veces. Y de repente me di cuenta de que en todas las canciones de amor que había hecho hacia entonces, no sé cómo se dice, faltaba hablar del sexo. Sí, porque sexo con amor, amor con sexo, son cosas que lógicamente están siempre juntos. Y entonces me pregunté, ¿qué van a decir de mí? Si hablo de repente de sexo en las canciones de amor que hago. Aquí en mi área donde vivo, van a pensar mal de mí. Yo era todavía muy joven y pensé, van a decir, este chico está loco. Pero pensé, pero sexo y amor son cosas que caminan juntos, ¿no? Sí, claro. Y si puedo decir eso de una forma sutil, yo creo que puedo hablar de sexo en las canciones que hago. Y entonces me atreví y dije, yo te propongo.

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0: ¡Vale, chicos! ¡Corta! ¡Vas allá, chicos! ¡Deme la respuesta! ¡Yo!
1: Qué locura de día, ¿no? Aunque solo haría falta una cosa para que fuera el mejor día de mi vida.
2: ¿Qué?
1: Que sea el primer día del resto de mi vida contigo, hasta que seamos viejitos. Manuela.
3: ¿Tienes que hacerte
4: hasta que sea

0: Muchísimas gracias.
1: ¡Qué bueno!
2: ¡Bravo, bravo, mío!
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0: Muy bien.
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1: Dedicado para el ser más extraordinario del mundo. Para ti.